0: Cristo viene pronto.
1: Y Padre eterno, le pido que primeramente hable mi vida y así la vida de cada uno de mis hermanos, conforme sea la necesidad, conforme sea lo que cada uno estemos necesitando. Padre eterno, en el nombre de Jesús de Nazaret, yo pongo a mi hermano en sus manos, sea usted tomando el control, Padre, Hijo y Espíritu Santo. Gloria a Dios, hermanos, qué preciosa bendición. Ya clamamos también, hermanos, por mi hermano que va a estar predicando en esta mañana, hermanos. Voy a dejar a mi hermano con cada uno de ustedes y que el Señor les bendiga. Gloria a Dios, aleluya. Queda mi hermano con cada uno de ustedes.
2: Gloria al Señor. Dios les bendiga, hermanos. Dios les bendiga. ¿Cuántos están alegres? ¿Cuántos quieren leer la Biblia? Pero no solo leerla, sino hay que ponerla por obra, hermano, porque se siente bonito leerla. La cuestión es, hermano, que pues hay que ponerla por obra, ¿verdad? Gloria a Dios, porque no solamente de leerla, sino ponerla por obra también. ¿Cuántos vienen alegres? Yo vengo alegre, yo no sé si usted viene alegre. Amén. Anoche estaba yo diciéndole, Señor, ¿qué le voy a llevar a los hermanos? Señor, no sé ni qué hablarles, gloria a Dios, porque ya uno ya ni haya que hablarle. Más cuando los ve que no se enderezan, lo mismo. Y uno dice, bueno, ¿y cómo entonces, pues? Qué bonito es cuando da fruto usted, pues. ¿Verdad? Gloria a Dios, pero cuando sigue de torcido todavía, uno como que le entra desánimo, ¿verdad? Pero y uno dice, bueno, ¿y cómo es que quieren? Pues les hablo de amor, les hablo de esto y lo otro. ¿Y cómo es que quieren? ¿Siguen torcidos? No, ustedes no, solo el que está a la par suya. Alabado sea el nombre del Señor. ¿Cuántos bendicen a Dios? Quiero cantarle una alabanza a mi Dios. Gloria al Señor. Para ello quiero que cantemos la alabanza 618 en el himnario primicia. Sáquelo y después lo guarda cuando yo lo guarde, porque ahorita vamos a ver el himnario. Ahorita le doy chance que vea el himnario, no me vaya a ver el himnario a la hora de predicar. Dios bendiga a las amigas, amén. Que Dios le bendiga poderosamente. Gloria al Señor. Cuando lo encuentre, se pone de pie. Gloria a Dios, bendito sea el Señor. Dios bendiga a los que no vinieron. Algunos por enfermedad y otros por haraganes, pero ni modo. Y una cosa es que enfermedad, ¿verdad? Y algo otro es que ya es costumbre, ya. Como dice el escritor a los hebreos, uno ya es costumbre. Sí, algunos lo tienen por costumbre, hermano, y no vamos a. Es que es la realidad, ¿verdad? Que hay unos que están enfermos. Pero algo otro es que ya es costumbre. Les da lo mismo, vengan el domingo, no ven, les da lo mismo. Yo enfermo, dijo Pablo, ¿acaso ustedes no enferman también? Ustedes enferman y yo no puedo enfermar, dijo Pablo. Sí, dijo Pablo, yo también enfermo. Todos enfermamos aquí. Y más vale que se afirme bien ahora en el Evangelio, porque ahorita solo estamos en diciembre, el comienzo de las enfermedades que se han soltado. Y esto viene más fuerte. Ahí juegue usted que es evangélico, ahí te hace jugando. Gloria a Dios. No voy a decir de respecto a algo iba a mencionar, pero mejor me voy a quedar porque no vaya a ser que me borren la predicación y quiero que este mensaje llegue a más lugares. Vamos a cantar esta hermosa alabanza. Se titula, ¿cómo se titula? ¿Cómo? Ah, bueno, pues es cierto que lo hallaron varios. Vamos a cantarle al Señor este lindo tema.

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0: lo que. ¡Aleluya! Adórele, adórele, adórele. A él pagar y fue por ti, por mí, lo que él sufrió. Nunca, nunca podremos a él pagar. Y un galardón tengo en gloria. Cántele. Mi Jesús, mi Rey, un galardón tengo en gloria. ¿Dónde está mi Jesús, mi Rey? Amén, apláudale al Señor. Para los hermanos, hey, ¿y por qué se sentaron? Señor Jesús, y no les dije que se quedaran parados de un solo. Alabado sea el Señor. Bueno, si usted quiere sacar el teléfono, sáquelo. Y si anda a Facebook, comparta la transmisión para que lleguemos a más familia. Dios bendiga a los hermanos que el día de ayer transmitieron. Yo me quedé corto, pero hubieron unos hermanos que transmitieron el mensaje, hermanos, maravilloso de ayer. Pues hoy, si quiere, sáquelo, le doy chance, comparta y guárdelo después, no vaya a estar texteando. Amén. Vamos a leer según Mateo capítulo 13, gloria a Dios, el versículo, hermano, gloria a Dios, 44. Amén. Gloria a Dios. Mateo capítulo 13, versículo 44. ¿Cuántos bendicen el nombre de Dios? Hoy me van a ayudar, oye. Me van a ayudar con la Biblia. Gloria al Señor. Bendito Dios. Aleluya. Ahí me avisa cuando lo tenga. Gloria a Dios. ¿Estamos listos todos? Ayúdele ahí porque todavía hay algunos que lo andan buscando. Andan en Génesis ahorita. 3 años de estar aquí en la iglesia y no hayan todavía donde está Mateo. Gloria a Dios. Búsquelo, hermano. Le voy a dar chance ahí. Dele, dele. Sígalo buscando. Ya lo hallaron todos. Levanten la mano. No me vayan a... Porque si ahorita mentís, vas a caer como Ananías y Zafira. Ay, ahorita. Tenés que saber si lo tenés, sí o no. Amén. Bueno, entonces, entramos a la bendición. Dice así la palabra en el nombre del Padre, del Hijo y del Espíritu Santo. Y un lector agarra el micrófono y lo lee también. Sí, pues, ¿y cuál, pues? Agárrelo. Despiértense.
1: Gloria al Señor.
0: Aleluya, gloria a Dios. Vamos a ver, hoy viene bien regañón el pastor. Van a decir, gloria, no, que despertémonos, hermano. Que hay veces que, hermano, esta carne la andamos hinchada, no sé ni un amén ni un gloria a Dios. Hermano, viene bravo, quizás se dio duro con la mujer en la casa, con los hijos, y hoy viene con una cara de limón a uno aquí. No, hombre, yo no tengo problema que usted se haya dado duro con su esposo. Vamos a ver, ¿qué dice?
1: Amén. Además.
0: ¿Qué dijo Jesús? Además,
1: el reino de los cielos
0: es semejante
1: a un tesoro escondido.
0: A un tesoro escondido.
1: En un campo.
0: ¿En dónde dice?
1: En un campo.
0: ¿Dónde juega pelota? En un campo.
1: El cual un hombre halla. Y lo esconde.
0: Y lo esconde.
1: De nuevo.
0: De nuevo. Después que lo encuentra, lo vuelve a esconder. ¿Y qué más dice?
1: Y gozoso por ello. Va y vende. Todo lo que tiene. Y compra aquel campo.
0: Campo. Siéntese y dé un gloria a Dios para evitar los pujidos. Gloria a Dios. ¿Cuántos vinieron felices? Dele la mano al que está a la par suya. Espero que no se haya venido a sacar los mocos esta mañana. Espero que no haya venido a quitar el chicle y a pegarlo a la silla. Espero que haya venido a adorar a Dios. Y ahorita dele la mano a su vecino. Dele la mano. Y dígale, no me vayas a estar platicando en el mensaje, dígale. Si no, te voy a dar un bibliazo en la cabeza, dígale. Y si no te conformas con un bibliazo, te doy con la palma en la mano para que te controles, dígale. Así, dígale al vecino, porque muchas veces a platicar venimos al culto, gloria a Dios. Amén. El reino de los cielos, oiga bien, es un tesoro escondido. Amén. Dígale al que está a la par suya. ¿Será que has encontrado el tesoro? Dígale. Gloria al nombre de Dios. Mateo es el escritor de este libro, gloria a Dios. En el año 60 después de Cristo, gloria a Dios. Tema principal, hermano, es que Jesús es el rey mesiánico, gloria al nombre del Señor. ¿Cuántos bendicen el nombre del Señor? Mateo, un total de 28 capítulos, un total de versículos de 71 versículos en según Mateo, hermano, gloria al Señor. Desde lo que son los 28 capítulos, un total de 1071 versículos, gloria a Dios. El propósito, tema principal de Mateo es presentar a Jesús como el rey mesiánico o como el prometido o el ungido de Dios, o el Mesías Redentor de Israel, pero no simplemente de Israel, sino también de nosotros. ¿Cuántos le pueden dar un aplauso al Señor? Aleluya. Mateo hace la presentación del Mesías en el capítulo 1, versículo 1. Libro de la genealogía de Jesucristo, hijo de David, hijo de Abraham, y sucesivamente ahí usted encuentra la genealogía de Jesús. Amén, hermanito. También en el capítulo 1 podemos encontrar el linaje judío de Jesús. También podemos encontrar el nacimiento de Jesús. En el capítulo mismo 1 vamos a encontrar, hermano, aleluya, también vamos a encontrar la huida de los padres de este niño a Egipto. Lo podemos ver siempre, hermano, en lo que es Mateo capítulo 1, versículo 18, Mateo capítulo 2 y versículo 23. También, gloria al Señor, podemos ver el hermano, el precursor profético del Mesías, gloria a Dios, que era Juan, ¿el qué? El Bautista, que venía. ¿Cómo venía Juan el Bautista? Capítulo 3, versículo 1. En aquellos días vino Juan el Bautista predicando en el desierto de Judea, diciendo: arrepentíos, porque el reino de los cielos se ha acercado. ¿Cuántos bendicen el nombre del Señor? Amén, iglesia. ¿Están despiertos, pues? También Mateo presenta el bautismo de Jesús el Mesías en Mateo capítulo 3, versículo 13 al 17. ¿Cuántos bendicen el nombre del Señor? También Mateo presenta, hermano, o relata la tentación de Jesús en Mateo capítulo 4, versículo 1 al 11. ¿Cuántos bendicen el nombre del Señor? ¿Está aquí o no está aquí? Amén. También Mateo, como número uno, bueno, estamos viendo el linaje, la genealogía y cuando Jesús huye y etcétera. Amén, ya se los mencioné. Número dos, también Mateo nos presenta el ministerio mesiánico de Jesús en Galilea y a sus alrededores. Mateo 4:12, también, hermano, Mateo 18:35, su resumen de su ministerio temprano en Galilea, capítulo 4 de Mateo, versículo 12 al 25. ¿Cuántos bendicen el nombre del Señor? Y pudiéramos seguir hablando mucho, pero yo quiero entrar ahora al mensaje verbal, a lo que quiero llegar, mi amado hermano, gloria al Señor. ¿Se da cuenta por qué Mateo se enfocó en presentar a Cristo como el ungido? Amén. Imagínense que Mateo se preocupa por presentar a Jesucristo como el Mesías, como el ungido. Juan se preocupa por presentarlo como el Hijo de Dios. ¿Cuántos bendicen el nombre del Señor? Vamos a ir avanzando. ¿Pero quién era Mateo? ¿Alguien tiene una orientación? ¿Quién era Mateo? ¿Alguien que me ayude de los predicadores? ¿Quién era Mateo? Un recaudador de impuestos. ¿Cuántos bendicen el nombre del Señor? Alguien que estaba sentado en el banco público y a quien le dijo Jesús, ¿cómo le digo? Sígueme. Y Mateo, así igualito a nosotros, que les decimos hay campañas, durmiendo en la hamaca. Hay culto, whatsappeando en el WhatsApp y en el Facebook. No le da vergüenza que echado estaba como Jonás ayer usted, mientras nosotros estábamos en San Miguel adorando el nombre del Señor. Levántese, Jonás. Y Jonás, aleluya, tenemos que levantarnos, gloria a Dios. Se imagina que Jonás, Mateo, hermano, un recaudador de impuestos. ¿Quiénes eran los recaudadores de impuestos para los judíos? Si usted le echa una vistadita a Zaqueo le tenían Hermanos, le tenían miedo, y no solamente miedo, sino que también decían: el Señor entró a la casa de un pecador, come con pecadores, con publicanos. Gloria al Señor. Amén, hermanito. Hermanos, se fueron de aquí, pues gloria al nombre del Señor. Pero Jesús un día llamó a Mateo y le dijo: seguime. Porque Mateo sería el que iba a describir al Mesías como el ungido de Dios. Amén, hermano. Porque si no lo podemos ver cuando Jesús es bautizado, miremos el 3:13 al 17. Saque la Biblia, Aragán. Gloria a Dios. Vamos a ver qué dice. Gloria a Dios. Mire cómo presenta al ungido de Dios Mateo. Entonces Jesús vino de Galilea a Juan el Jordán para ser bautizado por él. Mas Juan se le oponía diciendo: yo necesito ser bautizado por ti, tú vienes a mí. Pero Jesús respondiendo, Jesús le respondió: deja, porque así conviene que cumplamos toda justicia. Entonces le dejó. Y Jesús, después que fue bautizado, subió luego del agua, y aquí que los cielos le fueron abiertos, y el Espíritu de Dios que deja a los que recibieron y quieren en su nombre, les ha dado potestad de ser hechos hijos de Dios. ¿Cuántos son hijos de Dios aquí? En el cielo el Padre decía: este es mi hijo amado. ¿Cuántos bendicen el nombre del Señor? En quien tengo, decía, con placencia. Mateo está presentando al Mesías en el cual Dios Padre se complació. Amén. Vamos a seguir hablando, porque esto está maravilloso. No quisiera salir de aquí, pero es que estoy en la introducción y no quiero salir de aquí. Pero quiero avanzar también. Estoy en dos puntos aquí. Bueno, gloria al Señor. Vamos a irnos al texto principal, porque queremos salir a las 12, porque si no, creo que no salgo. Gloria a Dios. ¿Cuántos versículos le dije que tenía Mateo, hermano? ¿Se acuerdan? ¿Se acuerdan cuántos versículos le dije que tenía Mateo? Yo se me olvidó. ¿Cuánto? Ay, Señor, estoy diciendo versículos, no capítulos. 1071 versículos. Es que no están en el culto, ¿se da cuenta? Ahora entiendo por qué es que cuando les leo Hebreo 10:25 no se les queda en la cabeza. Por eso es que algunas veces ustedes no se congregan. Gloria al nombre del Señor. Ahora ya entiendo por qué es. Vaya, vámonos entonces a la Biblia. Además, ¿qué dijo Jesús? Bueno, vamos a ver algo aquí, algo muy bonito. Amén. Dios bendiga a los que están viéndonos y a los que van a compartir esta transmisión. Gloria a Dios. Si yo les preguntara a todos ustedes, ¿qué número de parábola es esta la que hemos visto? No me van a contestar porque no las han leído, ¿verdad? No las van a contestar. Las parábolas, hermanos, en la cual hemos tomado, es la parábola número 5 de las parábolas que Jesús habló. Podemos retroceder. En el capítulo 13 encontramos la primera, que es la parábola ¿de qué? Del sembrador. Número 2, la parábola del trigo y la cizaña. Número 3, encontramos la parábola de la semilla de mostaza. Número 4, la parábola de la levadura. Y número 5, encontramos la parábola del tesoro escondido. Cuando yo estaba saboreando esto, yo decía: esto va a estar bueno. Amén. ¿Cómo Jesús continúa después que le da la explicación a los discípulos? Porque Jesús les estaba explicando, hermanos, si usted puede ver del texto que hemos tomado, el antetexto, Jesús les estaba explicando la parábola ¿de qué? De la cizaña. Pero mira, mi amado hermano, esta parábola de la cizaña, Jesús ya había explicado la parábola de la mostaza y de la levadura, y como los discípulos no entendieron, gloria al Señor, hermano, empezó a explicarles la parábola ¿de qué? De la cizaña. Pero ya les había hablado también de la semilla de mostaza y la parábola de la levadura. Pero Jesús tuvo que explicarles, así como yo hice ahorita, que le expliqué los 1071 versículos. Amén. Y agárrelo, pues, porque eso le va a servir. Jesús entonces, mi amado hermano, anterior acababa de estarle

explicando la parábola de qué le dije, de la cizaña, bendito el Señor. Y Jesús les presenta otra parábola. Dijo Jesús así: además, el reino de los cielos, les dijo, es semejante a un tesoro escondido en un campo. Gloria al Señor. Mira cómo Dios presenta el reino de los cielos. Ahora, la pregunta es, ¿qué es reino de los cielos? Bueno, el reino de los cielos es el lugar donde se encuentra Dios el Padre. Y no solamente el Padre, ahí también ahora se encuentra el Hijo de Dios, quien derramó sangre en la cruz del Calvario por usted y por mí, para darnos vida eterna. Apláudale al Señor fuerte, pues, aleluya. Dale un aplauso fuerte a Jesucristo, al Padre, al Hijo y al Espíritu Santo, porque ellos son dignos de gloria. Y aunque nos digan trinitario, aunque nos digan trinitario, si creemos en el Padre, en el Hijo y en el Espíritu Santo de Dios, a su nombre. Bueno, ya dijimos que el reino de los cielos es el lugar donde está ¿quién? Donde está Dios el Padre, y donde está también Jesucristo. Pero ya le voy a tocar un punto maravilloso también, que, bueno, después se lo digo mejor, porque eso lo vamos a tocar después. Dijo Jesús: además, el reino de los cielos es semejante, dijo, a un tesoro. Amén. ¿Cuántos han hallado ese tesoro? Diga amén o no amén. Si lo halló, diga amén. Y si no lo ha hallado, diga no, yo todavía no lo he hallado todavía. Pero yo quiero decirle que yo en el 2007 encontré ese tesoro. Y desde que encontré ese tesoro, dejé los tacos, dejé las cañoneras, dejé calzoneta, dejé el mundo, por tal de, hermano, seguir al Cristo la gloria. ¡A su nombre! Por eso Jesucristo dijo: si alguno quiere venir en pos de mí, niéguese a sí mismo, tome su cruz y sígame. ¿Cuántos bendicen el nombre de Dios? El reino de los cielos es un tesoro. ¿Cuántos bendicen al Señor? Gloria a Dios. La Biblia lo presenta como un tesoro escondido. Amén. Gloria al Señor. Es un tesoro, hermano, gloria a Dios, que muchos de los que lo han encontrado lo desean con ansia. Si yo le pregunto a usted, ¿desea usted con ansia este tesoro? Ay, no muy convencido usted. ¿Desea ese tesoro, hermana? Ay, no, hermano Joel, dice la que está sola, yo lo que deseo es un marido, dice. Y el que está solo, no, hermano Joel, yo lo que deseo es una mujer, así Miss Universo, Miss Coca-Cola, vaya a bañarse. Porque los que son de la carne piensan en las cosas de la carne, pero los que son del Espíritu piensan en las cosas del Espíritu. ¿Cuántos alaban la gloria del Señor? El reino de los cielos es un tesoro. Hay que abrazarlo, hay que cuidarlo, gloria a Dios. Dice que es un tesoro escondido. ¿Qué nos dice? Escondido en un campo, el cual un hombre halla. ¿Y qué pasó? Lo halló y lo escondió. Vamos a entrar a este punto bien fuerte. Y después que lo esconde de nuevo, dice, ¿qué es lo que pasa con él? Y gozoso. O sea, que el que ha hallado este tesoro se goza, es gozoso. No tiene esa cara ahí de amargado que tiene ahorita usted. El que ha hallado ese tesoro va por la calle: mi alma volará, mi alma volará. El que ha hallado ese tesoro en la casa, yo no me quiero, lavando los platos, la hermana, yo no me quiero quedar. El día que Cristo venga, lavando los platos, está lavando la ropa, yo no me quiero quedar. Aleluya, me está escuchando en esta hora, aleluya, porque ha encontrado un tesoro valioso, ha encontrado la vida eterna a través de Cristo. Aleluya. Ay, Señor, es que el reino de los cielos es un tesoro que hay que desearlo. Hay que desearlo con gozo. Por eso que David decía: yo me enojé con los que me decían. ¿Ah? No, yo me enojé con los que me decían: a la casa de Jehová iremos. Yo me enojé con el pastor porque dijo que fuéramos a San Miguel y mucha salida. Yo me

El que ha encontrado este tesoro no tiene cara de amargado en los cultos. El que ha encontrado este tesoro, su anhelo es estar en la casa de Dios, porque mejor es un día en sus atrios que mil fuera de ellos. A su nombre. Por Dios bendito, hermano, gloria a Dios. Y ese hombre, dice la Biblia, que después que lo halló, lo volvió a esconder. ¿Y cómo lo escondió? Señor Jesús, ayúdanos, Padre. Ayúdanos, porque esto ya siento que se está muriendo. Ay, Señor Jesús, líbranos. Dígale que está la par suya. ¿Cómo estás tú? Dígale. No, dígale que está la par suya. Pregúntele si le falta la tajada de limón ya. Santo es el Señor. ¿Cómo dice la Biblia? Que él lo escondió. ¿Y cómo estaba? Gozoso. Púyele las costillas al que está a la par suya. Gozate, dígale. Totoposte, dígale. Gozate, dígale. Chuleta, dígale. No, usted mismo dígale así, míreme. Tóquese usted y hágale así, ve. Así, ve. Tóquese usted solo y diga: gozate, chuleta, dígale. Sí, hermano, porque hay gente, hermano, que ni ellos pueden dominar la carne, a tal grado que el teléfono le está diciendo: vení, agarrame, que aquí está Facebook con todo. Ah, ah, y ahí va para Facebook. Aunque no digan ahí. Hay gente, hermano, que ya el teléfono lo andan aquí, ¿ve? Alábalo. Se fueron los amenes, pues. Dice que lo escondió, ¿cómo? Miremos lo que dice Pablo a los Corintios, pues, Araganes. Segunda de Corintios 4:7. Esto es para los Araganes, pero yo veo un pueblo gozoso aquí. ¿Qué dice Pablo? Pero tenemos este tesoro en vaso de barro para que... Aquí dice: lo extraordinaria grandeza del poder sea de Dios y no de nosotros. Mire, ¿cuántos tienen ese tesoro? El Espíritu Santo mora en nosotros. El Espíritu Santo está en usted. Solo que si ciertas novelas no está en usted, allí sí no, es de gusto. Si es malcriado, es de gusto. No piense que el Espíritu está ahí. La Biblia dice que no contristemos al Espíritu con el cual hemos sido sellados para el día de la redención. Pero hay gente que está contristando el Espíritu porque es malcriado todavía. Alabado sea el Señor. Es malcriada todavía, no ha nacido de nuevo. Amén o no amén. Y dice que este hombre, hermano, encontró ese tesoro. Cuando aceptamos a Cristo, fuimos sellados con el Espíritu Santo. Y ese tesoro que está en nosotros es el que nos hace decir gloria a Dios. Es el que nos hace decir aleluya. Es el que nos... aleluya. ¿Cuántos alaban al Señor en esta hora? Goza ese pueblo, porque si no se goza aquí, en el infierno no se va a gozar. Allá se va a chicharrar si se va para allá. Dice la Biblia que este hombre lo escondió de nuevo. Lo encontró. Y dice la Biblia que se puso gozoso. Ahora viene algo aquí, que es lo que usted no quiere hacer, pero tengo que tocarlo. En aquel tiempo de Jesús, hermano, según las costumbres, era costumbre que el dinero no lo llevaban a los bancos porque no era muy seguro. Por tanto, ladrón que existía. ¿Se acuerdan el samaritano que cayó en manos de los ladrones? Entonces, el dinero no era muy seguro, lo despojaron de todo. Entonces, la gente acostumbraba, hermanos, que el dinero lo escondía en sus heredades. Y los que morían muchas veces dejaban tesoros escondidos, a tal grado, oiga, mire para acá, pues, a tal grado que, hermano, si usted ve los arqueólogos o los que buscan tesoros, hermano, ahí andan con unos volados que pitan ti ti ti ti ti ti. Y encuentran cucharas viejas, encuentran, hermano, monedas de plata, monedas de oro, encuentran, hermano, pedazos así de oro, gloria al Señor, porque, hermano, hubo gente que hace años dejó escondido algo por ahí. Y este hombre, eso es lo que hace, hermano, andaba en ese campo, aleluya, gloria a Dios, y dice que encontró un tesoro. Y cuando lo halló, hermano, este hombre se alegró.

Quizás ese tesoro probablemente era de alguien que había muerto. Según Jesús aquí. Dice, es que había muerto. Gloria a Dios. Pero este hombre, hermano, gloria al Señor, dice Jesús que lo halló. Y cuando lo halló, hermano, lo desenterró, hermano, y vuelve a esconderlo. Ya en el mismo puesto, no, lo esconde en otro lugar. Y cuando lo esconde, hermano, dice que salió gozoso. Aquí vamos a entrar a algo fuerte. Que aquí agárrese desde hacía y si es posible, busque una pita y amárrese por ahí, porque esto le va a llover duro a usted y a mí. Y dice que se fue gozoso. Y cuando iba gozoso en el camino, dice, hermano amado, dice, por ello va y vende, que dice, todo lo que tiene y compra aquel campo. La pregunta es, y vamos a ver algo aquí, vámonos a la Biblia, quiero que miremos la Biblia, vamos a ver, aquí andan unos textos bíblicos que quiero, hermano, gloria al Señor, porque no me ajusté el tiempo para anotarlos, aquí los tengo. Quiero que vea conmigo algo, gloria al Señor. Vámonos a la palabra del Señor en lo que dice, gloria a Dios, vamos a ver por acá, hermano, gloria al Señor. Mateo 19, 21, por favor, ayúdenme, vamos a ver aquí. Aquí se viene algo terrible para nosotros, que esto no nos va a gustar, pero ya voy a finalizar, no se preocupen. Gloria a Dios. ¿Cuántos están gozosos aquí, mis amados? Estamos muy gozosos. El Señor está con nosotros aquí. Apláudale si quiere. ¿Cómo dice? Jesús le dijo, si quieres ser perfecto, ajá, vende lo que tienes, ajá, ¿a quién le dijo eso? Había alguien que tenía. Amén. ¿Se imagina que el Señor nos diga, vendan la casa y denla para que hagan más casas de oración? Pues sí, posando voy a andar yo. Posando voy a andar yo. Ah, pues está loco, hermano Joel. ¿Vender la moto? No creo. ¿Vender la moto? No creo. Pero si yo les pregunto a ustedes, ¿aman a Jesucristo? ¿Cuántos aman a Jesucristo, pues? ¿Qué tal si hiciéramos? El problema es que yo pudiera vender ese carro. ¿Y después en qué lo vamos a subir nosotros? Para ir a la salida. Vaya, pero tranquilo, que aquí viene otro. ¡Aleluya! Vendemos aquel. Y venda usted el carro suyo y venda lo que tiene todo. Y lo traemos aquí. Mire, aquí así fuera volcán de plata. Fuera volcán. Vendamos los dos a motos. No vaya a vender a su hija ni a su hijo, porque no se vale, porque ya va a ser como aquella que le dijo, comámoslo el tuyo, le dijo, y después lo comemos el mío. Pero la otra fue viva, se hartó el de a la otra y después no quería hartarse el otro. Así hay algunos de ustedes que les gusta solo andar encima nomás, y ya cuando ven las cosas serias se hacen los locos, a los disimulados. No, Dios no da, hermano. Ya los ha visto usted, de esos que andan para comer pupus en las campañas, pero para el carro no andan nada. Ya los ha visto, esos son vividores. Ya los ha visto, todo el tiempo no andan. Y qué raro, mano va a dar hoy. No ando nada, mano. Vividores es que son ociosos, tacuacines. Solo así encima les gusta andar. Avivémonos un poquito también, hermano. Yo me admiro que ahí vienen con enchiladas. Me jugo aquí. Y hermano, y ¿cómo es que no andaban pistos? Y el montón de bichitos también con bolsas cargadas. Y ¿cómo es que no andaban pistos esto? Es que ya agarraron el espíritu de vividor, por eso es. Qué bueno, no amenes, pero ni modo. Hay veces que uno se mete a cosas que uno no se quisiera meter, hermano. Que de lo otro dicen, vividores, que es usted. Si yo le aseguro que busco un carro de aquí que lo mueva para San Miguel, a ver si no le va a quitar los 50 pesos. 60. Ajá, y usted vividor que no quiere dar nada. Aleluya.
Qué bueno, unos amenes aquí. Cuando alguien no anda, está bien, ¿verdad? Pero no todo el tiempo, porque todo el tiempo no ando. No ando. Al rato le vamos a poner no ando, le vamos a poner. No le vamos a poner nando, sino no ando le vamos a poner. Y fíjese, hermano, que el que dice que no anda es el que anda soplada la cartera igual en los cachetes, ¿eh? ¿Qué hizo este varón? Dice que lo escondió y se fue gozoso. ¿Para dónde? A vender lo que tenía. Amén. Ahora, pero vea al rico, ¿cómo le dicen al rico? Jesús le dijo, si quieres ser perfecto, ¿qué le dijo Jesús? Anda, le dijo, y vende todo lo que tienes. ¿Y qué le dijo? Y dalo a los pobres. Y tendrás tesoro en el cielo. Por eso es que el Señor dice que a Jehová presta el que da al pobre, dice el proverbista, y que el bien que ha hecho Jehová lo volverá a pagar. ¿Aló? ¿Aló? Hoy se me fueron de aquí los hermanos. No, pero algunos todavía están, algunos están como cuando la presión se les sube y se les baja ahorita. El termómetro de la presión, así se pusiera loco al medirlo ahorita. Yo le aseguro que así se pusiera todo loco. ¡Aleluya! ¿Y cómo le dijeron al rico? Vende todo lo que tenés y dalo a los pobres. Y que el rico dijo, pobrecito. Imagínese, dijo que yo andaba ahí con camellos jalando tomate, cebollas, y yo voy a vender todo, pobrecito. Aló. Así es usted, pobrecito el hermano Joel. Si supiera que con costo me mandaron 100 de la USA y no pude dar 20 para la obra. Aló. Yo los noto callados aquí. Y se le dice, y dice que este hombre salió gozoso, enterró aquel tesoro y fue y vendió todo lo que tenía y compró aquel campo. ¿Qué podemos aprender de ahí? Este hombre encontró el tesoro. Pero después que lo encuentra, hermano, dice, hombre, este tesoro es muy valioso para mí. Este tesoro es algo especial. Lo voy a quitar de donde lo encontré porque viene otro. Va a echar de ver donde yo escarbé y de donde lo he sacado. Y hizo otro hoyo, lo guardó y lo metió. Me voy a vender todo lo que tengo y voy a ir a comprar este campo porque me interesa. Ya encontré algo. El reino de los cielos así es. Cuando lo encontrás, el reino de los cielos es inagotable. Querés carro, te lo regala. Querés casa, te lo regala. Querés casa de doble planta, te la regala. Querés, hermano, aleluya, hijos, te lo regala. Querés, hermano, una hacienda, te la regala. El reino de los cielos, hermano, es un campo glorioso que hay de todo. Amén. No entendieron los hermanos, porque si hubieran entendido, estuvieran con gloria a Dios huertote aquí. Cuando Jesús te manda a vender todo lo que tiene, es porque algo más mejor te quiere dar él. Y no le vaya a pasar a usted igual al que el que tenía la vaca. Esa vaca le daba leche, comía él y su familia. Y esa vaca, hermano, de esa vivía. Y todo el tiempo él decía, somos pobres. Porque solo a la vaca se atenía. Y no pasaba de la vaca. La vaca amarrada todos los días siendo ordeñada. Hasta que un día se cuenta que hubo uno que le pegó un solo balazo y le mató la vaca. Y después que le mataron la vaca, ese hombre creció. Porque la vaca lo mantenía en un solo puesto. De la casa a ordeñar la vaca, así pasa usted. Del culto a la casa. Del culto a la casa. No sale a evangelizar al vecino. Ahí lo tiene amarrado la vaca. Amén. Y qué galán que la vaca fuera gorda. Son secas, igual a las que vio aquel faraón. Hay vacas secas que se comen a las otras. Así te está comiendo esa vaca seca y no te das cuenta. Se fueron los amenes. Esa vaca seca de la casa no te deja salir. Te perdiste la tamaleada de ayer. Esa vaca seca no te deja salir. Aleluya. Esa vaca seca te tiene amarrado. Ahí está la gran vacota de 24 pulgadas. Ahí que no te deja salir viendo acaso cerrado.
Allí pasas viendo novelas, ahí pasa el chiquero, ahí lo pasas esperando el viejito tacuacín, aquel que te anda robando, aquella mujer que te anda sacando las colas, ¿qué número me va a comprar? Y se sale con la mantelina a las sinvergüenza todavía, ¿no? Cuando le digo sinvergüenza, alguien que no tiene vergüenza. Y hermano, deme el cero pelón. Pelona te está dejando el diablo y la pelona ya te anda buscando. Te va a llevar a la muerte. Componete. Mejor busca el reino de Dios y su justicia. Que el billete después Dios lo añade a su nombre. Púyele las costillas al dormido que está a la par suya para que se levante. Aleluya. ¡Ja, ja! Bendito el Señor. No, no es que no esperaban esto, ¿eh? Dios es bueno. Dios es bueno. ¿Sabe qué dijo Jesús en Mateo capítulo 7 versículo 21? No todo el que me dice Señor, Señor entrará en el reino de los cielos, sino el que hace la voluntad de mi Padre que está en... Dijeron los discípulos: Señor, hemos dejado todo. ¿Qué vamos a tener por haber dejado todo nosotros? Y el Señor les contestó que el que haya dejado todo lo que haya dejado iba a recibir 100 veces duplicado más aquello que dejó. Y no solo eso, sino que iba a recibir la vida eterna. Ahora, la pregunta es, yo le voy a preguntar aquí en confianza entre nosotros, ¿qué es lo que ustedes han dejado? Así, entre nosotros. Aquí nadie lo va a saber, solo los que me van a oír. ¿Qué es lo que usted ha dejado? ¿Sabe que Pedro... Los catochos dicen que Pedro tenía suegra y no tenía mujer? Qué raro eso, ¿eh? Es como que yo diga que tengo suegra y no tengo mujer. ¿Y ustedes tienen suegra? Levanten la mano los que tienen suegra aquí. Yo creo que ni la quieren. Imagínense usted, tienen suegra. Y los que tienen suegra, las hermanas también que tienen suegra, si ni verlas quieren. Amén. Pero están casados ustedes. Tienen suegra, ¿verdad? Entonces Pedro, hermano, tenía suegra, pero había dejado a la mujer por un lado y ahí andaba siguiendo al maestro. ¿Y usted que no quiere dejar esa casa, hermano? Más antes era una casa de lata que tenía y hoy que le pone llave, no sale. Más antes pasaba el chancho aventado y le pasaba sobando el lomo y era feliz. Y hoy, hermano, que tiene las puertas de así de hierro, no sale a los cultos. Es que me van a robar, hermano. ¿Qué le van a robar? Tres tazas todas hediondas, raspadas, que ni las lava, hermano. Es que tres platos quebrados, desorejados. ¿Qué le van a robar? Un comal, hermano, que está todo achavetado ya, hermano, para los lados. Gloria a Dios. Aleluya. Una canasta hasta quemada de abajo, hermano. Ahí la anda cuidando. Ahí anda unas tazas, hermano, que hasta miedo da beber agua, porque son del año 80 ya. Cambie esas tazas, porque así, esa taza del 80 no la ha cambiado. Así también está usted. Usted no ha cambiado nada. Es que uno es pobre. Oigan eso. Algunos rebeldes van a decir: ¿cómo se mofa de la gente pobre? Mire, hermano, si una taza un dólar vale, bien tiene uno 10 para poner la tarjeta de recarga. ¿Y por qué para una taza no tiene? Ahí andan con unas tazas, hermano, que a patadas las han andado ya por la casa, todas rayadas, rajadas, igual que él, así. Se les fue el gozo a los hermanos. Una cocina, hermano, que ya ni es ni cocina, ya como que fuera la ñanga ahí, un lodazal bárbaro en esa cocina. Amén. Unas cacerolas lambidas por los gatos y así fríen huevo y le dan de hartar al marido y a los hijos. Unas cacerolas, hermano, llenas de pelo, hasta de ella, también del pelo, que sea una charreluda, se ha quitado el pelo así, hermano, aleluya. Y los ratones, hermano, en la sopa de pescado, así dándose paseos, así como que andan en lancha. Y después la está calentando y ahí viene el ratón tiernito, guisado ahí también. Aleluya. Dice que este hombre encontró el tesoro, pero cuando lo encuentra, él no se queda ahí, hermano, gloria a Dios. Él no dijo: bueno, digo, ya que lo hallé, me voy a ir. No, este fue inteligente. Bueno, ya hallé algo, aquí hay algo más. ¿Qué es lo que hacen los pescadores? Cuando oyen que hay una pesca, dicen que hay, ¿cómo es? Dicen que allá en el mar, en tal parte, dicen que está buena la pesca. ¿Qué es lo que hacen los demás lancheros? Vamos a ver si es verdad. Salen para allá, hermano, y ya llegan ellos, pejezapos agarran y los otros pargos andan agarrando.
Es que cuando el tesoro está para uno, mire hermano, Evis ha venido con lanchadas hasta de $300, ¿verdad? Pero ni 10 le ha regalado al pastor de esos 300. No, como no, claro que sí. Aleluya, aleluya. Si algunos de ustedes le mandan hasta 200 y, no, y son bárbaros que ni tan siquiera han dicho, invitémoslo a una pieza de pollo al pastor, hombre. No, fíjense que los hermanos, cuando el presidente dio los $300, yo me quedé sorprendido. En la pandemia, yo decía, no voy a comer, decía yo. Y cuando menos acordaban, hermanos de la iglesia, que el presidente les dio $300. Hermano pastor, me decían, venga, me decía, calladito, hasta calladito me llamaban. Venga, me decía. ¿Y qué fue? Le decía, yo le prometí al Señor que si me salían le iba a dar algo. Unos me salían con 40, otros con 60. Los más tacaños salieron con 5, porque pensaron que no se les iba a terminar luego. Pero había gente que le salía con 40 y 60 uno nombre. Dije yo, ojalá le salga toditito, porque con todo esto yo hago más que lo que le dan a ellos. Porque a mí me anotaban en Loma Larga, me anotaban en el Embarcadero, me anotaban en el Tamarindo, y ya de por último hasta el Dui me querían llevar a la Unión. Va, no, vaya, piérdanse, le dije yo, ni aunque me lleven a la casa del presidente ya no me lo dan. No, pero esa fue una bendición que dio el hombre. A ser sincero, fue una bendición que dio el hombre. Grande, pues, hermano. Pero Dios lo permitió, fue el medio que Dios usó. Y en ese tiempo, aunque sea frijoles, los hartábamos. ¿Y qué vamos a hacer? Esa parte se la agradecemos, ¿verdad? Ahora nosotros no vamos a estar enojados con él tampoco. Porque ahorita hay gente que anda enojada porque le llevaron los hijos. Usted no se enoje, ese es problema de ellos. Yo, como les dije en la radio, un hermano me preguntó a mí, hermano Joel, ¿y usted qué opina que se llevan los hijos de uno? Miren, yo no me conviene porque no soy autoridad, yo les dije yo. Yo no me tengo que... Porque el que agarra... No, si yo... Mire, hermano, si yo aquí me piden testimonio de usted, yo voy a dar su testimonio. ¿Verdad? Entonces, yo no puedo hablar en bien de nadie, hermano. Yo no puedo... Mire, hermano, si yo sé que un joven anduvo en pandilla, yo no puedo ir a hablar por él, porque lo primero es que van a decir, ¡ah! ¿Vos sos cómplice? No, no, yo no, no, no, no. Deja de andarse metiendo en cosas usted. Cuando alguien venga pidiendo carta de recomendación de amigos, no. A mí me pidieron cartas de recomendación. No, no, no, no, no, no, no. Hermano, con todo respeto a los que les han llevado, mi respeto. Lo que yo no puedo es andarme metiendo en eso, porque yo no sé qué vida llevaron. Ya por ustedes, como miembro de la iglesia, sí, yo voy a responder por ustedes. Se fue el gozo aquí, todos estaban gozosos. No, yo respondo por todos ustedes como miembros de la iglesia. Si a mí viene el presidente que venga aquí y me dice, ¿y usted qué opina de los miembros? No, aquí yo, que yo sepa, ni uno es marero. Aquí yo no tengo marero. Aquí no, no, no, aquí no hay ni uno marero. ¿Me entiende? Si a mí me preguntan, yo voy a dar testimonio, porque yo sé que lo que ustedes han sido curileros, puncheros, pescadores, cumeros. Yo voy a hablar de ustedes en bien. Ahora, hubo gente que anduvo en eso y que fue cristiana y que y es cristiana y se los han llevado, pues en el tiempo de ellos cometieron errores, tienen que pagar, porque usted sabe, ahí aunque uno quiera, no puede ayudar a nadie. Lo que vamos a hacer es orar para que Dios toque el corazón del presidente y no los metan 100 años ahí, hermano, sino que Dios haga la obra, que salgan cristianos de ahí y que su alma se la entreguen al Cristo de la gloria para que le sirvan al Señor Jesús. Amén, iglesia. ¿Cuántos bendicen a Dios? Amén. Que aunque nosotros no descartamos, si alguien anduvo en esos malos pasos y viene a Cristo, no lo vamos a desechar. No, hermano, porque como iglesia aquí no podemos hacer excepción. Si el gobierno hace excepción, nosotros no, porque ese es trabajo de ellos. Nosotros, viene un borracho, le presentamos a Cristo. Uno que anduvo en pandilla, le presentamos a Cristo. Alguien que anduvo con mujeres, le presentamos a Cristo. Alguien que fue lesbiana, homosexual, le presentamos a Cristo. Cristo cambia. Si el gobierno, el presidente o sus diputados o los que vengan aquí quieren venir y dicen, miren, yo vengo aquí a visitarlos, pero te ofrezco a Cristo, porque te tenés que arrepentir. Lo que no voy a hacer yo es que ellos vengan aquí y se me metan con camisas de políticos aquí y me vengan a hablar de política. Miren, por favor, se me salen de aquí, porque aquí no es meeting, váyanse para afuera. Como pastor de la iglesia no puedo recibir políticos aquí o que vengan con propaganda. Yo los puedo recibir, pero que vengan a oír palabra y nada más. ¿Me está escuchando? Hoy sí ya me metí a problema aquí yo, hermano. Amén. Y aquí puede ser el presidente y pueden hacer todos esos otros que hayan estado. Yo no tengo nada que ver con nadie. Ahora, sí podemos ejercer el sufragio. Sí, votemos si queremos. Pero eso es algo, mire, callado. Nadie va a andar diciendo, yo soy de tal. Y entonces, si usted es de un partido, usted no es de Cristo. Se fueron los amenes aquí, hermano. ¡Aleluya!

0: Les dije, ustedes pueden dar el sufragio, pero nada más, dejen de andar sonando trompetas que ustedes son de tal partido. Yo no soy de ninguno, yo soy de Cristo. Yo pertenezco al reino de los cielos. Usted pertenece al reino de los cielos. Amén. Que aunque no podemos decir que el hombre le bendijo a... Levanten la mano los que recibieron $300 aquí. Levanten la mano. Mire. Estamos agradecidos, pues. Le dieron 300 pesotes, imagínense usted. Y yo que le digo, el Duy solo faltó que me lo llevaran a la casa presidencial, no me dieron nada, hermano. Pero por eso no dejó de faltar la comida. Si algunos hermanos que le dieron me bendijeron a mí, y hermano, y no solo eso, sino que también, ¿sabe qué si agarré yo? Una vez hasta dos paquetes me regalaron. Ve, dije yo, ah, pues sí, vamos a comer frijoles, qué chulada. Y unos hermanos me decían, mire, y ahí andaban con los carros y me decían, hermano Joel, aquí están, venga a traer, dicen que le dan otro. No, les dije, ya sé ser galgo, ya tengo dos, me dieron uno allá y otro. No, eso ya no se vale. Porque hay gente que lo necesita, hermano. Bueno, dejemos eso por un lado. El reino de los cielos es semejante a un tesoro, dice, ¿verdad? Escondido. ¿Pero qué hizo el hombre? Después que lo escondió, ¿qué hizo? Bueno, dijo, voy a vender esta chancha, porque esta chancha no es nada, sirve. Voy a venderla, voy a vender la hamaca, voy a vender la casa, voy a vender todo lo que tengo. Y lo vendió. Y después salió, ¿para dónde?
1: Garganta, a comprar la garganta aquel... de mi esposa, Señor. Todo lo que quiera llegar a interponerse, Señor, en este momento de clamor, Señor, retrocede por el poder de su palabra. Bendito Rey, usted es el único, el que tiene el poder, el que puede sanar, el que puede libertar, Señor amado. En esta noche, Padre de la gloria, venimos delante de su presencia, Señor. Venimos, Señor, con un corazón contrito y humillado, Señor, pidiéndole misericordia. Pidiéndole, Señor, que sea usted, Señor, el que tiene el poder, Señor amado, en esta noche, Padre. Mi alma le glorifica, Señor, mi alma le alaba, Señor. Aleluya, en esta noche, Señor, en sus manos ponemos este momento de clamor, Señor. Los que van a estar por medio de la radio, Señor. Los que van a estar por medio de esta transmisión, Señor, que sea usted glorificándose, Padre. Que sea usted llegando ahí donde se encuentra el necesitado por medio de la frecuencia, Señor, ahí en Morazán, Señor, ahí en la Unión, Señor amado, glorifíquese. No importando, Señor, la enfermedad, no importando el problema, Señor, lo presentamos en esta noche, Rey de Gloria. Aleluya, para usted no hay nada imposible, Señor. Oh, mi alma le alaba en esta noche, Padre. Glorifíquese con poder y gloria, Señor. Glorifíquese, bendito Rey. Glorifíquese, oh Sama, quita la vasalla. Sea usted tomando el control en esta noche, oh Rey de Gloria, oh Espíritu Santo. Sea usted manifestando su poder ahí donde se encuentra la necesidad, ahí donde se encuentra el enfermo, oh Sama. En esta noche, oh Rey de Gloria, limpie los aires y que haya libertad. Oh Espíritu Santo, que haya libertad para adorarle, Señor, para poder, Señor. Señor amado, aleluya, clamarle con libertad, Señor, para usted no hay nada imposible, Señor. Mi alma le alaba, oh Rey de Gloria, en esta noche, Señor. Manifieste su poder, transforme la vida de aquellos amigos, Señor, aquel hermano, aquel amigo, Señor, aleluya, aquel que se ha apartado de usted, Señor, en esta noche, en noche de misericordia, oh bendito Rey. Glorifíquese con poder y gloria, Señor, en su palabra, Señor. Glorifíquese en este clamor, en esta noche. Lleve respuesta, Señor, a aquel que esté ahí pasando momentos difíciles, Padre de la gloria. Mi alma le alaba, Señor. Gracias, Señor, por su presencia, Señor. Aún no siendo merecedores, Señor, podemos sentir su presencia, oh bendito Rey. Mi alma le glorifica, Señor. Gracias, Padre de la gloria. Gracias, Padre. Gracias, Hijo. Y gracias, Espíritu Santo. Amén. Aleluya. Gloria a Dios. Bendito sea el nombre del Señor, amados hermanos. Que el Señor bendiga. Ahí nuestro hermano Darling, dice Martínez, hasta allá Honduras, dice, pido oración por mi hermana Nicolasa. Está pasando momentos difíciles. Aleluya, sabemos que Él es el único, el que puede sanar, el que puede levantar a nuestra hermana de ahí donde los médicos hayan dicho, de ese cáncer terminal que hayan dicho, Señor, ese accidente que ha tenido nuestra hermana, Señor, usted ahí puede levantarle, Señor, y glorificarse. Oh, bendito Rey, le clamamos en esta noche y que sea usted glorificándose. Aleluya, y también José Iraeta, y le pido oración por mi hijo Anderson y toda mi familia. Primo, dice, aleluya, en esta noche estaremos clamando por esas peticiones. Sabemos que nuestro Dios es el único, el que puede dar esa respuesta, el que puede levantarles, el que puede ahí de ahí donde se encuentran atados a esa toda idolatría, todo lo que esté atado ahí, el Señor puede romper esas cadenas y levantar esta familia. Aleluya, en esta noche, Padre, aleluya, glorifíquese con poder y gloria, Señor. Hay poder en su nombre, Señor. Aleluya, gloria a Dios. Así, amados hermanos, dejo a mi esposa, que ella trae una lectura bíblica, y luego estaremos entrando al clamor, amados hermanos, que sea el Señor bendiciendo, deje allí su petición, estaremos anotando esas peticiones para poder clamar en esta noche. Que el Señor le bendiga. Aleluya.
2: Aleluya, bendito sea el nombre del Señor, que sea el Señor bendiciéndoles grandemente a cada uno, sabiendo que siempre es un privilegio el saludarles de parte del Señor, que sea el Señor bendiciéndoles grandemente.
1: Aleluya.
2: Y así también siempre es un privilegio para poder entrar ante la presencia del Señor, siempre buscando la misericordia, porque esa es la fe que tenemos, que clamamos al Dios viviente, como dice su palabra, al Dios que está presto siempre para escucharnos. Bendito sea el que vive así. Vamos a ir a la palabra del Señor. Si usted tiene Biblia a mano, podemos leer juntamente. Solamente le doy la cita bíblica que vamos a tomar y usted lea en su casa, lea. Sabemos que la palabra del Señor es el que trae ese alimento a nuestra alma, el que abre el entendimiento, el que abre los ojos de nuestra alma para conocer entre la mentira y la verdad. Su palabra dice que cuando escudriñamos esta palabra, nos abre el entendimiento, y eso es necesario, que nosotros podamos leer su palabra. Sabemos que los tiempos que estamos viviendo son tiempos que tenemos que buscar de la palabra del Señor. Sabemos que esta es la que nos guía, esta es la que nos mantiene.
1: Aleluya.
2: Bendito sea el que vive. Aleluya. Aleluya, bendito sea el que vive, que sea el Señor bendiciendo a la hermana Maribel Argueta. Sabemos que somos conocidos, que sea el Señor bendiciéndole en grandemente. Sabemos que siempre el Señor ahí está para ayudarnos. Bendito sea el que vive. Así vamos a ir a la palabra del Señor, y vamos a leer en Deuteronomio, y vamos a ir del 12 en adelante. Una palabra maravillosa, las exigencias del Señor para nosotros. Sabemos que va a decir, Dios no exige nada, cómo no. Su palabra dice que Dios lo que pide, hay exigencias para nuestra vida. Bendito sea el que vive así. Vamos a ir a Deuteronomio 10. Del 12 en adelante, la palabra del Señor la vamos a leer en el nombre del Padre y del Hijo y del Espíritu Santo. Y su palabra dice así: Ahora pues, Israel, ¿qué pide Jehová tu Dios de ti? Hay algo que dice de ti, sino que temas a Jehová tu Dios, que andes en todos sus caminos y que lo ames y sirvas a Jehová tu Dios con todo tu corazón, con toda tu alma, que guardes los mandamientos de Jehová y sus estatutos que yo prescribo hoy, para que tengas prosperidad. Oiga, qué palabra. He aquí, de Jehová tu Dios son los cielos y los cielos de los cielos, la tierra y todas las cosas que hay en ella. Solamente de tus padres se agradó Jehová para amarlos, y escogió su descendencia después de ellos, a vosotros, de entre todos los pueblos, como en este día. Circuncidáis pues el prepucio de vuestro corazón, y no endurezcáis más vuestra cerviz, porque Jehová vuestro Dios es Dios de dioses y Señor de señores, Dios grande, poderoso, temible, que no hace acepción de persona, ni toma con hecho, que hace justicia al huérfano, a la viuda, que ama también al extranjero, dándole pan y vestido. Amaréis pues al extranjero, porque extranjero fuiste en la tierra de Egipto. A Jehová tu Dios temerás, a él solo le servirás, a él seguirás. Y por su nombre jurarás. Él es el objeto de tu alabanza, y él es tu Dios, que ha hecho contigo estas cosas grandes, terribles, que tus ojos han visto. Con 70 varones descendieron tus padres a Egipto, y ahora Jehová te ha hecho como las estrellas de los cielos en multitud. Un Dios que no ha cambiado, el Dios que sigue siendo el mismo, en el cual su palabra nos dice que Él no cambia, Él sigue exigiéndonos. Podemos ver, esto fue al pueblo de Israel, pero ahora esto no ha cambiado. Este sigue siendo el mismo Dios que nos da las normas para que nosotros vivamos para Él, para que nosotros caminemos en esta tierra, el cual el hombre se desvía, el ser humano, el creyente se desvía, porque aquí le habla al pueblo de Israel, dice lo que exige Dios. Lo que Dios exige es que nosotros le seamos fiel, es que esta palabra sea a nuestras vidas como el espejo, para que nosotros vivamos conforme a su voluntad. Porque ahora nosotros, el tiempo de ahora, el creyente se está desviando, se está apartando, está viviendo como quiere, porque no queremos seguir las exigencias, los consejos, pues, de Dios, en el cual nos hace ver para que nosotros vivamos conforme a su voluntad. Nosotros queremos vivir como nosotros queremos, pero momentos, su palabra dice que no podemos vivir ya nosotros como cuando éramos guiados por nuestro pensamiento, como cuando el enemigo lo guiaba a que hiciéramos conforme lo que él quería. Ahora nosotros ya no servimos a él, sino que servimos al Dios vivo, al Dios de los dioses, al Dios que Moisés le dio a conocer al pueblo quién era Dios y quién era aquellos dioses. Porque el pueblo de Israel siempre tuvo la costumbre que lo que veía ser de los demás pueblos era silla, Y esto no ha cambiado. Sigue siendo lo mismo, porque el creyente lo que ve hacer del mundo, eso lo hace. Pero su palabra dice que tenemos ejemplo, tenemos el espejo del pueblo de Israel, porque es el ejemplo para nosotros, en el cual le dice al pueblo, a Israel, le dice: ahora pues, Israel, ¿qué pide Jehová tu Dios de ti? Ahora lo podemos ver, ¿qué pide de nosotros? Sino solamente teme a Jehová tu Dios, que andes en todos sus caminos y que lo ames y sirvas a Jehová tu Dios con todo tu corazón. Oiga, lo que nos dice cuando le servimos con el corazón, y aquí dice con todo el corazón, que no haya reserva, que no haya esto me agrada a mí, no. Esto es que con todo el corazón, es que solamente a Él tenemos que servirle, solamente a Él tenemos que agradarle. Le dice en el 9:6 de Deuteronomio, dice: por tanto sabes que no es por tu justicia que Jehová tu Dios te da esta buena tierra para tomarla, porque pueblo duro de cerviz eres tú. Acuérdate, no olvidar que has provocado a ir a Jehová tu Dios en el desierto, en el día, desde el día que saliste de la tierra de Egipto hasta que entraste en este lugar. Habéis sido rebelde a Jehová. Hay cuanta que Moisés le hacía ver a aquel pueblo. Ahora nosotros, esta palabra es para nuestra vida, aquel que la quiere tomar. Pero como sabemos que a veces las exigencias no nos gustan, pero su palabra dice que tiene que agradarnos, porque esta es la que nos mantiene en pie. Su palabra nos dice también que Él es el único, el objeto de que tenemos que tomar como para alabarle, como para honrarle. Oiga, ahora ya no se entiende a quién se le da la alabanza, sea Dios o al ser humano, pero podemos ver que su palabra dice que Él tiene que hacer el objeto de tu alabanza. ¿Por qué nosotros los equivocamos? ¿Por qué nosotros tomamos otra cosa que hacer? Porque no queremos o queremos obedecer al demás. Su palabra dice que tenemos que obedecer a Dios, porque Él es el que nos está exigiendo. Él es el que nos está pidiendo. Él es el que nos dirige conforme a lo que nosotros hagamos, no nuestra carne. Por eso le dijo que con todo el corazón y con toda el alma que guardara los mandamientos de Jehová. He aquí, dice, de Jehová tu Dios son los cielos de los cielos, y los cielos, la tierra y todas las cosas que hay en ella. Solamente de tus padres se agradó Jehová para amarlos, y escogió su descendencia después de ellos. A vosotros les da conocer entre todos los pueblos. Oiga, entre tanta gente, usted y yo hemos sido escogidos por el Señor. ¿Por qué no poder tomar su palabra y decirle a Él que nos ayude a poder caminar a la voluntad de Él? ¿Por qué dice su palabra que Moisés le daba a conocer lo que Él les decía? Dice, a veces nos podemos preguntar, ¿qué es lo que espera Dios de mí? Aquí Moisés nos da, dice, un resumen simple y fácil de recordar, solo los elementos y esenciales. Solo son unas pocas cosas que Moisés da a conocer, que Dios le dio a conocer, que Dios le reveló a él. Es decir, el temor de Dios vivir de nuestra manera que le agrade, amarlo, servirle con todo el alma y guardar sus mandamientos. Y que los cumplamos. La fe con reglas, requerimientos hechos por los hombres. Esta es cuando de tratar de complacer a Dios, concentrarse y cumplir lo que Él realmente quiere y encuentre paz y respete, siga, ame, sírvale y obedézcale. Y esto es lo que está costando en este tiempo. Todo esto son las exigencias que le da a conocer al pueblo de Israel. Pero ahora podemos ver que nos dice a nosotros que comprendiera, dice, su significado. Era necesario que se sometieran a Dios, dice, tanto exterior como interiormente, con su cuerpo, con su corazón. Entonces podrían imitar el amor y la justicia de Dios en sus relaciones con los demás, y nuestro corazón está bien con Dios. La palabra del Señor siempre nos da a conocer. Es decir, Moisés dice que el Señor, al decir Moisés que el Señor es Dios de dioses y Señor de señores, estaba testiguando al Dios, testiguando al Dios verdadero de todos los dioses que adoraban en Canaán. Oiga, esto no ha cambiado. A veces, aquí dice que en Canaán adoraban otros dioses, y el pueblo de Israel, como veían, ellos tenían un Dios invisible, ellos querían ver a otro Dios. Entonces, pero Moisés les dio a conocer que el Dios verdadero es el Dios invisible, el Dios que no se ve, pero se siente. Por eso les dijo que en Canaán no eran los mismos, el mismo Dios que les estaba presentando. Les aclaró, una aclaración que le dio, presentándoles al Dios verdadero. No era al Dios que adoraban en Canaán, le dijo. ¿Por qué le dio a conocer que no era el mismo Dios? Porque ellos, de todo lo que veían, ellos lo querían hacer. Porque el ojo del hombre siempre está queriendo hacer lo que el demás hace. Por eso le dijo que porque Jehová vuestro Dios es Dios de Dios y Señor de señores, grande, poderoso, temible. Oiga las características que le dio del Dios que les estaba diciendo. A este no lo vayan a confundir como los de Canaán. Los de Canaán son bultos, ellos los han hecho con sus propias manos. Pero más el Dios poderoso, temible, que no hace acepción de personas ni toma con hecho, que hace justicia al huérfano, a la viuda, ama también al extranjero, dándole pan y vestido. Y le dijo, aquellos que están en Canaán, eso no lo dan, eso no lo proveen, pero más el Dios que yo les estoy declarando, ¿quién es el Dios temible y poderoso? Es Jehová tu Dios, es Jehová tu Dios, temerás, a Él solo servirás, a Él le seguirás, y por su juramento, por el nombre jurarás. Él es el objeto de tu alabanza. Esto llama la atención, que dice, Él es el objeto de tu alabanza. Él es tu Dios, que ha hecho contigo estas cosas grandes y terribles que tus ojos han visto. Le dio a conocer a aquellos a donde ustedes van a entrar, a aquella tierra. Esos tienen ojos, pero esos no ven,
3: Eso pueden hacer lo que sea enfrente de ellos y para ellos es la misma. Pero más aquel que ese tiene que ser el objeto de su alabanza, ese merece la honra y la gloria. Esos no merecen la gloria, esos no merecen honra. Le declaró, el cual ahora también lo declara a nosotros, que él es el objeto de alabanza a nosotros. Sabemos que su palabra siempre nos da a conocer. Por eso le dice el Señor en Miqueas 6:8, el Señor le da a conocer lo mismo al pueblo, porque Miqueas habla también de las exigencias que Dios quiere para el hombre. Y le dice, oh hombre, él te ha declarado lo que es bueno y que pide Jehová de ti. Solamente hacer justicia, amar misericordia, humillarte ante tu Dios. Y esto es lo que es lo que cuesta. Dice, la voz de Jehová clama a la ciudad. ¿Es sabio el temer a tu nombre? Presta atención al castigo y a quien lo establece. Le dio a conocer, da a entender, reconoce que el que castiga, el que les está hablando, lo que él exige, lo que pide, él establece el castigo, no porque él quiera, sino porque nosotros mismos lo provocamos a ira. El ser humano provoca a ira al Señor. ¿Y quién puede estar en pie? ¿Quién puede decirle, Señor, esto no lo haga? Hacerlo así no se puede. Moisés, que fue un hombre tan obediente que no hay hombre, dice, como él, no pudo. Él dijo que Dios, cuando llega la ira de él, pues el hombre dice que no puede estar en pie. Y le dijo, le declara ahí al pueblo de Israel y le dice, ahí en el mismo Deuteronomio 6:5, le dice al pueblo de Israel, y mirarás, y dice, oye Israel, Jehová vuestro Dios, Jehová uno es, le dice, no te vayas a confundir con aquel montón que hay en Canaán, y amarás a Jehová tu Dios de todo corazón y de toda tu alma, con todas las fuerzas, y estas palabras que yo te mando hoy estarán sobre tu corazón. Y le da una exigencia, le dice, y la repetirás a tus hijos y hablarás de ella, estando en tu casa y andando por el camino y al acostarte y cuando te levantes. Oiga, y aún le dice, y las atarás como una señal en tu mano y estarán como frontales entre tus ojos y la escribirás en los postes de tu casa y en tus puertas. Esto es lo que le dice al pueblo de Israel. Y ahora, ¿qué podemos decir? Lo dice a nosotros. Y es que una palabra maravillosa que nos hace ver, para que nosotros podamos pedir al Señor dirección para poder vivir una vida que le agrade a Él. Estamos viviendo tiempos que es de afligirnos, porque el Señor dijo que cuando hubiera las abominaciones en su casa, pues entonces dice que tenemos que ver las cosas que están pasando y solamente Él puede abrir nuestros ojos espirituales, nuestra alma, para poder entender, discernir qué es lo que a Él le agrada, que si son, las cosas son de Él o son de la carne que el hombre pide, que el hombre desea y lo quiere cumplir y diciendo que está sirviéndole a Dios. Le dijo Miquea, hombre, ya te lo declaró. En Deuteronomio lo dice y lo dice en Miquea. La palabra del Señor siempre nos aclara muchas cosas en las cuales nosotros, si lo hacemos, su palabra dice, tan torpe seamos que lo desviemos. Pues su palabra nos dice, tan torpe seamos. Oiga, qué palabra. Pero también el que quiere agarrar las cosas como quiere, pues hay de él. Pero Dios nos está hablando. Bendito sea el que vive. Se le vale aquel que esté en el mundo. Pero al creyente, su palabra dice, un día rendirá cuentas, pero ese día no tiene retroceso. Ahora sí tiene la oportunidad. ¿Por qué? Porque su palabra dice que mientras hay vida y esperanza, y cuando nos afrentemos delante de Él, ya no hay. Esa es la cobija que se está ocupando hoy. Cada uno dará cuenta, sí, pero su palabra dice, ese día será tarde. Bendito sea el que vive. Así, amado Dios, en esta hora maravillosa que usted nos concede, el estar delante de su presencia, Señor, siempre para honrarle, para glorificarle, amado Dios, en esta hora maravillosa que usted nos presta, Señor, el acercarnos ante su presencia siempre, Señor, con el propósito, Padre, de que usted sea el objeto de nuestra alabanza, de nuestra adoración, de darle esa honra, de glorificarle, Señor amado, de honrarle, el cual su palabra dice, oh Dios mío, enséñenos, amado Dios, a no desviarnos, a no apartarnos, Padre, a no hacer las cosas a nuestro antojo, a no hacer las cosas como a mí me conviene, no, Señor, sino, Padre, conforme usted quiere. En esta hora, mi Dios, aquí estamos delante de su presencia, siempre con el propósito, Señor, que usted hable a través de su palabra, nos administre, porque su palabra dice que es para sanar, es para libertar, oh Dios mío, y es bálsamo para sanar, oh Dios eterno, para aquel que siente golpeado, para aquel que siente que la palabra dice es tan áspera, no, su palabra dice que es un bálsamo, es como miel, que cuando la comemos dice que, oh, es saborosa nuestra alma, aunque el pecado tal vez lo sienta recia ahí, pero la palabra misma dice que es para que el hombre y la mujer sea libre, porque cuando hay la verdad, hay libertad. En esta hora maravillosa, Señor, le damos gracias, Padre, por darnos esta oportunidad, Señor. Ahí donde se encuentran nuestros hermanos, hermanas, Padre, glorifíquese, Espíritu Santo. Hay necesidad de usted, Cristo de la gloria. Denos la fuerza. Diríjanos, Señor, para servirle, para, Padre bendito, poner ese nombre en alto, Dios eterno, para dar a conocer quién es usted, Señor amado. El mundo, Señor, está confuso, Padre, oh Dios eterno, pero más su palabra dice que trae libertad y trae aclaramiento, no es para confundir, sino para aclarar la mente del ser humano. Oh Dios mío, pero para aquel que le quiera conocer, para aquel que quiera indagar en su palabra dice que ese es el bálsamo, amado Dios. Oh Dios mío, y es palabra de vida, no de muerte, más el pecado es que trae a la muerte, pero más la palabra dice que trae vida a nuestra alma. En esta hora maravillosa, Señor, glorifíquese, que mi esposo va a clamar, Señor, delante de su presencia. Aquel hermano, aquella hermana que esté pasando dificultades, Oh Dios mío, extienda su mano de misericordia, sabiendo, Padre, que los tiempos que estamos viviendo son tiempos que tenemos que meditar, Señor. No permita, Padre bendito, de la gloria que nos acompaña.

0: Misericordia, délo, Señor amado, conforme su gracia, conforme su voluntad. En esta hora maravillosa le doy gracias por darme esta oportunidad, Señor. Así y a mi esposo que va a seguir clamando, Padre. Usted, Dios, que conoce nuestras vidas, Padre. Oh, Dios mío, siempre, Padre, no porque sepamos, su palabra es la que trae, es la sabia, es la que nos da sabiduría, Señor. Oh, Padre eterno, ayúdenos, Señor. Necesitamos de su ayuda, Cristo glorioso. Gracias, Señor.
1: Aleluya. Gloria a Dios, bendito sea el nombre del Señor. Aleluya, gloria a Dios. Sí, amados hermanos, vamos a continuar en esta maravillosa hora con este momento de clamor, amados hermanos. Vamos a tantito a desconectar tantito aquí porque se como que quiere descargar el teléfono, pero vamos a ponerle una baterillita aquí, amados hermanos, para que no se los vaya a cortar. Gloria a Dios, bendito sea el nombre del Señor, amados hermanos. Vamos a continuar en este momento de clamor, que sea el Señor bendiciéndole allí a cada uno de nuestros hermanos, amigos que siempre están allí pendientes de este clamor, que sea el Señor glorificándose en esta hermosa noche. Así que vamos a entrar en palabras de oración, amados hermanos, ahí donde usted se encuentra, podamos a unirlos a este clamor. Aleluya, bendito sea el nombre del Señor. Aleluya, gloria a Dios. Amado Dios, en esta noche, Señor, venimos delante de su presencia, Señor amado, pidiéndole, Señor, que sea usted tomando el control, Señor, que sea usted glorificándose en esta hermosa hora, Señor. Que sea usted, Señor. Aleluya, gloria a Dios. Aleluya, gloria a Dios. Bendito sea el nombre del Señor en esta hermosa noche, Señor. Venimos delante de su presencia, Señor amado, pidiéndole, Señor, que sea usted glorificándose en esta hermosa hora, Padre de la gloria. Oh, bendito Rey, le clamo, Señor amado, en esta hora, Padre de la gloria, que sea usted tomando el control ahí donde se encuentra la necesidad, ahí donde se encuentra el enfermo, Señor amado. Venimos delante de su presencia, Señor, pidiéndole, Señor amado, que sea usted ahí llegando, Señor, que sea usted tomando el control, Señor amado, no importando, Señor, las circunstancias, Señor, que estemos pasando, Señor. En esta hora, oh Rey de Gloria, yo vengo delante de su presencia, Señor. Mi alma le alaba, Señor amado, en esta noche, Padre. Glorifíquese, oh Señor amado, glorifíquese en esta noche, Señor. Que sea usted tomando el control, Señor. Que sea usted glorificándose, oh bendito Rey, cual sea la necesidad de cada hermano, Señor, que esté pasando dificultad, Señor. Lo presentamos, Señor, a cada hermano que está ahí por medio de la radio, Señor. Ahí donde se encuentra, Señor amado, venimos delante de su presencia, Señor. En esta hermosa noche, Padre, yo presento a cada hermano, amigo, que está ahí conectado, Señor. Aquel que esté pasando de situaciones difíciles, Señor, de enfermedad, Señor, aleluya, deficiencia renal, Señor amado, dolor de hueso, lo que sea, Señor amado, dolor de cabeza, en esta noche, Padre, yo lo presento, Padre de la gloria, glorifíquese con poder y gloria, Señor amado, presentamos cada petición, Señor, ahí donde se encuentra, Señor. Esta petición, dice, necesito oración por mi suegra Araceli Catalán, dice, ella está en El Salvador, sufrió un preinfarto, dice, sufre de insuficiencia renal, sí, Señor amado, en esta hora, Padre. En esta hora, Señor amado, yo vengo delante de su presencia, Señor, pidiéndole, Señor amado, que sea usted tomando el control ahí donde se encuentra Araceli Catalán, Señor amado, glorifíquese hasta allá El Salvador, Señor. Usted es el que puede ayudarle, levantarle ahí donde se encuentra, Señor. Mi alma le alaba, Señor amado, en esta noche, Padre, glorifíquese en esa insuficiencia renal, Señor amado, glorifíquese, limpia esos riñones, Señor amado, en esta noche, Padre. Oh, bendito Rey, le clamo misericordia, oh Señor.

Glorifíquese, bendito rey. Así también nuestra amiga Maybelline, necesito que ore por mi niña que de tan solo 11 años, dice, con diabetes tipo 1, dice, días que me da mucha ansiedad sobrellevar este proceso, dice, aleluya. Se llama Maybelline Quintero, dice, aleluya. En esta hora, Padre, presentamos a esta niña, Señor amado, glorifíquese, Señor. Ahí donde se encuentra, Padre de la Gloria, usted es el único, el que puede ayudar a esta familia, Señor. Usted es el que puede poner ese deseo, Señor amado, de poderse congregar y poder tener, Señor, esa cobertura suya, Señor. Glorifíquese, Señor, en esta amiga, Señor, en su hija, Señor amado. Glorifíquese, Padre, toda ansiedad en esta hora se va por el poder de su palabra, Señor amado. Glorifíquese con poder y gloria, Señor amado. Quebrante esas cadenas, Señor. Mi alma le alaba, Señor. Glorifíquese, Padre. Glorifíquese ahí donde se encuentra, Señor. Glorifíquese, Padre de la Gloria. Así también, Señor, le pedimos por nuestro hermano. Aleluya, ahí donde se encuentra, Señor, nuestro hermano, Padre. Brian Rocha, Señor, que siempre pide oración por toda su familia. Esas peticiones las presentamos, Señor. Aleluya, para usted no hay nada imposible. Usted se ha llevado una respuesta en esta familia, Señor, amado de Brian, de nuestro hermano Brian Rocha, Señor, amado. Ahí donde se encuentra, Padre, esta petición la presentamos delante de su presencia. Oh, bendito Rey, le clamamos misericordia. Oh, Señor, cual sea la necesidad, en cada petición, en cada necesidad de nuestro hermano Brian Rocha, Señor, lo presentamos en esta noche. Quebrante esas cadenas, para usted no hay nada imposible, Señor. Mi alma le alaba, bendito Rey, en esta noche, Padre, glorifícase con poder y gloria, Señor. Así también le clamamos, Señor, por nuestro hermano Joel, ahí en cabinas de radio, Señor, le clamamos, Padre, por la vida de su esposa, Señor amado, limpie esos riñones, Señor, quite todo lo que le hayan dicho los médicos en esta hora, retrocede por el poder de su palabra, bendito Rey, glorifícase, ahí visite, Señor, a nuestra hermana, Señor, visite, Padre, a nuestro hermano, aleluya, todo cansancio, Señor, en esta hora se va por el poder de su palabra, oh Señor, le clamamos misericordia en esta noche, Padre de la Gloria, le clamo misericordia, Señor, en esta noche, Señor, para usted no hay nada imposible, Señor. Para usted no hay nada imposible, Padre. Glorifíquese con poder y gloria, Señor. Quebrante toda cadena, Señor. Toda enfermedad se va por el poder de su palabra, Señor. Aleluya, en sus manos ponemos, Señor, la suegra de nuestro hermano Joel, Señor, su madre, sus hermanos, Señor, la congregación la presentamos, Señor. Glorifíquese ahí donde se encuentra, Padre. Así también, Señor, le clamamos por la petición de nuestro hermano Darling Martínez, Señor, que pide oración, Padre de la Gloria, hasta allá Honduras, Señor, nuestra hermana, Señor. Nicolasa está pasando, dice, momentos difíciles de enfermedad, Padre, allí glorifíquese en ese cáncer terminal que han dicho los médicos, Señor, glorifíquese con poder y gloria, Señor amado, aleluya, y también en ese accidente que tuvo, Padre, le pedimos, Padre, que sea usted glorificándose ahí donde se encuentra nuestro hermano Darling, Señor, yo lo presento, Señor amado, esta petición de nuestra hermana Nicolasa. Señor, pase su mano de sanidad, Señor, carbonice ese cáncer en ese cuerpo, Señor, saque todo lo que estorba, Señor amado, para usted, no hay nada imposible, oh, aleluya, glorifíquese, oh, Padre de la Gloria, glorifíquese, visítele ahí donde se encuentra postrada, ahí en esa cama, Señor amado, yo la presento, oh, Padre de la Gloria, para usted no hay nada imposible, oh, mi alma le alaba.
Saba, oh Sama, quita la vasalla, visítele ahí donde se encuentra, oh Rey de Gloria, aleluya, visítele, pase su mano de sanidad en ese cuerpo, Señor. Mi alma le alaba, Señor, oh Santo de Israel, mi alma glorifica su nombre, Padre. Oh Señor, glorifíquese ahí donde se encuentra, Señor, nuestra hermana Nicolasa, Señor amado, glorifíquese y que puedan ver, Señor, que usted tiene el poder para levantarla y ahí donde se encuentra, Padre. Mi alma le alaba, Señor. Ahí donde se encuentra nuestra hermana Mélida López, Señor, que pide oración por mi vida, dice, y mi familia, dice, aleluya, Padre, glorifíquese. Ahí donde se encuentra nuestra hermana, Señor. Cual sea la situación que esté pasando, Señor, para usted no hay nada imposible, Señor. Toda dificultad en esta familia se va por el poder de su palabra, Señor. Todo dardo de enfermedad, todo lo que quiera llegar a esta familia, aleluya, retrocede por el poder de su palabra, Señor. Mi alma le glorifica en esta noche, Padre de la gloria. Oh, Señor, pase su mano ahí, Señor. Oh, bendito Rey, le clamo misericordia en esta noche, Padre. Mi alma le alaba, Rey de Gloria, en esta hermosa noche, Padre. Digno eres de alabarte, Señor. Digno de glorificarte, Padre. Aleluya, Señor. Gracias por darnos la gran oportunidad de estar en este clamor, Señor. Le doy gracias, Señor. Ahí donde se encuentra, Señor, José Iraeta, que pide oración por mi hijo, dice Anderson, y toda mi familia, dice, aleluya, lo presentamos. Esta familia, Señor amado, la presentamos, Señor. Que sea usted quebrantando esas cadenas, Padre. Que sea usted llegando, bendito Rey, ahí donde se encuentra, aleluya, esta familia, Señor amado, convierta, rompa esas cadenas, Señor. Así también nuestra hermana Marianela Ramírez, Señor, que pide oración por mi madre, dice, aleluya, la presentamos, Señor. Glorifíquese ahí donde se encuentra, Señor, aleluya, todo lo que esté pasando, toda la situación de enfermedad o lo que sea, Señor, en esta noche la presentamos, Padre, que sea usted, aleluya, llegando, oh Señor amado, llegando ahí donde se encuentra, Señor. Así también le clamamos, Señor, por todos los enfermos que están en esos hospitales con diferentes enfermedades, Señor. Quebrante esas cadenas, Señor amado, de enfermedad, Señor. Oh, mi alma le alaba, bendito Rey, le clamo misericordia en esta noche, Señor, cada familia que esté pasando momentos difíciles, aquellos amigos que estén ahí en esos hospitales, Señor, aleluya, quebrante esas cadenas de enfermedad y conviértales, Señor, y que ellos puedan confiar que usted les puede levantar de ahí donde se encuentran, Señor, que los médicos hayan dicho que ya no hay medicina, que ya no hay nada que hacer, Señor, usted puede levantarle, Señor. Mi alma le glorifica, Rey de Gloria, en esta noche, Señor. Digno eres de alabarte, Señor. Digno de glorificarle, Señor, en esta noche, Padre. Le clamo misericordia por toda la humanidad, Señor. Sabiendo, Señor, que usted está pronto por venir, Señor, los acontecimientos los dan señal que usted está pronto por venir, Señor. Y la humanidad, Señor, está ignorando esos acontecimientos, Señor. Tenga misericordia, oh bendito Rey, ahí conviértale, Señor. En esta noche, Señor, yo presento, Señor, aquellos amigos, Señor. Yo presento, Padre de la Gloria, cada familia, cada matrimonio, Señor. Y aquellos que están conectados en esta noche, Padre, yo los presento, Señor. Glorifíquese con poder y gloria, Señor. Presentamos a la audiencia de Radio Agua Viva, Señor, ahí en Morazán, ahí en La Unión, Señor. Los presentamos a cada hermano que está ahí conectado.
por medio de la radio, Señor amado, glorifíquese, oh bendito Rey, glorifíquese, ahí donde se encuentra aquel que está enfermo, Señor, usted puede visitarle en esta noche y sanarle y levantarle a aquel anciano, aquel joven, Señor, aquella mujer, Señor. Para usted no hay nada imposible, Señor. Mi alma le alaba en esta noche, Padre. Quebrante toda cadena de enfermedad, Señor. Quebrante esas cadenas, Padre. Convierta aquel drogadicto, aquel borracho, Señor, aquel asesino, aquel secuestrador, Señor, conviértale, Señor amado, en esta noche, Padre, le clamo por aquel homosexual, por aquella lesbiana, Señor, conviértale, oh Señor amado, en esta noche, Padre, aleluya, oh, todo espíritu de lesbianismo, todo espíritu de homosexualismo, retrocede por el poder de su palabra, Señor. Mi alma le alaba, bendito Rey, en esta noche, Padre de la gloria. Le clamo misericordia, Señor. Aleluya, le clamo misericordia, Señor. Le clamo misericordia en esta noche, Padre de la gloria. Los venimos delante de su presencia, Señor, pidiéndole, Señor, que sea usted rompiendo esas cadenas, Señor, que sea usted glorificándose ahí donde se encuentra nuestra hermana Liliana, Señor, la presentamos en esta noche, Padre, glorifíquese. Oh, sí, Señor amado, le clamamos, Señor. Ahí donde se encuentra nuestro hermano Manuel, Señor, presentamos la vida de nuestro hermano Manuel Torres Ventura, Señor, glorifíquese, Padre, ahí donde se encuentra aún, ahí en ese hospital, Señor, donde se encuentra, Señor, yo lo presento, Padre, pase su mano de sanidad en esos pies, Señor amado, toda neuropatía en esta hora, Padre, retrocede por el poder de su palabra, usted, aleluya, estabilice esos nervios, Señor, en esos pies, Señor, usted tiene el poder para levantar a nuestro hermano, de ahí donde se encuentra, Señor, así también la vida de Manuelito, este joven, Señor, esos nervios, Señor, los presentamos en esta noche, que sea usted quebrantando esas cadenas, Padre, esas cadenas de esos nervios en esta hora retroceden, porque usted tiene el poder, Señor, para levantarle de ahí donde se encuentra, Padre, la vida de nuestro hermano Manuel Torres Ventura, lo presentamos, Señor, glorifíquese con poder y gloria, Señor. Oh, mi alma le alaba, Señor, mi alma le glorifica, Señor, mi alma le alaba, Rey de Gloria, en esta hermosa noche, Señor. Oh, mi alma le alaba, mi alma le glorifica, Señor. Glorifíquese con poder y gloria ahí donde se encuentra nuestra hermana, Señor, Yomara Cifuentes, Señor, la presentamos, cada petición la presentamos, Señor amado, glorifíquese en su vida, en su familia, en sus hijos, Señor, la presento en esta noche, Padre de la gloria, en sus manos ponemos, Señor, cada familia, cada hogar, Señor amado, cada matrimonio, Señor. Así también, Padre, yo presento, Señor, la vida, Señor amado, de mi familia, Señor, la vida de mi madre, Señor, yo la presento, Señor, pase su mano de sanidad, Señor, en ese cuerpo, Señor, pase su mano de sanidad, Señor amado, en ese dolor de cabeza, Padre, glorifíquese, Padre, los médicos han dicho que no hay nada en ese cerebro, Señor, glorifíquese, bendito Rey, aleluya, enséñele, Señor amado, que usted tiene el poder para deshacer toda acechanza del enemigo, de enfermedad, de dardo, de enfermedad, Señor amado, retrocede en esta hora, Padre de la gloria. Así también mis hermanos, Señor, la presento, Señor, que sea usted glorificándose, bendito Rey. La vida de mi hijo, Señor, yo lo presento, Señor. La vida, Señor amado, la vida de mi hijo, de mi hija, Señor, yo la presento, Señor. Allí donde se encuentra, Padre, en su hogar, Señor amado, yo lo presento, Padre de la gloria, que sea usted tomando el control. Que sea usted glorificándose, Padre.
Aleluya, allí donde se encuentra, Señor. Ayúdenle, Señor, que puedan buscar de su presencia, Señor. Que usted es el único, el que puede cubrirle, Señor, de toda enfermedad, Señor. En esta noche, Padre, yo presento, Señor, la vida, Señor amado, de mi familia, de mis hijos, Señor. Así también esta otra petición que está llegando, Señor. Ahí donde se encuentra Pedro Castro, Señor, que pide oración, Padre de la Gloria, por su salud, dice. En esta noche, Padre, usted tiene el poder para poder llevar sanidad, cual sea la enfermedad que esté agobiando a Pedro Castro, Señor. Lo presento en esta noche, oh bendito Rey, que sea usted glorificándose, que sea usted transformando su vida, Padre de la Gloria, en esta hora, Padre. Yo vengo delante de su presencia, Señor. Yo vengo delante de su presencia, Padre de la Gloria, pidiéndole misericordia, Señor, por cada petición, Señor amado, en esta noche, Padre. Así también yo presento mi vida, Señor. Usted conoce mi necesidad, Señor amado. Usted conoce mis peticiones, Señor. Le pido, Señor, por mi vida, Señor, por todo lo que quiera agobiar, Señor, esta carne, Señor. Yo la presento, Padre de la Gloria, que sea usted glorificándose, que sea usted tomando el control, Señor amado, en esta hora maravillosa, Señor. Presento la vida de mi esposa, Señor amado, todo lo que esté agobiando esa carne, Señor, en esta hora retrocede por el poder de su palabra, Señor amado, que sabemos que usted sana, que usted liberta, Señor, que usted deshace todo lo que esté estorbando en esa sangre, Señor, esos triglicéridos, Señor, usted normaliza, Señor, esa sangre, Señor, que usted rompe esas cadenas, Señor amado, todo lo que esté estorbando en esta hora, Padre, yo lo presento, aleluya, yo presento, Señor, esa petición, yo presento, Señor amado, que sea usted, Señor, llevando esa respuesta, Señor amado, lo que los médicos hayan dicho, Padre, para usted no hay nada imposible, Padre de la Gloria, yo lo creído que usted liberta, Señor, que usted sana, Señor. He experimentado su poder, Señor amado, aleluya. Así también, Señor, yo creo que usted se va a glorificar en la vida de mi esposa, Señor, en toda mi familia, Señor, en mis hermanos, Señor, aquellos que no conocen, Señor, usted va a romper esas cadenas, Padre de la Gloria. Glorifíquese con poder y gloria en esta hora, oh bendito Rey, le clamo misericordia, Señor amado, en esta noche, Padre, yo presento a cada hermano que ha estado conectado en esta noche, Señor, aleluya, yo presento cada familia, yo presento, bendito Rey, a cada uno que ha estado ahí, Señor, usted es el único que puede llevar esa respuesta, no es el hombre ni la mujer, Señor, sino usted, su poder el que sana, Señor, no es el hombre que sana, no que es usted, Padre de la gloria y la honra es para usted, Señor, aleluya, mi alma le alaba, Señor. Mi alma le alaba, Señor amado, en esta noche, Señor. Gracias le doy, Señor, en esta hora, Señor. Gracias, Señor amado, en su mano pongo mi hogar, mi matrimonio, Señor. Aleluya, glorifíquese, bendito Rey, sabiendo que para usted no hay nada imposible, Señor. Todas cadenas son rotas, Señor amado, en esta noche, Padre. Aleluya, Señor. Aleluya, y donde se encuentra nuestra hermana Liliana Rivera Medina, dice, buenas noches, dice, mi querido hermano, dice, oh, quiero que ore por mi insomnio, dice, aleluya, me cuesta dormir.

Aleluya, sí, Señor. En esta hora, Señor, en su mano ponemos esta petición, Señor. Sabemos, Señor amado, que usted es el único, Padre, el que puede romper esas cadenas de insomnio, Señor. En esta hora maravillosa, Padre de la gloria, yo presento, Padre, esta petición de nuestra hermana Liliana Rivera Medina, Señor. Allí donde se encuentra, Padre de la gloria, sabemos que para usted no hay nada imposible, Señor. Usted rompe esas cadenas en esta hermosa noche, Señor. Y nuestra hermana duerme, Señor amado, aleluya. Duerme, Señor amado, usted se glorifica y rompe esas cadenas de insomnio, Señor amado, aleluya. Todo espíritu de insomnio se va por el poder de su palabra, Señor. Hay poder en su nombre, bendito Rey, en esta noche, Padre. Presento esta petición, Padre de la gloria, ahí donde se encuentra, Señor. Gracias, bendito Rey, gracias por darnos la oportunidad esta noche de estar en este clamor, Señor. Gracias por su misericordia, Señor. Gracias, gracias le doy, Señor amado, en esta noche. Señor, le doy gracias por cada hermano que ha estado conectado en esta noche. Aquellos que han estado por medio de la frecuencia, Señor. Presento la vida de nuestro hermano Joel, su familia, Señor, la congregación ahí en el Tamarindo, Señor, yo la presento, Señor, cada hermano, cada joven, Señor amado, aleluya, cada anciano, Señor, yo lo presento, sea usted supliendo, Señor amado, cada necesidad, y si hay enfermedad en algún hermano, Señor, usted puede sanarle, levantarle, Señor, de ahí donde se encuentra, Padre de la gloria, yo los presento, Señor, glorifíquese, bendito Rey, así también yo presento la congregación, Padre, Príncipe de Paz, Señor amado, lo presento a cada hermano, cada hermana, Señor amado, yo los presento, bendito Rey, glorifíquese en esta hora, Señor, cual sea la necesidad de cada hermano, Señor. En esta hora maravillosa, Padre de la gloria, venimos delante de su presencia, glorifíquese con poder y gloria, Señor, gracias por la vida de cada uno, Señor, en su mano pongo la vida de nuestro hermano Jacobo, Señor, ahí en Honduras, Señor, glorifíquese en esa vista, Señor, glorifíquese, Padre, en esa operación que han dado en esa vista, Señor, yo la presento, Señor amado, que sea usted sanando, aleluya, esa operación, esa cirugía, Señor, glorifíquese con poder y gloria, bendito Rey, le clamo en esta noche, Padre de la gloria. Mi alma le alaba, Señor, cada petición, Señor. Usted conoce las peticiones por aquellas que hemos clamado, Señor, y por aquellas, Padre, que aún no han sido contestadas, Señor, las presento, Señor. En esta noche, Señor amado, gracias, Padre, gracias, Hijo, y gracias, Espíritu Santo. Amén. Aleluya. Gloria a Dios. Bendito sea el nombre del Señor, amados hermanos. Hemos llegado al final de este clamor. Que sea el Señor bendiciéndole a cada uno de nuestros hermanos que ha estado conectado, amigos que han estado conectados. Sabemos que Dios es el único, el que puede llevar esa respuesta, el que puede sanarle de cualquier enfermedad que esté pasando. Aleluya, solamente hay que creerle y tener fe. Aleluya, que Él lo puede hacer. Aleluya, gloria a Dios. Así también, amados hermanos, que el Señor bendiga esa linda audiencia de Radio Agua Viva, nuestra hermana María Guzmán. Guzmán dice que el Señor le bendiga y donde se encuentra, y así que el Señor bendiga a nuestra hermana Melida López, y así a cada hermano que ha estado conectado, los presentamos en esta hermosa noche, amados hermanos, que sea el Señor bendiciéndole ahí donde se encuentra. Así que hemos llegado al final en esta noche maravillosa, que el Señor le bendiga. Así que hemos llegado al final de esta hora. Se despide usted su amigo y hermano Henry Iraeta, mi esposa Concepción Iraeta desde Durham, North Carolina. Que el Señor le bendiga en esta hora.

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1: En los momentos más difíciles de mi vida, Señor, nunca me dejaste, nunca me desamparaste. Él no te desampara, siervo amado de Jesús.

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cantad salmos a su nombre, exaltad al que cabalga sobre los cielos, Ahad es su nombre. Alegraos delante de él, padre de huérfanos y defensor de viudas, es Dios en su santa morada. Salmo 68, 4 al 5. 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
2: Cual golondrina volará el pueblo de Dios entre las nubes.
3: Así como aquella mujer, Señor, hace 2000 años. Necesito solamente tocar el borde de tu manto, solamente extender su mano y tocar con fe el borde de tu manto, Señor. Así esta noche, hoy, como un pueblo, Señor, queremos extender nuestras manos a ti. Que liberes nuestra alma, nuestra mente, que restaure nuestra vida, Dios, para llegar a la estatura del varón perfecto. Así como aquella mujer, quizá hemos gastado todo, intentado todo. Dice la Biblia que hasta lo último ella había intentado y no le iba bien, le iba peor, dice. Pero esa vez ella escuchó que el maestro pasaba por la ciudad, que Jesús pasaba por su ciudad. Oh, querido hermano, Jesús está pasando tu ciudad este momento. Él está pasando con un manto de misericordia, extendiéndote a ti su amor, su perdón. Él quiere levantarte. Él no te quiere ver derrotado. Él no te quiere ver abatido. Solo extiende tu fe, como aquella mujer lo hizo. Él está pasando.

Hay una fuente en nosotros, Señor, que salta para la vida eterna. Hay una fuente, Dios, que sale de nuestro espíritu, que no se puede detener, Señor. Hay una fuente de alabanza, una fuente llena de adoración, que fluye de nosotros, que fluye como un río.

Porque lo que es imposible para el hombre es posible para Dios. Hoy se caen las murallas.

en todo tiempo. 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

temas, porque yo estoy contigo. No tengas miedo, porque yo soy tu Dios. Te fortaleceré y también te ayudaré. Te sustentaré con la diestra de mi justicia. Con la diestra de mi justicia. Isaías 41:10. Pueblo de Dios, sigamos adelante. El Poderoso está con nosotros. El Poderoso.

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El Espíritu del Señor está sobre mí, por cuanto me ha ungido para dar buenas nuevas a los pobres. 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

yo me alegré con los que me decían: a la casa de Jehová iremos, nuestros pies estuvieron dentro de tus puertas, oh Jerusalén, Jerusalén que se ha edificado como una ciudad que está bien unida entre sí. Y allá subieron las tribus de Gad, conforme al testimonio dado a Israel, para alabar el nombre de Jehová, porque allá están las sillas del juicio, los tronos de la casa de David. Pedid por la paz de Jerusalén, sean prosperados los que te aman, sea la paz dentro de tus muros y el descanso dentro de tus palacios, por amor de mis hermanos y mis compañeros.

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1: Hijo de hombre, ¿vivirán estos huesos?

temas, porque yo estoy contigo. No tengas miedo, porque yo soy tu Dios. Te fortaleceré y también te ayudaré. Te sustentaré con la diestra de mi justicia. Con la diestra de mi justicia. Isaías 41:10. Pueblo de Dios, sigamos adelante. El Poderoso está con nosotros.

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El Espíritu del Señor está sobre mí, por cuanto me ha ungido para dar buenas nuevas a los pobres. 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

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Nuestra redención está cerca. Prepara tu vida para el momento del arrebatamiento de la iglesia, porque será en un abrir y en un cerrar de ojo. Este 2025 ha sido de aflicción y de muchas pruebas que has cruzado, pero Dios en ningún momento te ha abandonado. Han habido lágrimas, pero esas lágrimas Dios las enjugará. No temas ni desmayes, porque Jehová tu Dios estará contigo donde quiera que vayas. 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Sigue adelante, no te desanimes. Dios te bendiga.

Cristo es cabeza de la iglesia, la cual es su cuerpo y Él es su Salvador. ¿Quién es la iglesia? Tú que has recibido a Jesús como tu Señor y Salvador, tú eres la iglesia. Tú eres templo del Espíritu Santo. Porque está escrito, y la Biblia dice, nadie puede llamarle Señor Jesús si el Espíritu Santo de Dios no mora en su corazón. Tú eres la iglesia, tú eres el cuerpo de Cristo y Él es tu Salvador. Es la parte más importante para comprender cuando Jesús dice, sed santo porque yo soy santo. Muchas personas piensan que es porque ya no pecan, pero la Biblia enseña que Cristo es tu cabeza, tú eres el cuerpo de Cristo, el cual Él es tu Salvador. Tienes que poner esto en tu corazón, porque tú eres salvo no por tus propias obras, sino porque Dios es amor. ¿Cristo amó a la iglesia o Cristo te amó a ti? Cristo me amó a mí y se entregó a sí mismo por mí. ¿Cuál es el propósito de Dios? Que leemos, Cristo es la cabeza, yo soy el cuerpo y que Él es mi Salvador. Para eso se entregó Él por mí. O sea que yo por mis propias cuentas no puedo salvarme a mí mismo. Entonces, ¿por qué dice, sed santo porque yo soy santo? Porque lo reconocemos que la sangre de Jesucristo nos limpia de todos nuestros pecados. Veamos, porque de tal manera amó Dios al mundo, que ha dado a su Hijo unigénito, para que todo aquel que en Él cree no se pierda, mas tenga vida eterna. Pon esto en tu corazón. Porque de tal manera te amó Dios, que ha dado a su Hijo unigénito, para que si tú crees en Él, no te pierdas, mas tengas vida eterna. El que en Él cree, no es condenado. Si tú crees que Jesús es tu Señor y Salvador, tú reconoces que Él es tu cabeza, y tú eres el cuerpo de Él, del cual Él es tu Salvador. El que en Él cree no es condenado, pero el que no cree ya ha sido condenado. Dios no condena a nadie. Tú te condenas a ti mismo, pero el que no cree ya ha sido condenado, porque no ha creído en el nombre del unigénito Hijo de Dios. Cuando tú crees en Jesús como tu Señor y Salvador, dice, no eres condenado. Así es que pon eso en tu corazón. Para santificarla, habiéndola purificado en el lavamiento del agua por la palabra, cuando tú lees Juan 3:16, porque de tal manera amó Dios al mundo, que ha dado a su Hijo unigénito, para que si yo creo, no me pierda, mas tenga vida eterna, pues esto me limpia, porque yo creo que Él es mi Señor y Salvador. Por lo cual también contiene la Escritura, he aquí, pongo en Sión la principal piedra del ángulo, escogida, preciosa, y el que creyere en Él no será avergonzado. Si tú crees en Jesús como tu Señor y Salvador, la Biblia enseña que el que creyere en Él no será avergonzado. Para vosotros, pues, los que creéis, Él es precioso. Él es nuestro Señor y Salvador. Él es nuestra cabeza y nosotros su cuerpo. Pero para los que no creen, la piedra que los edificadores desecharon ha venido a ser la cabeza del ángulo y piedra de tropiezo y roca que hace caer, porque tropiezan en la palabra, siendo desobedientes, a lo cual fueron también destinados. Tropiezan en la palabra, dice, o sea, tropiezan en Jesús,
En Juan 1:1, Biblia del Pueblo de Dios, leemos: Al principio existía la palabra, y la palabra estaba junto a Dios, y la palabra era Dios. ¿De qué está hablando? Y la palabra se hizo carne y habitó entre nosotros, y nosotros hemos visto su gloria, la gloria que recibe del Padre como Hijo único, lleno de gracia y de verdad. Y la palabra se hizo carne. Y tropiezan con la palabra, dice. O sea, tropiezan con Jesús. Porque no quieren reconocer que Él pagó por todos nuestros pecados. Pero Él ha pagado por todos tus pecados. Pon eso en tu corazón. A la verdad, por el pecado, nosotros debemos reconocer que estamos muertos. Pero si hemos alcanzado la vida eterna, es porque Cristo nos amó, entregó su propia vida, derramó su sangre para el perdón de nuestros pecados. Y en ningún otro hay salvación, porque no hay otro nombre bajo el cielo dado a los hombres en que podamos ser salvos. Y en ningún otro hay salvación, porque no hay otro nombre bajo el cielo dado a los hombres en que podamos ser salvos. Así es que solo en el nombre de Cristo Jesús. Porque con una sola ofrenda hizo perfectos para siempre a los santificados. Así es que eres santo delante de Dios porque Él hizo una ofrenda que te hizo perfecto para siempre. Es Él perdonando tus pecados y no tú santificándote a ti mismo. Es Él santificando al que ama y a ti te ama porque dice de tal manera te amó a ti y entregó a su Hijo unigénito para que todo aquel que en Él cree no se pierda, mas tenga vida eterna. Así es que eres santo delante de Dios, porque tú crees que Jesús es tu Señor y Salvador. Porque con una sola ofrenda hizo perfectos para siempre a los santificados. Pues donde hay remisión de estos, no hay más ofrenda por el pecado. Así es que pon esto en tu corazón, que Jesús pagó por todos tus pecados. Y entonces dice, pues donde hay remisión de estos, no hay más ofrenda por el pecado.

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0: temas, porque yo estoy contigo. No tengas miedo, porque yo soy tu Dios. Te fortaleceré y también te ayudaré. Te sustentaré con la diestra de mi justicia. Con la diestra de mi justicia. Isaías 41:10. Pueblo de Dios, sigamos adelante. El Poderoso está con nosotros.
1: El Poderoso.
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No se turbe vuestro corazón. Creéis en Dios, creed también en mí. En la casa de mi Padre muchas moradas hay, y si así no fuera, yo os lo hubiera dicho. Voy pues a preparar lugar para vosotros. Juan capítulo 14, versículo 1 y 2. 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Dios te bendiga.

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a Jehová presta el que da al pobre, y el bien que ha hecho se lo volverá a pagar. Proverbios capítulo 19, versículo 17. 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Dice el apóstol Pablo: cada uno dé como propuso en su corazón, no con tristeza ni por necesidad, porque Dios ama al dador alegre, y poderoso es Dios para hacer que abunde en vosotros toda gracia, a fin de que, teniendo siempre en todas las cosas todo lo suficiente, abundéis para toda buena obra. Como está escrito: repartió, dio a los pobres, su justicia permanece para siempre. 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

Estando él sentado en el monte de los olivos, los discípulos se le acercaron aparte diciendo: Dinos, ¿cuándo serán estas cosas y qué señal habrá de tu venida y del fin del siglo? Respondiendo Jesús y les dijo: Mirad que nadie os engañe, porque vendrán muchos en mi nombre diciendo: Yo soy el Cristo, y a muchos engañarán, y oiréis de guerra y rumores de guerra. Mirad que no os conturbéis, porque es necesario que todo esto acontezca, pero aún no es el fin, porque se levantará nación contra nación y reino contra reino, y habrán pestes y hambres y terremotos en diferentes lugares, y todo esto será principio de dolores. 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Amigo amado, Cristo te ama. 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

Adore al Señor. Vamos a cantar esa alabanza que dice a tus pies. Amén. Gloria al Señor. Adore a Dios esta preciosa noche. Te damos gracias, Señor, por tu misericordia, Señor, por tu bondad. Ministra, Señor.

Bendice Dios a tu pueblo. Adora a la iglesia esta noche. Él hará grandes cosas en tu vida y mi vida. Él ministrará nuestras vidas. Aleluya.

Aquí está su gloria derramándose en nuestras vidas. Oh, aleluya. Dale palmas al Señor, iglesia. Dale palmas al Espíritu Santo de Dios esta noche. Oh, dale la bienvenida a la presencia de Dios.

alegría. Las líneas telefónicas están abiertas para que nos diga por qué está contento o contenta y por qué se siente feliz. Llámenos a las líneas de Dios.

0: Pero tenemos la primera llamada telefónica de una persona feliz. Vamos a contestar por aquí. ¿Qué tal? ¿Cómo está? ¿Con quién tengo el gusto? ¿Cuál es su nombre?
1: Mi nombre es lo que menos importa. Pero dígame, ¿cómo le hace usted para ser feliz? Porque yo nunca lo he logrado. Es más, cada día mi vida está peor. Dígame siquiera un motivo para no quitarme la vida. Porque yo no encuentro ninguno. Mi esposo me dejó.

hogar lleno de pleitos. Todos peleaban, todos echaban la culpa. Mi padre me corrió de la casa cuando era solo una jovencita. Por eso me casé con el hombre que hoy me abandonó. Ya no tengo nada, ni siquiera he comido. Lo último que me quedaba

0: motivos para vivir. Si me permites, tal vez pueda ayudarte.
1: ¡Ya nadie me puede ayudar!
0: Escúchame, al fin que nada pierdes. Dios no se alejó de ti, tú te alejaste de Él. Dios siempre ha estado con sus brazos abiertos esperándote. Hoy, cuando todos te han fallado, Dios te sigue diciendo, yo te amo. Pero cuando hay pecado en nuestra vida, Dios no se puede acercar, porque Él es santo. Su santidad no permite el pecado. Es Satanás el causante de todos los males. No le eches la culpa a Dios. Jesucristo dijo, el ladrón no viene sino para hurtar, matar y destruir. Pero lo bonito es que Jesús mismo dijo, yo he venido para que tengan vida y para que la tengan en abundancia. Porque la paga del pecado es muerte, pero el regalo de Dios es vida eterna en Jesucristo, nuestro Señor. Si has probado todo y todo te ha fallado, ¿por qué no pruebas hoy a Jesús? Dale una oportunidad a Dios de rehacer tu vida. Si lo dejas entrar a tu corazón, yo te aseguro que nunca jamás serás la misma. ¿Quieres orar conmigo para recibir en tu corazón a Jesús?
1: Creo que es lo que necesito.
0: Repite conmigo, Señor Jesús.
1: Señor Jesús,
0: Te ruego,
1: entres a mi corazón.
0: Ayúdame a vivir.

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0: Son las 5 con 40 minutos.
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te servimos por agradecimiento, Señor. Te cantamos por gratitud, Dios. Porque lo que tú hiciste no lo hizo nadie, Señor. Cuando todos nos dejaron, cuando todos se fueron,

sí, adorando a tu Dios, hermano. Esta noche vas a ver la gloria de Dios. Vas a recibir tu milagro. Vas a recibir tu bendición, iglesia.

0: y usted va a coronar de favores, de misericordia. Él va a bendecir tu vida, iglesia. Dale palmas al Espíritu Santo de Dios. Aleluya.
1: Son las 7 y 24 minutos.
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2: Hoy le voy a agregar otro dolor de cabeza. Voy a seguir declarando que hay victoria en Jesús y que no hay nada.

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A Jehová presta el que da al pobre, y el bien que ha hecho se lo volverá a pagar. Proverbios capítulo 19, versículo 17. 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Como está escrito: repartió, dio a los pobres, su justicia permanece para siempre. 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

0: hasta el fin. En la Biblia, la expresión hasta el fin adquiere una gran importancia. Hasta el fin debemos permanecer firmes. Hasta el fin debemos mantener la osadía de la esperanza. Hasta el fin debemos mantener la confianza. Hasta el fin debemos mantener la plena certeza de la esperanza. Hasta el fin debemos guardar las obras de Cristo. Permanece hasta el fin.
1: Son las 7 con 56 minutos.
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1: La presencia de Dios revela majestad y poder. Dirige a su pueblo hacia el reposo. Da seguridad ante toda maldad. Anima en forma sobrenatural. Proporciona tiempos de refrigerio. La presencia de Dios.

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1: Cual golondrina volará el pueblo de Dios entre las nubes.
2: ¿Qué viene? Oh, sí, quiero verle. Nos fuimos. Arranca.
3: 3, 5.

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háganlo en el nombre del Señor Jesús, dando gracias a Dios el Padre por medio de Él. Colosenses capítulo 3, versículo 17. 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

0: lo que el Señor hizo por nosotros en la cruz. Él pagó nuestros pecados. Él cumplió las Escrituras. Él entregó su vida por nosotros. Pidió perdón por todos. Él salvó al criminal arrepentido. Abrió el camino a la casa del Padre.
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háganlo en el nombre del Señor Jesús, dando gracias a Dios el Padre por medio de Él. Colosenses capítulo 3, versículo 17. 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

0: los cielos. Así que el Señor le bendiga. Vamos a llegar hasta acá porque también queremos escuchar a nuestros hermanos.
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3: Bienaventurado el varón que no anduvo en consejo de malos, ni estuvo en camino de pecadores, ni en silla de escarnecedores se ha sentado, sino que en la ley de Jehová está su delicia, y en su ley medita de día y de noche. Será como árbol plantado junto a corrientes de aguas, que da su fruto en su tiempo, y su hoja no cae, y todo lo que hace prosperará. No así los malos, que son como el tamo que arrebata el viento. Por tanto, no se levantarán los malos en el juicio, ni los pecadores en la congregación de los justos. Porque Jehová conoce el camino de los justos, mas la senda de los malos perecerá. Salmos capítulo 1. El justo y los pecadores.

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vidas. Gloria al Señor, Dios les bendiga, amados hermanos, en este día bonito que Dios nos regala. Es una linda oportunidad que Dios nos da para poder respirar, para poder gozarnos en su presencia. Gracias por estar en nuestra sintonía a esta hora de la mañana. Vamos a estar por acá, madre hermano, un momento acá en cabina, gozándonos en la presencia del Señor. Estos días no hemos podido estar, hermano, ¿verdad? Ya que hemos andado ocupados. Por ahí también hemos andado, hermano, con un dolor de cabeza. Anduvimos varios días. Debido a eso, hermano, ya que hay que usar audífonos acá para escuchar el audio, y pues no soportaba, ¿verdad?, ruido. Pero aquí estamos, hermano, ¿verdad?, haciéndole frente, ¿verdad?, siempre en la obra del Señor.

Así que lo vamos a gozar en este día, amado hermano, en la presencia del Señor. Es una bendición saludarle. Gracias por estar en nuestra sintonía. Vamos a la lectura de la palabra del Señor. Iniciamos la oración en esta bonita mañana del día martes, ¿verdad? Vamos a iniciar 8:40, 20 y puntualizamos las 9 de la mañana. Radio Evangélica Ríos de Agua Viva. Así es que, hermano, nos vamos a estar gozando. Acompáñanos en esta bonita mañana. Y gocémonos, por supuesto, en la presencia del Señor, ¿verdad? Ya que Él es digno de gloria y de honra. Así que vamos a venir orando. Conéctese en la bendición, ¿verdad? Para que juntos oremos a nuestro Dios.

0: quiero iniciar con esta porción de la palabra del Señor, ya un salmo muy conocido, pero hermano, un salmo muy poderoso también, ¿verdad?
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0: Iniciamos dando la lectura en el nombre del Padre, del Hijo y del Espíritu Santo. Salmo 91, 1 y 2. Dice así: el que habita al abrigo del Altísimo
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0: morará bajo la sombra del Omnipotente.
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0: diré yo a Jehová, esperanza mía y castillo mío, mi Dios en quien confiaré. En otra versión, el que habita al abrigo del Altísimo se acoge a la sombra del Todopoderoso. Yo le digo al Señor: tú eres mi refugio, mi fortaleza, el Dios en quien confío. Padre, en el nombre de Jesús, en esta mañana, Señor, mañana, Padre de la gloria.

gloria. Una vez más, Señor. Una vez más, Señor. Una vez más. Reconozco mi dependencia. Una vez más.

me fortalezco en el nombre de Jesús. Ahora, Padre, mi fe fortalecida, ahora, en esta mañana, la fe mía, la fe de mi hermano. Ahora, ahora, esa fe se fortalece. Ahora esa fe se fortalece, Dios amado. Esa fe se fortalece ahora, Padre. Del que está cansado, del que está débil. Tu palabra dice, todo lo puedo en Cristo que me fortalece. Ahora hay poder en la palabra del Hijo de Dios. Hay poder en la palabra del Hijo de Dios. Ahora nos fortalecemos en la palabra, en la palabra, en la palabra, en la palabra. Ahora nos fortalecemos en el nombre de Jesús. En el nombre de Jesús. En el nombre de Jesús nos fortalecemos ahora. Nos fortalecemos ahora. Nos fortalecemos ahora en el nombre de Jesús. Bajo la autoridad de la palabra. Bajo la autoridad de la palabra. Bajo la autoridad de la palabra. Bajo la autoridad de la palabra. En el nombre de Jesús. Ahora, ahora. Todo lo puedo en Cristo. Todo lo puedo en Cristo. Todo lo puedo en Cristo. Todo lo puedo en Cristo. Todo lo puedo en Cristo. Me fortalezco ahora. Mi hermano se fortalece. Todo lo podemos en Cristo. Todo lo podemos en Cristo. Todo lo podemos en Cristo. Ahí hay victoria. Se derrama el poder de Dios en ese trabajo. Se derrama el poder de Dios ahí en esa casa. Se derrama el poder de Dios en esa casa, ahí en ese trabajo. Se derrama, ahí donde anda mi hermana haciendo limpieza. Ahí donde anda mi hermano en la albañilería, la fontanería. Ahí en el roofing, Señor. Ahí donde anda mi hermano trabajando en diferentes trabajos. Aquellos que están ahí, Señor, laborando, Padre, en esta mañana. Se fortalece mi hermano, se fortalece mi hermana. Ahora en el nombre de Jesús. Ahora en el nombre de Jesús. Por el poder de la palabra. Por el poder de la palabra. Ahí está el poder de Dios. La sangre de Cristo tiene poder. La sangre de Cristo tiene poder. La sangre de Cristo tiene poder. Te fortalece. Te llena, te cubre. La gloria de Dios te llena. La gloria de Dios te llena. La gloria de Dios te llena. La gloria de Dios te llena. Ahí se derrama la gloria de Dios. Ahí se derrama la gloria de Dios. Fuego de liberación, fuego de liberación. Allí te está cubriendo. Ahí te está cubriendo. Ahí te está cubriendo. Se va la tristeza en este momento. Se va el problema. Se va la enfermedad ahora en esta mañana. Hoy se va la angustia. Hoy se va la angustia.

se va la angustia, hermano, se va la angustia, hermana, se va la angustia. Decláralo conmigo, decláralo conmigo. Decláralo conmigo, decláralo conmigo. ¿Quién dijo que la iglesia está sola? La iglesia no está sola. Ahí hay poder de Dios que pelea. Ahí hay poder de Dios. No estamos solos, mi Dios. No estamos solos, mi Dios amado. Oh, gloria a su nombre, Señor amado. Por el poder de la palabra. Por el poder de la palabra. La sangre de Cristo tiene poder. Oh, gloria a su nombre, Señor.

0: sangre de Cristo tiene poder.
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0: por el poder de la palabra. Por el poder de la palabra.
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0: Por el poder de la palabra, Señor amado.
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0: Oh, por el poder de la palabra. Por el poder de la palabra. Por el poder de la palabra. Por el poder de la palabra. Por el poder de la palabra. Por el poder de la palabra. La sangre de Cristo tiene poder. La sangre de Cristo tiene poder. Ahora se está moviendo el poder de Dios. Se está moviendo el poder de Dios. En tu casa, en tu trabajo, en tu familia, en tu salud. Sí.

0: Padre, pelee la batalla de nosotros. Pelee nuestra batalla, Señor, en esta mañana. Pelee nuestra batalla, Dios amado. Pelee nuestra batalla, Señor amado. Ahora, Señor eterno de la gloria.
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0: Venga peleando nuestra batalla, Señor, en esta mañana, Padre. Venga peleando nuestra batalla, Señor, en esta mañana, Padre de la gloria. Padre, en el nombre de Jesús, Padre, en el nombre de Jesús, Padre, en el nombre de Jesús.

usted puede hacer cosas posibles de lo imposible, Señor amado. En esta mañana yo puedo creer que vamos a ver milagros, vamos a ver sanidades, vamos a ver que la gloria de Dios se va a derramar. Miraremos la mano de Dios operar, miraremos milagros, miraremos sanidades en esta mañana, Señor amado, por su palabra, Padre. Por su palabra, Dios amado.

por el poder de la palabra, Señor. Por el poder de la palabra. En esta mañana, Señor amado. En esta mañana, Señor amado.

En esta mañana, Señor amado, por el poder de la palabra, vamos a adorar la gloria de Dios. Dile al Señor gracias en esta mañana. No dejes de creer, mi amado hermano, sigue confiando. Es verdad que la prueba ha venido, pero más grande el que está con nosotros. Padre, vengo clamando por hermana Jamie, Señor. Vengo clamando, Señor, por sus hijos. Vengo clamando por la vida de mi hermana Jamie, mi hermana Marisol, mi hermana Esmeralda, mi hermana Juliana. Vengo clamando, Señor, en esta mañana por la vida de Lía, por conversión. Por toda la familia de mi hermana Jamie, Señor. Usted le ha dado tiempo a esta familia para que pueda buscarle. Estos muchachos, usted les ha dado tiempo. No han querido escuchar el llamado, Señor. Pero quiero pedirle una oportunidad para estos jóvenes. Vengo pidiendo oportunidad de salvación para estos jóvenes, que no se vayan a perder, Señor amado. Clamo para que estos jóvenes puedan buscar su camino. Papá Dios, esta familia nació bajo promesa, Señor. Ahora en el nombre de Jesús los reclamamos para Cristo. Ordenamos a las tinieblas que dejen en paz en el nombre de Jesús a esta familia. Que estos hijos puedan buscar el camino verdadero. Que esta familia pueda servirle al Señor. Le ordenamos a las tinieblas que suelte la vida de Lía, la vida de las muchachas, hembras de mi hermana Jamie, Señor, en el nombre de Jesús, Padre, en el nombre de Jesús. Solamente alábale, alábale, alábale. Solamente alábale, alábale, dale la gloria. Dale la gloria a Jesús. Dale la gloria a Jesús. Dale la gloria a Jesús. Dale la gloria a Jesús. Dale la gloria a Jesús. Dale la gloria a Jesús. No dejes de creer, hermano. No dejes de creer. De lo imposible Dios hará cosas posibles. De lo imposible Dios hará cosas posibles. Solamente tienes que creer. No dejes de dudar. No dejes de dudar. No dejes de... ¡Ay, santo! ¡Aleluya! Sigue creyendo en Dios, sigue creyendo en Dios. No dejes que la duda llegue a tu vida. No dejes que la duda te atrape. No estés dudando, confía en Dios, confía en Dios. Ya vas a ver lo que Dios va a hacer. Deja esa duda por un lado y comienza a creerle a Dios. Deja esa duda por un lado. Aférrate a las promesas de Dios. Aférrate a las promesas de Dios, iglesia. En esta mañana solamente tienes que creer. Puedo decirte en esta mañana, yo he visto la mano de Dios. Tú la vas a ver también. Confía en Dios, confía en Dios.

0: en esta mañana, Señor amado. La vida de mi hermano Carlos Mejía, Señor y familia. Quiero presentar a mi hermano en sus manos. La vida de mi hermana Evelyn Martínez. Ayude, Señor, la vida de mi hermana Evelyn Martínez y familia. La vida de mi hermana Evelyn, Señor, también mi hermano José Darwin Velázquez, Padre. Presento esta linda familia, la iglesia, Señor. Bendiga esta linda familia, Señor. Nuestra hermana Irma, Señor Hernández, Padre. Ahí donde está mi hermana Irma y familia, Señor, la presento en sus manos. La vida de mi hermana Sandra, Señor. Ahí donde está mi hermana Sandra, la presento en sus manos, su familia, Señor. Ayude a mi hermana. La vida de mi hermana Yoli, Señor, la presento en sus manos. Sus peticiones, su familia, Señor amado, en su nombre, Padre. La vida de mi hermano Elvin Márquez, Señor. Ahí donde está mi hermano Elvin Márquez, Señor. Presento la vida de mi hermano Elvin y familia, Señor amado. La vida de mi hermano Pastor Alex Acosta, Señor. La iglesia Maranata, Señor amado. Bendiga a nuestros hermanos. En el nombre de Jesús, Señor. La vida de mi hermana Cecilia, Padre. Ayude a hermana Cecilia, Señor. Glorifíquese mi hermana Cecilia, su casa, Señor, su familia, sus hijos, Padre. Queremos pedirle también, Señor, por la vida de su hijo, Dios mío, que ha iniciado un nuevo trabajo, Señor. Para que usted lo guarde, la vida de nuestro hermano David Vázquez, Señor, guárdele, Padre. La vida de mi hermana Yesenia Cruz. Ayude a hermana Yesenia Cruz y familia, Señor. Bendiga a mi hermana Yesenia, Padre. Su esposo, sus hijos, su familia, Señor. Mi hermana Griselda Bonilla, Señor. Ayude a mi hermana Griselda Bonilla, Padre. Glorifíquese mi hermana Griselda, Padre, en su familia. En hermana Emily, Señor. Ayude a hermana Emily, Señor, glorifíquese mi hermana Emily, Padre. Bendiga la vida, hermana Emily, familia. Ayude a hermana Emily, Señor.
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0: espíritu. Seguimos clamando en esta mañana, Señor, por la vida de mi hermano Francisco García. Toma el control de mi hermano Francisco García y familia, Señor. Jesus. La vida de mi hermana María Sorto, Señor. Ayuda, hermana María Sorto y familia, Señor, glorifíquese.
1: 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En el océano de tu espíritu.
0: Ayude a cada familia, Señor. De fuerza, de fortaleza esta familia, Señor. Le pido también, Señor, por la vida de mi hermana Zoila. Ayude a mi hermana Zoila y familia. Bendiga a mi hermana, a su esposo, sus hijos, Señor. Bendiga a mi hermana Zoila. Quiero pedir por la vida de mi hermana Sandy, Señor. Ayude a hermana Sandy, Padre. Ayuda hermanita Sandy, Señor, hermano Hilario, Señor. Ayuda esta linda familia, Señor, sus hijos, Padre, bendígales. La vida, Señor, de mi hermana Jackie, Señor. Ayude a nuestra hermana Jackie, familia, Señor. Glorifíquese, Padre.
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0: Ahí donde está mi hermano Axel, Padre. Ahí donde está mi hermano Axel, Señor, bendiga a mi hermano Axel, Padre y familia. La vida, Señor, de mi hermana María Fuente, mi hermana Sarita, Señor, dele fuerza y dele fortaleza, Padre.
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0: A toda la familia Fuente López, Señor, clamamos por fortaleza, por cobertura, Señor, bendición espiritual y material.

0: la vida de mi hermana Gris Viera, Señor. Ahí donde está mi hermana Gris Viera, Padre, la presento en sus manos, su familia, Señor. Hermana María Morales, Señor. Presento la vida de mi hermana María Morales en sus manos, Señor. Glorifique a ese Padre. Hermana Olga Bonilla, Señor. Hermano Elmer Bonilla, Señor. Ahí está la familia Bonilla, Señor amado. Aleluya, Padre. Mis hermanos de vida verdadera, Señor. Ahí donde está mi hermana Jacqueline Vázquez, Señor. Glorifíquese, mi hermana Jacqueline Vázquez, Señor. Ahí donde está mi hermana Blanqui Gutiérrez. Ahí donde está mi hermana Blanqui Gutiérrez, su esposo, sus hijos, su familia, Señor. Ayude a mi hermana. La vida de mi hermano Melvin, Señor. Mi hermana Mélida, sus hijos, Señor amado. Estamos clamando por respuesta, Padre. Para esta familia haya una respuesta, Señor amado. Oramos por esa respuesta en esta linda familia, Señor. En hermana Abigail, Señor, y familia. Glorifíquese en hermana Abigail, Señor. Ayude a hermana Abigail, Señor, toda su familia. El pastor Gustavo, su esposa, sus hijos. Ahí donde está el pastor Gustavo, Señor, yo vengo clamando, Padre. Bendiga la vida de mi hermano Gustavo y familia, Señor. La vida de mi hermano Manuel Escobar, Señor. Bendiga, hermano Manuel, Señor. Glorifíquese en mi hermano, en su familia. Provéale lo que él necesita, Señor. También quiero pedirle por la vida de mi hermana Marta, Señor. Tome el control de mi hermana Marta en sus hijos, en su familia, en su casa, Señor. Nuestra hermana Rose Amaya, Señor. Ahí donde está mi hermana Rose Amaya, Señor. Ayuda a mi hermana, Señor, y familia, Padre. Glorifíquese en esta familia, Señor. Padre, también quiero pedirle por mi hermano Juan Lemus, Señor. Ayuda a mi hermano Juan, su esposa, sus hijos, su familia, Señor. Glorifíquese en gran manera. En mi hermana Ana, Señor, en sus hijos, en su familia. Clamo conversión por estos hijos de mi hermana Ana, Señor. Bendiga a mi hermana Ana y su familia. Ahí donde está mi hermana Conchita, Señor. Bendiga a mi hermana Conchita, Señor. Hijos, nietos y familia, Señor. Bendiga también la vida de mi hermano Henry Iraeta, Señor. Bendiga a mi hermano Henry, mi hermana Conchita, Padre. Bendiga a sus hijos, su familia, su descendencia, esos nietos que usted les ha regalado, precioso Señor. Guarde esos nietos de mis hermanos, Señor. Bendiga la vida de mis hermanos, Señor, en esta mañana, Padre. Ahí donde está mi hermana Vilma Castro, Señor. Presento a hermana Vilma y familia. Bendiga su salud, su casa, sus finanzas. Ahí donde está mi hermano Edilberto Méndez, se derrama el poder de Dios en mi hermano Edilberto, Señor. Ahora en esta mañana glorifíquese en gran manera, Señor. Oh, en esta mañana, Señor, se derrama su poder. Se derrama su poder, Señor amado. Ahí donde está mi hermana Juana Fernández. Clamo por ese embarazo, Señor. Clamo por mi hermana para que todo salga bien, que no haya ninguna complicación, Señor. En el nombre de Jesús de Nazaret. Ahí donde está mi hermano José González, Padre. Ayude a hermano José González y familia, Señor. Glorifíquese en mi hermano. Nuestra hermana Lucy, Señor, hasta allá en Bélgica, Padre. Ayude a hermana Lucy, Señor, y familia. Dele salud, dele esa bendición espiritual y material. Ahí donde está la vida de mi hermana Berta Cruz, Señor. Ayude a mi hermana Berta, Señor. en esta mañana, Padre. Usted pueda tomar el control de mi hermana Berta Cruz y familia, Señor. En mi hermana Nora Peña, Señor. Mi hermano Edwin Peña, la familia Peña, Señor. Está en sus manos la familia Peña, Señor, en esta mañana, Padre. Ahora, Señor, se derrama su gloria. Se derrama su gloria en hermana Lorena, Señor. En toda su linda familia, en su matrimonio, en sus hijos, Señor. En hermana Hilaria y familia. Ayude a mi hermana Hilaria, Señor. Bendiga a mi hermanita Hilaria y familia. Oh, mi Dios amado, la cobertura de Dios en esta mañana, Padre. En la familia Ayala, Señor. Ahí donde está la familia Ayala, Señor. Ahí donde está mi hermano Tito Martínez, Señor. Bendiga a mi hermano Tito Martínez y toda su familia, Señor. Ahí donde está mi hermano Cruz Vázquez, Señor. Bendiga a mi hermano Cruz Vázquez y familia. Derrame de su poder, derrame de su gloria. Derrame bendición sobre su vida, Señor. En mi hermana Wendy Cruz, Señor. Donde quiera que mi hermana Wendy Cruz ande, guárdela, cuídela, protéjala, Señor. Su casa, su hogar, su familia, Padre. Derrame bendición sobre mi hermana Wendy Cruz, Señor. Mi hermana Priscila, Señor, clamamos. Por hermana Priscila, Señor, clamamos para que usted le guarde a mi hermana. Clamamos para que usted guarde a mi hermana Priscila, Señor, que usted le cuide. Guarde a mi hermana Priscila, Señor amado. De cobertura, de protección a mi hermana, Señor. Ayude a mi hermana Priscila, Señor. A mi hermano Alex, Señor. Ayude, hermano Alex, Señor, glorifíquese mi hermano Alex, Padre. Solamente adórele ahí donde usted se encuentra, amado hermano. La vida de mi hermano José Martínez, Señor. Clamo cobertura por mi hermano José Martínez y familia. Proteja a su siervo, Señor. Mi hermano Pablo Ramírez, Señor. Su esposa, sus hijos, su familia, su finanza, su salud. Guarde a mi hermano Pablo Ramírez, Señor. Padre, en esta mañana oramos, Señor, por el tío de mi hermano Juan, Señor. Ahí donde está, Señor, el tío de mi hermano Juan, Señor. Este ancianito, Señor, que se llama Juan también. Dice mi hermano que él está mal de esos pulmones, Señor. El doctor terrenal ya no puede hacer nada. Nosotros creemos en un Dios de poder, Señor. Vengo clamando por la vida de este anciano que se llama Juan, Señor. Vengo clamando, Señor amado. Oramos por la sobrina también de la esposa de mi hermano Juan. Mira esa jovencita, Señor, que el enemigo ha querido arrebatarle la vida. Oramos por esta familia, Señor. Oramos por la familia de mi hermano Juan y la familia de la esposa de nuestro hermano Juan, Señor. Ahora, en el nombre de Jesús. Ahora, en el nombre de Jesús. Este anciano, Señor, glorifíquese, Señor. En la jovencita, Señor, glorifíquese, Padre. Ahora, mi Dios. En mi hermano Herbert Rivera, Señor, y familia. Ahí donde está mi hermano Herbert, Señor. Ahí donde está mi hermana Elena Vázquez, Señor. Ahí donde está mi hermana Elena, Señor. Ahí se mueve la gloria suya. Mi hermana Elena recibe fuerza, recibe salud, recibe fuerza, hermana Elena. Ahora, sanidad en su cuerpo, en su carne. Mi hermano Obed Ayala, Señor. Donde quiera que mi hermano Obed ande, Señor, la gloria suya le cubra, Padre, a él, su casa y su familia. Mi hermano Miguel Quintanilla, Señor, y familia. Clamamos cobertura por hermano Miguel Quintanilla, Señor. Ahora, mi Dios amado. Hermano Juan Carlos Arias, Señor, fortalezcalo, guárdelo, cuídelo, dele salud a mi hermano. Hermano Pastor José Darwin Velázquez, la iglesia Fuente de Agua Viva, ayude a nuestro hermano Pastor, Señor, y familia. La vida de mi hermana Xiomara, Señor, ahí donde está mi hermanita Xiomara, Señor, ahora, Padre, en el nombre de Jesús. Mi hermana María Miranda, Señor, presento a hermana María Miranda en las manos de Dios. Presento a hermana María Miranda en sus manos por sanidad, por fortaleza, por cobertura, por protección, por sanidad divina. Mi hermano Héctor Andino y familia, por protección, por cobertura, por sanidad. Que el ángel de Dios le guarde. Por mi hermano Lucas, Señor, por cobertura, por protección divina, por fortaleza, Señor, bendiga a mi hermano en lo espiritual y lo material, Señor amado. Clamamos, Señor, en esta mañana por fortaleza y respaldo, dice, para salir a predicar a los cantones y caseríos. Clamamos, Señor amado, por esta familia, no sé cuál es el anhelo que quizás esta familia tenga, Señor. Pero ahora, Señor amado, nuestro hermano Esteban, Señor, recibe fuerza. Ahí donde está mi hermano Jorge Galdames y familia, Señor, glorifíquese. Ayude a mi hermano Jorge Galdames, Señor. Ahí donde está mi hermana Lisette, Padre. Recibe fuerzas, mi hermana Lisette y familia. Glorifíquese, mi hermana Lisette. Dele fuerza y fortaleza. Ayude, Señor, a cada hermano. Usted más que nadie conoce, Señor, la vida de mi hermana Merari Durán, Señor. Ayude a mi hermanita Merari Durán, Señor, sus necesidades. Usted las conoce de mi hermana Merari, Señor. La vida de mi hermano José Cabrera, Señor. Presento a hermano José Cabrera en sus manos, Señor, glorifíquese mi hermano José Cabrera, Padre, que usted pueda ayudar a mi hermano José Cabrera y familia, Señor, su salud, Padre.
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0: mi hermano Santos Maldonado, Señor, oraré. Ayude a mi hermano Santos Maldonado y familia, Señor amado. A mi hermano Leodán Méndez, Señor, glorifíquese. Ayude a mi hermano Leodán Méndez, Señor, bendiga a su siervo, su casa y su familia. Ayude a mi hermano, Señor. Ayude a nuestro hermano, Señor. Mi hermano Carlos Chávez, Señor, y familia, Padre. Sus hijos, nietos y familia de mi hermano Carlos Chávez, Señor. Su madrecita, sus hermanos. Mi hermana Wendy Vanessa, Señor, la provisión que mi hermana Wendy Vanessa necesita, Padre, provéale la bendición a mi hermana Wendy Vanessa, Señor, provéale ese trabajo, provéale esa bendición. Bendiga a nuestro hermano, Señor. Bendiga a nuestro hermano, Señor amado. Ahí está mi hermana Wendy Vanessa, bendiga a mi hermana. Ayude a mi hermana Wendy Vanessa, Señor, glorifíquese en su familia, en su casa, en su salud. Esa bendición espiritual y material. Hacia todos mis hermanos, Señor, varones y hembras. Hermano Carlos Benítez, Señor. Mi hermano Carlos necesita de usted también. Cobertura, protección divina. Guarde a mis hermanos ahí donde ellos se encuentran, Padre. Hermana María, Señor, guarde, hermana María, donde quiera que ella ande, dele salud a mi hermana María. Bendiga a mi hermanita María, Señor, provéale lo que ella necesita, Señor.
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0: Ahora se derrama su gloria sobre estas lindas familias, Dios. Hermano Nelson Posada, Señor. Ahí donde está mi hermano Nelson Posada, Señor. Su esposa, su familia, Señor. Nuestra hermana Iris Hernández, Señor. Mi hermana Iris no está sola, Padre. Cura mi hermana Iris, Señor, protéjala, dele salud, dele fuerza, mi hermana Iris. Bendición espiritual y material, Señor, glorifíquese.

0: en esta mañana, Señor amado. Su gloria se va a mover en cada necesidad, Padre. En mi hermano Arquímedes, Señor amado. Ahí donde está mi hermano Arquímedes, su necesidad espiritual y material, Señor. Mi hermana Ana Benítez, Señor. Ahí donde está mi hermana Ana Benítez, Señor. Ayude a mi hermana Ana Benítez y familia. Solamente en usted hay respuesta, Señor. En mi hermano Ricardo Maldonado y familia, Señor amado, glorifíquese mi hermano, Señor. En mi hermano Joel, en mi hermana Neris, en mi hermana Madeline, Señor, glorifíquese en esta linda familia, Señor amado. Ahí donde está mi hermano Basilio Mejía, Señor. Ayude a mi hermano Basilio Mejía, Señor. Glorifíquese en gran manera en mi hermano. Mi hermana Ceci Martínez, Señor. Mi hermano Salvador Martínez, Señor. Clamo por ellos, Padre. Ahora, Señor, su gloria se mueve. Por el poder de la palabra, mi Dios. Ahí está mi hermano Salvador Martínez, Señor. Ayude a mi hermano, su familia, su casa, su esposa, sus hijos, Señor amado. Ahí donde está mi hermano Cruz Vázquez, Señor. Pedimos, Señor, por la familia Martínez. Pedimos, Señor amado, por mi hermano Basilio, por mi hermano Víctor Vázquez, Señor. Pedimos en esta mañana para que ustedes se muevan en esta familia, Señor. Clamamos por nuestra hermana Yanira, Señor. Ayuda a mi hermana Yanira, Señor. Glorifíquese en la vida de mi hermana Yanira, Señor. Extienda su mano de poder, Señor. Clamamos por mi hermana Carmelina, Señor. Ayude a mi hermana Carmelina y familia, Señor. Bendiga a nuestra hermana, Señor. Padre, en esta mañana, Señor, también clamamos, Señor, por mi hermana Ausa, mi hermano Isaías, Padre. Bendiga a esta linda familia. Provéale la bendición espiritual y material. Por hermana María Villatoro, Señor. Glorifíquese en hermana María Villatoro, Señor. Bendiga esta linda familia, Señor. Su esposito, sus hijos, su familia. Ahí se derrama la gloria de Dios, Padre, en esta mañana, Señor. Nuestra hermana Ruth, Señor, bendiga a mi hermana Ruth. Su esposito, sus hijos, su familia. Pedimos por la salud del esposo de mi hermana Ruth, Señor. Pedimos por el ministerio, bendecidos para bendecir, Señor. Pedimos por la iglesia Nueva Jerusalén, Señor. Bendiga la iglesia Nueva Jerusalén. Bendiga al pastor, Señor. Bendiga también a mi hermana Roxana, Señor. Bendiga a mi hermana Roxana y familia, Señor amado. Bendiga a mi hermana Roxana. Bendiga a mis hermanos de Nueva Jerusalén. A los líderes, Señor. Al pastor auxiliar, bendiga. Bendiga a mi hermana Brenda, Señor. Bendiga a mi hermana Brenda, Señor amado. Bendiga a mi hermana, Señor, Estela, Señor, y familia. Bendiga a mi hermana Estela, Señor. Bendiga, Señor, también la vida de mi hermana Dina Mena, Señor. Ayude a mi hermana Dina Mena, Señor. Mi hermana Lili Santos, Señor. Bendiga a mi hermana Lili Santos, su hogar, su familia, Señor. También pedimos por mi hermana Iri González. Ayude a hermana Iri González, Señor, glorifíquese. Ahí está mi hermana Iri, Padre. La vida de mi hermano Rudy Ventura, Señor. Bendiga, hermano Rudy, Señor. Oh, mi Dios amado, bendiga a mi hermano Rudy, Padre. Bendiga, Señor, la vida de mi hermano Rudy, Señor. Glorifíquese mi hermano Rudy, Señor. La vida, Señor, de mi hermana Leslie Osorio, Señor. Bendiga, hermana Leslie Osorio, su familia, Señor. Bendiga a la familia Majano, Señor. Ahí donde está la familia Majano, Señor. Yo las presento, Padre, en la presencia de Dios. Que sea usted tomando el control de esta familia Majano, Señor. Ayude a esta linda familia. Presentamos en las manos de Dios cada familia, cada necesidad. Mi hermana Mari, Señor. Ayude a mi hermana Mari. Glorifíquese mi hermana Mari, Señor. Cada necesidad, Señor amado. Ayude a nuestra hermana, Señor amado, Iri González. Ayude a mi hermana Iri, Señor. Se derrama la gloria de Dios sobre esta familia, Señor.
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0: Padre, clamamos en esta mañana, Señor, para que usted pueda ayudar, Señor. Ayude a esta linda familia, Señor amado. Ayude, Señor, cada necesidad de cada hermano. Tome el control, Señor, ahí mis hermanos, ahí en lo que es en Chilanga, Señor. Ahí en Colonia Valle Verde, Señor. Mis hermanos, mis amigos, Señor. Nuestros hermanos en Cristo, mis hermanos en la fe, Señor amado. Glorifíquese en gran manera, Señor. Y mi hermana Estela Martínez, Señor, glorifíquese mi hermana Estela, Señor. Ayude a mi hermana Estela. Ayude a mi hermana Judith, Señor, glorifíquese mi hermana Judith, Padre. Que usted pueda ayudar a mi hermana Judith y familia. Derrame de su poder en cada familia, Señor. En cada necesidad de cada hermano. En cada necesidad de cada hermana, Señor. Que podamos llegar hasta ahí donde está la necesidad. Que podamos llegar ahí donde está la necesidad, mi Dios amado. ¿Cuánta familia está esperando una respuesta, Padre? ¿Cuánta familia, Señor, está esperando una respuesta, Padre? Usted es nuestra respuesta, Señor. Venga tomando el control, Señor, de cada necesidad de cada familia. Tome el control, Señor, de cada necesidad. Ahora, Señor, se derrama su gloria, Señor. Padre, en esta mañana, Señor, clamamos por mis hermanos varones de la iglesia, Padre. Por protección, por cobertura de cada uno de ellos, Señor. Los que andan laborando ahí, mis hermanos, Señor. Ahí en el trabajo donde ellos andan laborando, Señor. Ahí donde está, Señor, mi hermano Josué, Señor. Bendiga a mi hermano José, Señor. Ayude a mi hermano José, su hogar, su familia. Mi hermano Douglas, Señor. Ayude a mi hermano Douglas, Padre. Mi hermano Milcar, Señor. Ayude a mi hermano, Señor. Mi hermano Jefferson, Señor. Mi hermano Ramón. Mi hermano Josué, Señor. Mi hermano Alexis, Padre. Mi hermano Cristian, Señor. Mi hermano Santo, Padre. Ahí donde están mis hermanos. Mi hermano Joan, Señor. Mi hermano Saúl, Padre. Mi hermano Carlos, Señor. Y así todos mis hermanos varones. Mi hermano Wilman, Señor. Ayude a mis hermanos, Señor. Todos mis hermanos varones, Señor. Mi hermano Inés, Padre. Ayude a mi hermano Pedro Morales, Señor. Ayude, Señor, también, Señor, la vida, Señor, de Ángel, Padre, este niño, Señor. Que usted obre, Señor, en Ángel también, Señor amado, esa recuperación, Padre. Tenga misericordia, Señor. Tenga misericordia de esta familia, Padre. Oramos también por la vida, Señor, del pastor William Lazo, Señor. Su esposa, sus hijos, su familia. Pedimos por su cuñado, por su recuperación. Pedimos por el hijo del cuñado de mi hermano William Lazo, por sanidad, Señor. Por la mamá de mi hermano William. por la vida del papá de mi hermano William, los hermanos ahí en Pasaquina, Señor. Ayude a esa obra, Señor, en el nombre de Jesús de Nazaret, Padre. Ayude la vida de mi hermano Olvin Flores. Bendiga a mi hermano pastor, su esposa, sus hijos, su finanza, su salud, su familia, los hermanos en ese lugar. Esa casita por fe se va a terminar, Señor. Provea la bendición a nuestros hermanos ahí en ese lugar. Mi hermano Roberto, Señor, su esposa, los hermanos ahí en ese lugar de Morazán. Ayude a mi hermano Roberto, Señor. Ayude a ensanchar territorio, Señor. Ayude a mi hermano Francisco Lazo, su esposita. Clamamos por sanidad. Declaramos sanidad en la esposa de mi hermano Francisco Lazo. Sanidad en mi hermano pastor también. Sus hijos, Señor. Su finanza, su salud de mis hermanos, Señor. Bendiga a cada pastor de cada filial. Guarde a mis hermanos, Señor amado, en su nombre. Ahí se derrama su gloria, Señor. Ayude a mi hermano Evi, Señor. Padre, vengo clamando, Señor, por nuestras hermanas hembras, Señor. Vengo clamando por mis hermanas hembras, ahí donde están laborando, ahí donde están preparando esas tortillas, esos alimentos para preparar esa comidita para cada pareja de ellas, Señor, su esposo o su compañero de vida. Bendiga a mis hermanas hembras, dele salud, dele fuerza, fortaleza, Señor, guarde a mis hermanas hembras. Cuide de mis hermanas hembras, la salud de ellas, Señor. Yo le pido, Padre, por esos niños, Señor, en esos hogares, Señor. En el nombre de Jesús de Nazaret, Padre, glorifíquese en gran manera, Señor. Ayude a nuestros hermanos y hermanas, Padre. Extienda su manto de misericordia, su mano de poder en esta mañana, Señor. Ayude a mis hermanos, Señor, mis hermanas hembras. Ayude, Señor amado, a quien está allá en el hospital necesitando una respuesta, Padre. A los que están en los hospitales, Señor. Allí en esa cárcel, Señor. Allí donde está la necesidad, Padre. Clamamos, Señor, por nuestro hermano Leonel. Clamamos por su hija, por su familia, Señor. Ayude a mis hermanos, Señor amado. Clamamos, Señor, en esta mañana, Padre. Por la vida del amigo Juan Bautista, Señor. Por sanidad en esa próstata. Clamamos por conversión de este anciano también, Señor. Clamamos también, Señor, por el esposo de nuestra hermana, Señor Evelyn, Padre. Ayude a mi hermana Evelyn, Señor. Ayude a mi hermana Evelyn, Señor amado. Ayude a mi hermana Evelyn, Señor. Su simiente y su familia, Señor. Allí donde está mi hermana Cecilia, preparando esos sabrosos alimentos, Señor. Ayude a mi hermanita Cecilia. Dele salud, dele fuerza a mi hermanita. Yo sé que mi hermana ahí se está gozando, Señor. Dele fuerza, dele salud. Y que esos alimentos queden deliciosos, Padre, en esta mañana. Que esos alimentos tengan un buen sabor.
1: Espíritu de Dios.
0: Ponga ese sabor, mi Dios, en esos alimentos. Dele fuerza a mi hermanita, Padre. Dele fuerza a mi hermanita. Oh, Dios mío, Cecilia, Padre. Démele fuerza a su familia, Señor. Dele salud a mi hermanita, Padre. Ahora, Señor amado. Ahí donde está mi hermana Mélida, Señor. Clamamos, Señor amado. Clamamos, Señor, por la hija de mi hermana Mélida, por ese trabajo, Señor. Por ese trabajo, Señor amado. Ahora se abre esa puerta, Señor. Levante las manos al cielo, ahí donde está. Solamente créale. Solamente créale a Dios. Recibe en el nombre de Jesús por fe. Esa puerta se abre, Señor. Esa puerta se abre. En el nombre de Jesús de Nazaret, ese trabajo, Señor. Mira esta joven, ese trabajo que está pidiendo esta muchacha, Señor, hija de mi hermana Mélida, Padre. Mis hermanitos verán su gloria. Mis hermanitos verán su mano. La familia ha sido una familia que ha sido entregada a la obra. Ahora, Padre, en el nombre de Jesús, mi hermano Melvin, mi hermana Mélida, han sido una pareja esforzada en la obra. Han dado el todo por el todo en la obra, Señor. Recompense la fe de ellos, el amor por la obra, Señor, de mis hermanos, Señor. Ahí donde está la vida de mi hermana Cecilia, démele fuerza, démele salud. Démele fuerza, démele salud y toda su linda familia. Oh, Señor amado, ahí donde está esta linda familia, Padre. Por el poder de la palabra, mi hermana Evelyn, guárdela, cuídela, Señor. Su niña, su familia. La vida, Señor, del esposo de mi hermana. Por fe declaramos esa carta de libertad. Declaramos el mover de Dios, Señor. En el nombre de Jesús, Padre. Si algún hermanito se nos ha quedado que no hemos mencionado su nombre, oro por aquel que por primera vez nos está escuchando a través de la radio, Señor. Quien nos está escuchando por primera vez en la radio, donde sea que nos esté sintonizando, Padre, oro para que le bendiga y le dé salud. Ahí donde está mi hermano, mi hermana, mi amigo, Señor.
1: Hermoso, Santo Espíritu.
0: Padre, queremos llegar hasta ese lugar donde está la necesidad. Quiero levantar un clamor, Señor, en esta mañana, Padre, por todos los inmigrantes latinos, Señor, allá en USA, en esa nación americana, Señor. Levanto un clamor por todos los hermanos compatriotas que están allá, que residen en los Estados Unidos, Señor, que no tienen un estatus legal, Señor. Clamo por todos ellos, Señor amado. Mis hermanos que no tienen un estatus legal, Señor, ahí en la nación americana, Padre. Clamamos por ese TPS, Señor amado. Clamamos, Señor, por esos papeles, por esa residencia, por esa ciudadanía. Clamo para que mi hermano pueda tener esa residencia. Clamo por esa residencia. Clamo por esa ciudadanía.

clamo por esa residencia, esa ciudadanía, Señor. Ahora, ahora, por el poder de la palabra, Señor, la sangre de Cristo tiene poder. Ahora, vas aquí, vas a más, y tú le veis y te la más, te bebéis a más. Gloria al que vive para siempre. Aleluya, Señor amado, en su nombre, Padre, por el poder de la palabra, mi Dios amado, en esta mañana. Muchas gracias, Padre. Gracias, Hijo y Espíritu Santo de Dios. Amén, Señor, y amén. En tu nombre, papá, daremos inicio a este lindo espacio de alabanza. Gracias, Señor. Amén y amén.

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Muy bien, amado hermano, así iniciamos este bonito espacio de alabanzas espirituales. Gracias por estar en nuestra sintonía. Amén, hermana, por fe vamos a ver esa respuesta, amén. Saludos a mi hermana Mélida. Saludos a la hermana Elena Vázquez, saludos. Saluditos mis hermanos de Iglesia Río de Agua Viva Central, mis hermanas Hembra, saludos. Buenos días, ¿cómo están? ¿Cómo amanecieron? Desde acá de cabina de Radio Evangélica Río de Agua Viva, estamos saludando a mis hermanos de la iglesia. Saluditos a todos ellos. Que Dios me los bendiga.

Así que buenos días, hermana de Iglesia Río de Agua Viva, ¿cómo están? Saludos. Ahí pongan la página web y denle volumen al aparato por ahí, ¿va? Saluditos, hermanas. Ahí están preparando el desayuno ya, o todavía no, hermanas. Saludos de cabina de radio.

0: Saludos, hermana María Sorto. Ahí está hermana María Sorto ya reportándose. Saludos. Por ahí tenemos ya hermana María Sorto, es de las primeras.
1: Dios le bendiga, hermano Bolito, siempre yo en la oración y por mi madrecita, porque está mal de salud mi madrecita. Una suerte de buen día se llama, mi siervo, llévele en oración siempre.
0: Amén.
1: Y me pone, cuando solo minutos me quedan, ya no quiero regresar, me pone lágrimas de pastor, no me dejes de tu mano. Y la regla de oro, véndeme las puertas de la iglesia, el ángel de Jehová, la rosa de Sarón, y me pone también, porque solo minutos me quedan y ya no quiero regresar, si tú no vas conmigo, paloma celestial, tres de los voceros de Cristo, y ofrenda agradable, y de los hermanos Martínez, que siempre en la viña del Señor, hermano Jorito, bendiciones. Saluda a su esposa y saluda a hermana Madeline, hermana Vanessa y hermana Brenda hoy. Y también y me pone también este... En una nube blanca Cristo volverá. Y me pone los hermanos Martínez y el teléfono, hermano Jolito, siempre estamos orando por usted. Dios le está dando fuerza a toda la familia, hermano Jolito. No es fácil tener un enfermo, hermano Jolito. Yo te bendiga grandemente, muchas bendiciones, hermano Jolito. Pero le pido las oraciones todos los días, hermano Jolito. Bendiciones, hermano Jolito. Abuelito, bendiciones, mi siervo de Dios. Ahí le mandé las alabanzas, mi siervo. Dios le bendiga. Adelante siempre, la viña del Señor, mi siervo. Siempre he ido a la oración, mi Dios, con mi madrecita. Estamos batallando, hermano, porque mi mamá está bien mal de salud. Dios le bendiga.
0: Saludos, hermana María Sorto. Ahí está la hermana María Sorto ya reportándose. Saludos. Bueno, ahí tenemos entonces a hermana María Sorto. Dios le bendiga, hermana.

0: Amén, hija, Dios le bendiga a usted también, que Dios me le dé salud. Ese es mi anhelo, que Dios me le dé fuerza y que la mano poderosa de Dios esté sobre su vida y su casa. ¡Ay, llanto no habrá! ¡Buenos días! ¡Buenos días, buenos días! Hay que darle gracias a Dios en toda situación, ¿verdad? En las buenas y en las malas. ¡Buenos días, buenos días! Vamos marcando la línea. Saludos, hermana Evelyn, hasta Minnesota. Saludos hasta Minnesota. Saludos.
1: Hola, hermano. Aquí estamos escuchándolo. Con ella no ver de Chilanga, el hermano Ángel. Un gusto saludarle, mi hermano. ¿Cómo estamos, hermano Joel Bonilla? ¿Qué me cuenta de bueno por ahí?
0: Saludos, hermano Ángel, hasta Chilanga. Saludos ahí, ¿verdad? Por acá estamos, siervo, siempre trabajando para nuestro Dios. ¿Y usted qué tal? ¿Cómo está por ahí? Gusto en saludarle. Al rato vamos por allá a Morazán a predicar a los cantones. Vamos a, bueno, hemos andado predicando en la ciudad de Morazán, pero luego le llego por ahí en los cantones a predicar. Ayúdenos a orar, hermano. Estoy orándole al Señor para que Dios me abra puerta en un cantón en Morazán. Quiero entrar en un cantón donde no hayan muchas iglesias, ¿verdad? Por supuesto. Eso sí, ¿verdad? No a dividir iglesias, porque el predicador no divide iglesias, porque la división no es de Dios. Dice, amén, Dios lo bendiga, pastor. Dice Joel, Dios guarde su vida y fortalezca su familia. Saluda al pastor Gustavo y familia. Saluda, hermano pastor. Así que queremos entrar a Morazán en los cantones, va, los cantones. Dice, hermano Joel Bonilla, un privilegio poder saludarle a esta hora de la mañana. Dice, quiero que decirle que me lleven oración porque... Amén, bueno. Amén, gloria al Señor, Dios le bendiga. No sé por dónde vive usted, hermana, por dónde vive.

0: dónde vive, hermana. Mándeme la dirección donde vive y vamos a ver qué podemos hacer. Vamos a ver qué podemos hacer. Yo quiero decirle, hermano, agradezco a Dios primero. También agradezco al Ministerio Bendecidos para Bendecir por tomarme en cuenta de poder llevar ayuda a personas de escasos recursos y personas que de verdad necesitan. Porque el ministerio, hermano, pues es un ministerio de bendición para muchas familias y estamos llevando ayudas a personas que de verdad lo necesitan. Ya gracias a Dios los hermanos hicieron llegar la bendición. No he podido ir a entregar, ya tengo a unos ancianos que les quiero ir a entregar, pero no he podido porque he estado bien ocupado. Pero hoy vamos a ir a visitar a unos ancianos, a dejarles unas ayudas. Ya tenemos a los ancianos que vamos a ir a bendecir. Para, hermano, bueno, vamos a ver qué tal, ¿verdad? Algunos les vamos a llevar bendición económica y a otros bendición de alimento. Porque muchas veces cuando se lleva la bendición económica, le dan otro rumbo. No es como que la bendición llegue para los sagrados alimentos. Ahí no se escapa porque es para alimentos, ¿verdad? Ahora, también hay personas que de verdad, porque esto sí, hermano, yo, los hermanos me apoyan, pero es para ayudar a personas que de verdad lo necesitan. A personas de escasos recursos económicos. Personas que de verdad lo ameritan. Ancianos, ancianas. ¿Verdad? Que de verdad lo ameritan. Así es que hoy este día vamos a ir a bendecir unos ancianitos que estos ancianos ya les hemos dado, pero estos ancianos sí necesitan porque viven en extremada pobreza. Hoy vamos a ir a bendecir a esos ancianos. Hermano, hoy por ahí también vamos a ir a buscar otra anciana que nos dijeron que necesita una ayuda económica. Y de eso se trata, de ayudar al más necesitado.
1: Gracias por sus lindas bendiciones y yo las recibo en el nombre de Jesús.
0: Amén.
1: Sí, estamos pasando un proceso difícil.

0: doctor, por problema es que... Pero yo tengo fe en el Señor, va, que Dios probará y que abra puertas de bendiciones y que cierre puertas de maldición. Porque el proceso, pues, uno, pues, aquí en este país, pues, usted sabe que uno tiene tantas deudas, su casa, más el proceso que a mí me cayó, de mucho dinero, entonces... Yo estoy pasando algo muy difícil y así también estamos pasando todos, y el problema es que no han dicho de los TPS y también, pastor, ya me dijeron que hasta el 9 de septiembre voy a trabajar allí. Son sí. 14 años los que he trabajado, pastor, allí, pero
1: sí.
0: Yo sé que tal Dios tiene algo preparado sobre
1: Amén.
0: Mí. Yo en eso, yo sigo para adelante.
1: Amén.
0: Y me paro en esa roca que es Cristo Jesús. Y sigo en la lucha. Como dice uno,
1: sí.
0: Hay que creerle a Dios, no al enemigo.
1: Sí.
0: Y en el nombre de Jesús que seguiremos luchando. Y mientras tanto, yo pues arreglo algo. Yo me voy a ir para nuestro país. Porque yo así, pues, me da temor, va. El temor, pues, Dios es el que nos da la fortaleza y Dios es el que está sobre de cada...
1: Amén, hermanita.
0: De cada uno de nosotros.
1: Sí, claro que sí.
0: Y gracias por sus lindas bendiciones. Y siempre, pastor, llévenme en oración. Yo le agradezco mucho por las oraciones que hace por mí. Y sé que yo las recibo en el nombre de Jesús. Muchas bendiciones para usted, para su linda familia.
1: Sí.
0: Bendiciones, pastor. Y que Dios
1: Amén, bendiga, hermanita.
0: Dios
1: Amén.
0: Lo tenga alentado y Dios, donde quiera que se ande, que Dios lo guarde.
1: Amén.
0: Bendiciones, pastor.
1: Amén, hermana.
0: Muchas oraciones sobre mí, pastor. Que yo me siento un poquito, pues... Pero con la ayuda de Dios, Dios no me soltará de su mano poderosa. Y sigo adelante.
1: Amén, hermana. Dios le bendiga. Ánimo, hermana. Seguiré confiando en Dios, que Dios es fiel y bueno. Yo sé que hay muchos hermanos que están atravesando un momento difícil, hermano. Pero tenemos un Dios de poder, ¿verdad? Amén, amén, amén, hermanos. Dice, amén, Dios le bendiga en gran manera. Pastor Joel, dice mi hermana Marta. Saludos, hermana Marta. Dice por acá, yo vivo lejos, mi hermano. Necesito su oración, nada más, mi hermano Joel, amén.
2: Esperando la mañana.
1: Pero por dónde lejos, hermana, no sé por dónde lejos.
2: Bienvenido, Dios, mi amor. Donde todo
3: será. Espíritu Santo, por esas oraciones, Padre, yo recibo, Señor, de parte de Dios, de la gloria y esa bendición. Dios me les bendiga grandemente, pastor, que sea Dios propicio a sus vidas, ¿verdad? Bendiciendo
1: Amén,
3: a
1: hermanita.
3: Esposa, a toda la congregación, a toda la amada audiencia, y Dios nos dé fuerza para seguir adelante, porque a nuestra redención se acerca, amén, gloria a Dios, aleluya. Erguido es levantar vuestra cabeza, porque vuestra redención se acerca, gracias, Dios mío. Estar orando unos por otros, porque Dios es bueno y para siempre. Su misericordia, gloria a Dios, aleluya. Cristo vive, amén.
1: Amén, hermanita. Dios me la bendiga, hermana Yanira. Saludos, hermana Yanira. Que el Señor le bendiga. Por ahí tenemos hermana Yanira. Que el Señor me la bendiga, hermanita Yanira. Saludos. Bueno, estamos en el espacio de alabanzas, hermanos, reportémonos. Estamos en el espacio de alabanzas. Dice, amén, gracias hermano por siempre orar por mi familia, mi vida. Dios le dé fuerza, dice. A usted también para seguir adelante. Dios le bendiga a toda su familia. Gracias hermana Ana por esas lindas palabras. Dios le bendiga. Saludos también hermana Lili Santos. Saludos. Dice, bendiciones siervo, gracias por sus oraciones. Aquí estamos siempre en sintonía de la radio. Saludos, hermana Lili. Saludos también a hermana Jacqueline, hermana Jacqueline. Saludos por ahí, esta hermana Jacqueline. Dice, hermana Jacqueline Vázquez, dice, amén, hermano. Gracias por siempre llevarnos en oración. Dios le bendiga grandemente, dice hermana Jackie. Saludos. Bueno, ahí vamos entonces. Dice por acá, mi familia. Amén, hermana. Amén, hermana. Dios le bendiga grandemente, hermana. Así es. Si es que así es, hermana. En veces hay personas que no ayudan y estorban también, ¿verdad? La familia muchas veces, en vez de ayudar, critican. Pero por eso no se desanime, hermana. Siga adelante. Saludos a hermano Víctor Vázquez. Dios le bendiga. Dice mi hermano. Amén, mi hermano Pastor Joel. Dios le bendiga grandemente, dice. Amén, siervo. Dios le bendiga. Hermana Wendy Cruz dice, amén. Muchas gracias, hermano Joel. Dios le bendiga, dice. Saludos, hermana Wendy Cruz. Saludos. Dios le bendiga. Saludos, hermano Elvin Márquez, dice, amén, amén, aleluya. Estamos oyendo, dice. Amén, siervo, amén. Ahí está el siervo de Dios. Hermana Sandy desde Charlotte dice, gracias, pastor. Aquí vamos escuchando la radio también. Ah, vaya. Qué bueno, hermano, gracias a Dios, ¿verdad? Bendito sea el nombre del Señor Jesucristo. Ahí va esta linda familia.

0: Bendiga, compláscame con la alabanza que dice: ya se acerca en el cielo la cosecha, y no me deje de tu mano. Y de aquí de Morazán, bendiciones, que Dios los bendiga.
1: Amén, hermana, Dios le bendiga. Saludos, hermana. Me olvida el nombre de la hermana, bien olvidado. Dice por acá: saludos a toda la audiencia de Radio Evangélica Río de Agua Viva, de parte de hermana Wendy Cruz desde USA. Saludos de parte de hermana Wendy Cruz. Saluditos desde Estados Unidos a toda la linda audiencia. Dice hermana Jacqueline: quiero tres alabanzas del dúo Seguidores de Cristo. Amén, hermana Jacqueline. Claro que sí. Ahí la vamos a estar programando.

Bueno, ahí ya tenemos los tres temas, seguidores de Cristo. Saludos a mi hermana Rose Amaya. Saluditos, hermana Rose Amaya. Saludos. Dice, así es mi hermano Joel Bonilla. Dice, quiero la alabanza sin caso tiene tiempo. Necesito Señor de Alfa y Omega. Algún día le veré de Alfa y Omega. Señor, atiéndeme de Alfa y Omega. La oración de Alfa y Omega. Vivir en santidad de luz en la roca. Siento un dolor en mi alma de viento recio. Me siento muy triste, muy sola, mi hermano, dice. Hermana Carmen Verónica Velázquez de Fuente, dice. Fuente de Cantón Cordoncillo, Anamorós. Apartamento La Unión. Anamorós, me parece ya conocido ese lugar.

Bueno, ahí tengo estos bonitos temas de Alfa y Omega. Un día le veré, atiéndeme, de Alfa y Omega, la oración de Alfa y Omega, vivir en santidad, de luz en la roca.

Bueno, ahí está, ¿verdad? Mire, mi hermana, estas alabanzas las tiene de memoria. Ánimo, hermana Carmen, saludos. Ánimo, que Dios es fiel. Es para ti, Señor. Hermana Carmen, sí se las sabe de memoria estas alabanzas. Se las sabe de memoria, hermano, porque así como me ha dado los nombres, así las he encontrado. Cosa seria, ¿verdad? Y todo de mí. Así es que ahí están, hermanas. Cosa seria, la hermana Carmen, ¿verdad? Ajá. Dice por acá, muchas gracias por llevarnos en sus oraciones. Mi corazón se aflige, pero estoy confiando en Dios. Él tiene el control de todo y todo pasa por la voluntad de Dios. Me pone la alabanza, ciérrenle la puerta al enemigo. ¿Por qué clamas a mí y la lengua? Dios le bendiga grandemente. Un saludo a su amada esposa, dice hermana Jamie. Gracias, hermana Jamie. Por ahí le van a estar escuchando el saludo.

Bueno, ahí van a salir entreveradas las alabanzas, ¿verdad? Así que un poco de paciencia a todos les pido paciencia. Saludos, hermana Ana. Saludos por ahí, ¿verdad? No salía tiempo de contestar, hermanita Ana. Dios me la bendiga. Dice por acá, amén, siervo, Dios le bendiga, dice hermana Vilma. Saludos, hermana Vilma, Dios le bendiga.

es alabanzas, si puede y si tiene tiempo. Quiero 5 alabanzas de Ministerio Cades

0: Bueno, vamos a ver por acá. Ay, ay, ay, ay, ay, ay.
1: ¡Aleluya!
0: Bueno, vamos a buscar por acá el Ministerio Kadesh. Vamos a ver por acá. Miren que hoy sí tengo alabanza, hermano. Vamos a programarle "He pecado contra ti". Voy a dejarlas así, hermano. Espíritu Santo, entreveradas, porque si no, no suenan.

nada. Van a quedar entreveradas, amén. Ahí estamos, ahí estarán sonando. Saludos a mi hermana Marta, Dios me la bendiga. Para siempre, dice, y la alabanza es necesario.

Bueno, ahí tenemos, es necesario también. Bueno, ya me voy con las alabanzas, hermano, porque tengo demasiadas alabanzas. Hoy sí tengo demasiadas alabanzas. Pastor, a mí póngame primero las alabanzas. Porque la hermana Marillita le pidió el álbum completo. Mentira, pastor, ya estoy bromeando. No, hombre, si es que ahorita algunos me han pedido 5, otros 10, otros 20. Así que usted va a quedar de último. No, es broma también, es bromeando. Dice por acá, hermana Judith, dice, Dios le bendiga, puede programar la alabanza, despierta, pronto llegará el momento. Amén, hermanita, claro que sí. Bueno, al que me patrocine las 2 horas de alabanzas, yo le programo primero a él, ¿verdad? Al que me patrocine las alabanzas, ya que ese patrocinio nos va a servir para pagar el internet y la energía eléctrica, ¿verdad? Al que me patrocine, le sueno primero a él las alabanzas. Pastor Joel, ¿y con cuánto? Lo que usted sienta, porque hay que pagar el internet y la energía, ¿verdad? Y sobre todo el dial, ¿verdad? Hay que pagar el dial. Así que, hermano, también usted puede anotarse voluntariamente para lo del pago del dial de radio. Dice mi hermana Ana Benítez, Dios le bendiga, hermano, gracias por la oración, muchas gracias. Me han ayudado mucho, me fortalecen, dice. Desde que murió mi mamá, dice, sí, ha sido días tan furiosos. Hace 2 meses, dice, se nos fue y es escuchar su oración, me dan mucha fuerza, amén, sierva. Se le saluda desde Charlotte, dice, me puede poner una alabanza, ¿cómo podré pagarte? De Imer Benítez y Ben Cordero. Amén, hermana, con gusto, ahorita se la voy a sonar a usted, ¿verdad? Así es, amén.

Bueno, ya tengo las alabanzas a programar en esta bonita mañana. Dice una pregunta, pastor, y siempre en TuneIn Radio. Claro que sí, hermana, siempre en TuneIn Radio. Y a través de la web, ¿verdad? Nos pueden sintonizar.

0: Así es que ahí estamos siempre en TuneIn Radio como Radio Evangélica Río de Agua Viva, por supuesto, la señal de bendición que te bendice, ¿verdad? Gracias a Dios, hermano, la radio ha sido de bendición para muchas familias, ¿verdad? Hemos tenido bastantes visitas a través del TuneIn Radio. Han habido muchas visitas, ¿verdad? Agradecemos a nuestros hermanitos por la preferencia, de verdad. De verdad, hermanos, la radio pues ha estado siendo bastante visitada. Ha sido bastante visitada, hermano, la radio. Y agradecemos a nuestros hermanos por las visitas a través de TuneIn Radio.
1: Cuando uno no puede contestar las llamadas, así me pasa a mí, no hay problema. Ahí estamos siempre.
0: Amén, sierva, amén.
1: Siempre conectados con el Rey de Reyes y escuchando esa radio, ese ministerio que Dios ha puesto ahí en su lugar. Bendito sea Dios porque es de bendición, siervo, es de mucha bendición. Y ahí estamos, siempre adelante en la viña del Señor, siervo.
0: Amén, hermanita, gracias. Dios
1: bendiga grande y poderosamente su familia.
0: Gracias por esa palabra.
1: Mis hermanos, ahí todo.
0: Sí.
1: Un fuerte abrazo a la distancia.
0: Amén.
1: Y pues sigamos adelante.
0: Qué bonito,
1: amén. Es la orden del Señor.
0: Sí.
1: Dios Todopoderoso nos ayude siempre y nos fortalezca, nos mantenga siempre activos, siempre a la expectativa. Y pues siempre con los ojos abiertos espirituales y pues buscando siempre de Dios las cosas de arriba, porque las demás cosas os vendrán por añadidura, dice su palabra, y eso es cierto porque la palabra de Dios es fiel y verdadera y se cumple.
0: Amén.
1: Las promesas de Jehová son verdaderas. Dios me les bendiga.
0: Amén.
1: Les pido también ahí unas alabanzas, por favor, en el nombre de Jesús. Dios me lo bendiga por ese trabajo, porque ese trabajo no es de cualquiera. Esa gracia que Dios ha puesto en usted es única gracia que Dios pone.
0: Amén,
1: en el
0: sierva.
1: Corazón, el querer como el hacer y de servirle a Dios de diferente manera.
0: Amén, amén, así, claro que sí.
1: Así trabaja el Rey de Reyes con cada uno de nosotros. Dios me le bendiga. Ahí unas alabanzas, siervo, de la viuda sin nada. Aunque no tenía nada, pero mire, Dios se lo multiplicó todo.
0: Claro que sí.
1: El aceite, dice, no tenía ya dónde echar el aceite. Así es la gloria de Dios y el amor y la misericordia de Dios para con nosotros. Cuando nosotros decimos, ya no aguanto, que ya no soporto esto, ahí es donde Dios se glorifica en gran manera y en gran poder. Yo siempre he tenido esa experiencia que en el último momento Dios se glorifica.
0: Amén,
1: de
0: hermana.
1: Gran manera.
0: Eso, así es.
1: Así es que esos son testimonios, siervo.
0: Amén,
1: y adelante.
0: Amén, amén, así
1: un
0: es.
1: Un día, primero Dios, vamos a tener un espacio ahí para medio contarles el testimonio, cómo Dios me ha sacado de victoria en victoria, porque los hijos de Jehová no conocemos derrotas, porque
0: sí.
1: Jehová es más, con el Señor Jesucristo somos más que vencedores.
0: Amén.
1: Así es que ahí la alabanza siempre, hermano, y la de agradecimiento. Dios me le bendiga.
0: Amén. Vamos a ver por acá.
1: Por esa radio, por la TuneIn Radio, conocí este ministerio yo, hermano. Ya añitos.
0: Sí, hermana,
1: andaba
0: cierto.
1: Andaba trabajando, me acuerdo yo, en el aeropuerto.
0: Sí.
1: En el 2015.
0: Sí.
1: En el 2017, por ahí así, empecé a escuchar yo la radio.
0: Sí.
1: Y ahí andaba yo escuchando la radio todo el día y en la noche, porque yo trabajaba de noche.
0: Sí.
1: Toda la noche escuchaba yo las alabanzas.
0: Sí, hermanita.
1: Las prédicas.
0: Sí.
1: De mucha bendición esta radio.
0: Amén, hermana.
1: Y bendito Jehová, porque bendito sea Dios, porque allí fue donde yo conocí este ministerio y gracias a Dios ha sido de mucha bendición para mi vida y mi familia.
0: Gloria al Señor. Mire, qué bueno. Dios es bueno, hermano. No hay con qué pagarle a Dios, ¿verdad? Dios bendiga a mi hermana Ana. Sí, hermano, nosotros nos alegramos con ustedes también. Que Dios me los bendiga. Pues mi anhelo es estar aquí siempre, hermano. Pero algunas veces me toca salir a trabajar, porque si no trabajo, pues no hay alimentos también, ¿verdad? Me toca trabajar también, hacer algún viaje que me buscan, lo vamos a hacer, ¿verdad? Porque no hay de otra, hay que hacerle. Dios le bendiga, hermana. A este número se puede contactar, hermana, conmigo. Amén. Vamos a ver por acá.
2: Gracias, pastor. Dios me le bendiga. Es que sí, unos días la estuve buscando en la TuneIn Radio y no me aparecía. No okay. podía escucharla, pero gracias por mandarme la información siempre. Gloria a Dios, ¿verdad? Me gusta escuchar mucho esta radio. Edifica mucho mi alma, ¿verdad?
0: Amén, hermanita.
2: Todo, como dice la palabra de Dios, que Él nos ha puesto para edificar, para plantar, para derribar, ¿verdad? Y Dios me le bendiga en el nombre de Jesús, pastor. Gloria a Dios. Amén.
0: Amén, hermana. Amén. Ahí está, hermana. Yanira, ¿verdad? Que Dios le bendiga en gran manera también. Vamos a ver por acá.
3: Amén, hermano, por sus lindas, pastor, por sus lindas palabras, por sus lindas bendiciones, que usted pues sale de lo alto de su boca también. Y así es que yo recibo todas las bendiciones en el nombre de Jesús. Y quiero también que si me puede poner ahí una alabanza, de arriba viene lo bueno, no sé si se la sabe. Y un saludo para mi hermana Alicia y mis lindos sobrinos, Nelson, Griselda, Marlene. Yo sé que todos ellos se congregan en la iglesia. Bueno, mi sobrino Nelson como que se ha descarriado, pero ahí está esa sillita esperándolo a mi sobrino.
0: Sí.
3: Y en el nombre de Jesús lo declaramos, pues que algún día él va a llegar de vuelta a los pies del Señor.
0: Estamos orando por él.
3: No, para Dios todo es posible, nada imposible.
0: Sí, claro.
3: Y ya, pues un saludo para todos ahí, la congregación, para la iglesia, para todos. Y un saludo también a mi hermana Elba, que vivía en el cerro, que también... Mi hermanita se ha descarriado también de las cosas del Señor.
0: Sí.
3: Pero también yo oro a Dios que algún día ella, Dios le va a tocar su corazón y ella está fichada. Ya ella está, pues, sabe que Dios es bueno, Dios es poderoso, porque sí. Dios lo levanta.
0: Claro.
3: De esas camas cuando uno está enfermo, solamente la mano de
0: así
3: Él
0: es
3: que tiene el poder, la potestad.
0: Sí.
3: Y así es que yo creo en el Señor, porque yo tengo muchos testimonios que contar.
0: Sí,
3: que Él me ha levantado de las camas en mis procesos, en mis enfermedades, en mis tristezas. Y así es que yo siempre sigo para adelante, no para atrás.
0: Así es.
3: Y yo me paro en esa roca que es Cristo Jesús. Y
0: amén.
3: Yo, pues, siempre.
0: Sí.
3: Siempre en la lucha y,
0: cierto.
3: Y sigo.
0: Qué bueno.
3: Aunque me caiga, pero yo me levanto de vuelta.
0: Sí.
3: Me paro, yo soy como la huerta que en cuanto, pues, cuando el viento viene, la agobella. Pero ya cuando ya pasa, ella se levanta de vuelta y sigue verdeando.
0: Así es.
3: Soy yo, como sí. la palmera. Así es que, bendiciones, pastor. Yo soy mucho hablo.
0: No se preocupe.
3: Ay, cuídese y muchas gracias.
0: Somos varios.
3: Para la congregación también.
0: Amén, hermanita, amén. No se preocupe, si yo de bullisto, yo soy el primero. Así es, hermanos. Saludos a mi hermana. Bueno, ahí están los saludos, ¿verdad? Que Dios le bendiga en gran manera. Amén, claro que sí, hermana. Ahí van a estar sonando aleatoriamente, ¿verdad? Estarán sonando aleatoriamente. Así que, amado hermano, no hay por qué estar enojado. Hay que botar el enojo. Hay que sonreír porque Cristo nos ama. Esta mañana no ande enojado. Si lo pican las hormigas, dele gloria a Dios. Si a alguien le falta el respeto, dele gloria a Dios. Si alguien lo critica, dele gloria a Dios. Si no hay comida, dele gloria a Dios. Si no hay cora, dele gloria a Dios. Si está llorando, dele gloria a Dios. Está alegre, cante alabanza. Está triste, que haga oración. Llorad con los que lloran. Hay que reír con los que ríen. Hay que sufrir con los que sufren, pero sobre todo viviendo en santidad y en temor delante de Dios, porque nuestra redención se acerca. Cristo viene. ¡Viva!
4: la santa presencia del Señor.
0: No hay por qué estar triste.
5: Dios bendiga, pastor Joel.
0: Amén, siervo.
5: Que el Señor le siga bendiciendo en toda su familia.
0: Amén.
5: Gracias por sus oraciones.
0: Amén, amén.
5: Porque en verdad estoy pasando situaciones espirituales.
0: Hay poder en Jesús.
5: Pero gracias que por las oraciones.
0: Sí.
5: Que hace pastor Joel. Estoy agradecido por sus oraciones.
0: Sí.
5: Y que Dios lo siga usando, lo siga bendiciendo.
0: Amén, siervo.
5: A veces muchos ponen ejemplos, se ponen sí. a estorbar en lo que no hacen nada ellos.
0: Sí.
5: Pero gracias porque todavía habemos quien luchamos, quien oramos unos a otros.
0: Amén, hermano.
5: Así debemos ser, somos sí. familia en Cristo.
0: Bendito Dios.
5: Y le vuelvo a decir muchísimas gracias por su oración, porque más que nada lo que vale más es la oración.
0: Sí.
5: Y aquí estoy trabajando y aquí le escucho casi todos los días.
0: Amén, siervo amado.
5: Y que Dios le siga bendiciendo.
0: Sí.
5: Bendiciendo a su congregación. Y saludo para los hermanos de congregación.
0: Amén.
5: Y pronto le estaré mandando una ofrenda para sustento para usted.
0: Amén.
5: Porque también usted necesita alimentarse para poder traer las palabra que Dios le toque su corazón, hermano.
0: Amén, siervo.
5: Y que Dios le siga bendiciendo.
0: Gracias, hermanito.
5: Y Dios bendiga a todos los que los radio escucha.
0: Sí. Amén, hermanito. Amén. Dios le bendiga. Hay que seguir adelante, siervo. Sigamos adelante. Ánimo, hermano. Yo sé que no es fácil. Hay veces que dan ganas de llorar. Miren, yo les voy a ser sincero. Yo hay veces que me pongo a pensar cómo Dios me ha traído en la obra. Se han levantado críticas, me han querido golpear, a mí me han amenazado de tantas cosas. Y bueno, y he pasado tanto. Cuando estaba eso, hermano, bueno, usted sabe de qué es, ¿verdad? Cuando estaba eso, hermano, de gente que andaba en malos pasos en nuestro país, me mandaron a decir, hermano, que no predicara porque me iban a quitar la vida. Así me lo dijeron a mí. Yo me acuerdo, hermanos, que yo, para mí fue difícil. Y por eso yo le digo, siervo, sigamos adelante, hermano Edilberto. Ánimo para adelante, hermano. Dios es fiel con uno. Mire, a mí me dijeron, cállate, deja de estar predicando porque te vamos a quitar la vida. Y en esos tiempos era difícil, hermano. Cuando Dios me llamó al ministerio, yo me acuerdo que yo inicié de a cero, hermano. Solamente yo y mi esposa. Nos fuimos donde el pastor, fuimos a sacar permiso. Le pedimos permiso, hermano. Y dijo el pastor, ¿quién soy yo para detenerlos? Si Dios los ha llamado, cuenten con mi permiso. Y vayan a predicar. Vamos a trabajar juntos. Sí, le dijimos nosotros. Sí, le dije yo, vamos a trabajar juntos. Y me dice él, bueno, está bien. Y hermano, y mire, comenzamos yo con mi esposa. No teníamos ni silla, no teníamos mesa. No teníamos micrófono, no teníamos ni siquiera una intemperie. No teníamos nada. Le dije, Señor, ¿cómo voy a hacer? Y el nombre de la iglesia ya el Señor me lo había revelado. Y le dije, Señor, ¿cómo vamos a hacer? Si usted me llama, el pastor me da permiso y no se va a oponer. Digo, pastor, ¿me da permiso? Sí. Ok, le dije, ahí vamos. Quiero otra señal y empiezo. Pero oiga bien, a lo que voy es esto. Que cuando yo comienzo a predicar este ministerio para que esté a donde esté, han habido lágrimas, han habido lloros. Hermanos, nos mandaron a amenazar que nos calláramos, que no predicáramos más. Y amenazas letales. Gracias a Dios, hermano, esa gente ya ni está aquí en el país. No, o sea, ni sé qué se hicieron. Pero Dios nos guardó. Dios nos cuidó. Y Dios ha sido tan fiel, hermano. Dios nos ha cuidado, nos ha guardado. Y tantas luchas que hemos pasado, nos han criticado. Hemos pasado oprobios terribles. Pero eso no nos da para rendirnos. más bien hay que seguir adelante, hermano. No se rinda, hermano. Hay que estar firme, gloria al Señor. Firme, hermano, en la fe. Sin moverse, hermano. Yo quiero decirle a usted que lo han criticado, que lo han cuestionado, que le han hecho daño. Vamos, hermano, sigamos adelante. A usted que han hablado de usted, siga adelante. Porque el diablo va a levantar gente para quererlo destruir a usted, pero eso que no lo detenga, hermano. Usted siga para adelante, no se detenga. No, no, no, no. No desmaye, hermano, hermana. Vamos a tener que seguir peleando la buena batalla. Porque a eso nos llamó Dios. A estar firmes. ¿Cuántos hermanitos ya no quieren seguir en la obra? Vamos para adelante, hermano. Si su pastor lo invita a orar, vaya. Lo invita a ayunar, vaya. Lo invita a hacer la obra, vaya. Si el pastor le llama la atención y le dice, hermana, no se quite la ceja, hágale caso, hombre, al pastor. Si el pastor le dice, no se ponga el pelo güero, hágale caso, hombre. Si un pastor te llama la atención, es porque te ama. El pastor que no te llama la atención y te ve en desorden, no te ama. El pastor que te ve que te vuelas las cejas y te llama la atención, ese pastor te ama. El pastor que te dice, hermano, congréguese, ese hermano, pastor te ama. El que te dice, oremos, ese te ama. El que te dice, vamos a evangelizar, te ama. El que te dice, vamos a predicar, te ama. Porque él quiere que tú también tengas galardón. Porque el galardón viene para los que trabajan. Y usted dice, pastor, yo no trabajo en la obra, pero yo cuando puedo ayudo en la radio. Es obra lo que usted está haciendo. Pero pastor, yo no voy a predicar porque yo estoy trabajando y no puedo, mi trabajo no me lo permite. Yo estoy trabajando aquí en Estados Unidos y yo no puedo salir a predicar. Pero te congrega, ¿verdad que sí? Sí. Ah, pero aportas a la radio para que el evangelio se expanda. Sí. Ah, ok, está bien. Pero te congregas en que sea dos veces a la semana. Sí, ok, está bien. Eso Dios lo ve. Te dice, pastor, yo no puedo ir a predicar, pero la radio predica. Sí, ok, voy a mandar mi ofrenda para que paguen el dial. Usted está apoyando la obra. Usted está sacando la obra adelante. Entonces usted está haciendo la obra también. Se gana una alma en la radio. ¿Qué pasa? Cuando usted ofrendó, ¿qué pasó con eso? Es decir, que la obra se sostiene a través de la colaboración suya también. Así que ánimo, hermano. Lo que hacemos en la obra no es en vano. Todo tiene pago. Así que vamos para adelante. Me voy con las alabanzas. Buenos días. 10:30. Así que recordarle a los hermanos que desean apoyarnos. Necesitamos recaudar el pago del dial, ¿verdad? A los hermanos colaboradores voluntarios, deseo que me confirmen si van a apoyar este mes para ya, hermano, desglosar eso ahí y luego ver cuánto nos va a faltar, ¿verdad? Así que ya sabe, hermano, la meta siempre son los $1,000 para pagar el dial. El mes pasado nos tocó pesado porque nos tocó pagar renovación de página. Gracias a Dios lo hicimos. Ya está cancelado, se canceló el dial. Ahora nos toca cancelar también en estos días el dial de la radio, ¿verdad? Así que, hermano, usted puede ser parte este mes de que paguemos este mes. Y juntos lo logramos. Así que, hermano, si hay una familia que dice, hermano Joel, yo solo quiero pagar el dial, bienvenido también. Así que, hermano, vamos a ver cómo podré pagarte. No tenemos con qué pagarle al Señor. Vámonos con esta bonita alabanza. Así que forme parte para que cancelemos el dial esta semana. Esta semana queremos cancelar el dial. Juntos lo podemos lograr. Dios le bendiga.

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No desmayes, porque soy tu Dios, que te esfuerzo. 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

0: en el fundamento que es Cristo Jesús.
1: Sin ti no sería nada. Sin ti tendría un vacío en mi corazón. Sin ti la vida no tendría sentido. Si tú estás lejos de Jesús, la vida sin Jesús no tiene sentido. Cristiano no es aquel que lleva una Biblia en la mano o congrega en una iglesia o que habla de Jesús. Cristiano es aquel que practica lo que habla. Vive con Él cada instante. Vive con Él a cada minuto.

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palabra de Dios dice que si confesamos nuestros pecados, Él es fiel y justo para perdonarnos y limpiarnos de toda maldad. Si le fallaste a Dios, lastimaste el corazón de Dios.

donde habitamos bajo el abrigo del Altísimo. Vamos a aprender a convivir cada día en su presencia, a vivir en el río de su Espíritu Santo. El Espíritu Santo está con nosotros. Más que ministerios, más que todo lo que pueda tener en esta vida, Dios.

0: Salvador, un feliz alcalde. Tengo hermosa vida atrás. Yo te restauro, dice Dios. Y te acojo en mis brazos. Y cierra la
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en los momentos más difíciles de mi vida, Señor. Nunca me dejaste. Nunca me desamparaste. Él no te desampara, siervo amado de Jesús.

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a Jehová presta el que da al pobre, y el bien que ha hecho se lo volverá a pagar. Proverbios capítulo 19, versículo 17. 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

y juntos sigamos proclamando que Cristo viene pronto. Recuerdes, hermano y hermana, que es mejor dar que recibir. El apóstol Pablo escribe a los Corintios en su segunda carta, capítulo 9, versículos 7 y 9. Dice el apóstol Pablo: cada uno dé como propuso en su corazón, no con tristeza ni por necesidad, porque Dios ama al dador alegre, y poderoso es Dios para hacer que abunde en vosotros toda gracia, a fin de que teniendo siempre en todas las cosas todo lo suficiente, abundéis para toda buena obra. Como está escrito: repartió, dio a los pobres, su justicia permanece para siempre. 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

En este día, Padre de la Gloria, a decirte, Señor amado, cuán bueno eres, Padre de la Gloria, cuán maravilloso es tu nombre, Señor. Tu palabra, Padre de la Gloria, dice, Señor amado, que no hay nada imposible, Señor amado. Sabemos, Padre de la Gloria, que en este día, Señor, tal vez en mis pensamientos, Padre, no estaba a venir a adorarte y a bendecirte, Señor amado, a pedir, Señor amado, Espíritu Santo, que seas tú usando al Pastor David Viera, Padre de la Gloria. Para mí, Señor amado, es un hermoso privilegio, Señor, poder adorar, Padre, poder orar por este momento, Padre de la Gloria, por esa palabra, Señor amado, que tú has puesto en su vida, Padre de la Gloria, que tú ya se la diste a él, Señor amado, y ahora va a ser compartida hacia nosotros, Padre. Sabemos que tú lo usas para la honra y la gloria de tu nombre, Señor. Te doy gracias, Espíritu Santo. ¿Cómo poder pagarte, Señor? ¿Cómo poder pagarte, Padre, todo lo que tú haces, Señor amado? Sabemos, Padre de la Gloria, que no somos merecedores, Señor. Pero en tu misericordia, Padre, lo haces, Espíritu Santo. Usa a mi hermano, Padre de la Gloria, para honra y gloria de tu nombre, Señor. Sabemos que esa palabra viene del cielo, Padre. Sabemos que esa palabra viene de allá, Padre, de aquel maná, Señor amado, que tú le mandabas a aquel pueblo. Oh, Espíritu Santo, así también bendice la vida del Pastor Joel, Señor amado. Bendice su vida, Padre de la Gloria, y le doy gracias a él por su vida, Padre de la Gloria. Le doy gracias al Rey de Reyes por su vida, por ese hermoso privilegio que tú le has dado, Señor amado, esta bendición, Señor amado, de poder dirigirlos a los amigos, Padre. Sabemos que el invitado especial eres tú, Señor, y también los amigos, Padre de la Gloria. Un día, Señor amado, un día, Padre, ellos estarán, Señor, hablando de las maravillas que tú haces, Padre. Un día yo andaba, como decía el pastor, así como están aquellos allá afuera, solamente viendo, aleluya, pero este día el Señor me tiene aquí, aleluya, adorando su nombre, exaltando, glorificando su nombre. Bendito sea el Padre, el Hijo y el Espíritu Santo, y a su nombre. La gloria es para el Rey, hermanos. Amén. Así dejo al pastor.

0: Otros amén.
1: Gloria a Jesús. Dios le bendiga esta noche.
2: Aleluya.
1: Qué bueno es Dios. Bueno, para mí es bueno.
2: Gloria a Dios.
1: Yo ya dije que no iba a hablar por los demás. Amén.
2: Gloria a Dios.
1: A veces decimos, nos estamos gozando y todo el mundo callado. Pues, no, yo me estoy gozando. ¿Cuántos nos estamos gozando? Que Dios les bendiga otra vez. Y lo malo de que lo pongan cómodo a uno en ambiente libre es que pega sueño. Pero la intención no es esa, es que esté cómodo y atento. Alabado sea el nombre del Señor. Dios bendiga al pastor Joel Sánchez, a su esposa, nuestra hermana Irene, una guerrera del Señor que está en batalla de fe. Amén. Y sabemos que Dios es fiel para dar victoria. Dios bendiga a cada uno de los siervos pastores. Esta tarde están con nosotros los hermanos del trío. Si así siguen, van a llegar a aprender. Gloria al Señor. Nunca le diga a los músicos que lo hacen bien porque se arruina. Usted le dice a un cantante, qué bonito cantó, ya lo arruinó. Así que siempre dígale, vas a llegar a aprender. ¿Verdad? Cuando el hermano esté grande va a ser buen músico. Gloria al Señor. Así que Dios bendiga a toda la amada iglesia. Hermanos que vienen de New Jersey, de Boston, de West New York, ¿verdad? Viene nuestro hermano con su esposa. Póngase de pie ese matrimonio que viene de West New York. Fueron hasta allá, hasta Pensilvania una vez. Dios le bendiga. Hasta los campos de Pensilvania fueron para estar en un culto allá en unos potreros allá con nosotros. Gloria al Señor. Bienvenido, siéntese, hermano. Y quiero también poner de pie a la mujer que por 35 años anda conmigo para arriba y para abajo, fielmente sirviéndole al Señor. Mi esposa está por ahí. Gloria al Señor. Aleluya. Y con Joel, pues nos conocemos desde Cipote, ¿verdad? Gloria a Dios. Y va para adelante la cosa. Porque esto no es de retroceder, esto es para el frente. Yo bendiga a la esposa del hermano Adán, que es mi cuñada. Es decir, el matrimonio de nuestro hermano Adán Argueta con sus hijos. La esposa del hermano Adán es la hermana de mi esposa. Y por ahí está con sus hijas también. Que Dios le bendiga grandemente por acompañarnos, y todos los que estamos acá, y especialmente, como dijimos ya, los amigos, amén, son bienvenidos a este lugar. El lugar, cuando decimos casa de Dios y puerta al cielo, es que aquí se administra Dios y hay una oportunidad para ir allá. Se abre la puerta para poder ser salvo. ¿Cuántos alabamos al Señor? Quiero que abra su Biblia en el libro de Génesis, capítulo 19. Génesis 19. Saludamos a toda la audiencia que está con nosotros a través de Radio El Buen Pastor y a través de las páginas de nuestro ministerio y otras páginas y radios que están enlazadas ya también. O sea que estamos llegando a una multitud de personas en el mundo. 19, vamos a leer del verso 15 en adelante. Gloria al Señor. Trataré de ser breve para que nos vayamos temprano antes de las 12. Gloria al Señor. Antes de las 12 puede ser a las 10, hermano. Antes de las 12 es mucho. ¿Estamos listos? Leemos la palabra para la gloria del Padre y del Hijo y del Espíritu Santo. Y al rayar el alba, los ángeles daban prisa a Lot, diciendo: levántate, toma tu mujer y tus dos hijas que se hallan aquí, para que no perezcas en el castigo de la ciudad. Y deteniéndose él, los varones asieron de su mano, o sea, lo agarraron, lo tomaron de su mano, y de la mano de su mujer y de las manos de sus dos hijas, según la misericordia de Jehová para con él. Y lo sacaron y lo pusieron fuera de la ciudad. Y cuando los hubieron llevado fuera, dijeron: escapa por tu vida, no mires tras ti, ni pares en toda esta llanura. Escapa al monte, no sea que perezca. Pero Lot le dijo: no, yo ruego, señores míos, he aquí ahora he hallado vuestro siervo gracia en vuestros ojos, y habéis engrandecido vuestra misericordia que habéis hecho conmigo delante, dándome la vida, mas yo no podré escapar al monte, no sea que me alcance el mal y muera. He aquí ahora, esta ciudad está cerca para huir allá, la cual es pequeña, dejándome escapar ahora allá, ¿no es ella pequeña? Y salvaré mi vida. Y él le respondió, he aquí, he recibido también tu súplica sobre esto, y no destruiré la ciudad que has hablado. Date prisa y escapa allá, porque nada podré hacer hasta que haya llegado ahí. Por eso fue llamado el nombre de la ciudad Zoar. El sol salía sobre la tierra cuando Lot llegó a Zoar. Yo quiero que juntos demos un gloria a Dios y se sienta. Pues ya habíamos orado. Y yo siempre digo que den gloria a Dios para sentarse, porque los viejos solo somos quejas para sentarnos. Y en vez de pujar, gloria a Dios, ¿verdad? Vamos a escuchar un tema hoy que nos va a enseñar a enfocarnos en la necesidad personal que cada uno de nosotros tiene de Dios. Digo esto, la necesidad personal, porque el ser humano, por naturaleza, somos bastante atentos con las vidas ajenas. En palabras más salvadoreñas, nos metemos en la vida de los demás. Y somos tan preocupados por la vida de los demás que no nos queda tiempo de nuestra vida. Y estamos por ahí tratando de sacar la basurita del ojo del hermano, y nosotros andamos una carpintería en el ojo de nosotros, una maderera para sacar tablas y de todo. ¿Cuántos alaban al Señor? Entonces hoy vamos a aprender que es importante atender nuestra propia vida. Por tanto, dígale al que está al lado suyo: escapa por la tuya. ¿Cuántos alaban al Señor? Escapa por la tuya. Porque el tema es: escapa por tu vida, pero se la sigue echando al vecino. Entonces ahora voy a escapar por la mía. Usted escape por la suya. Cada quien escapa por su vida. Hay un escape, hay una puerta, hay un horizonte hacia el cielo. Cada uno de nosotros debe de buscarlo con interés. ¿Cuántos alaban al Señor? A su nombre. ¿Quién necesita escape sino una persona, hermano, que está en situación de cautiverio, en situación de secuestro o en situación de privación de libertad ilegal? Es decir, es persona que está sometida a la voluntad de alguien, pero no por la voluntad propia. ¿Cuántos alabamos al Señor? Esa persona necesita y desea el escape. Los amigos, como dijo el hermano, que estaban por allá y por allá y por allá, al igual que los que estamos por ahí, hermanos, también tenemos esa tendencia. Hablamos personalmente, y cuando se nos pregunta del plan de salvación, cómo estamos pensando, analizando, decimos, cuando no hemos creído en Cristo, porque de allá vengo, no sé usted, hermano, decimos: no, si es bueno, es bueno, yo sé, sí, yo conozco ¿verdad? A fulano, yo conozco a Joel cómo era y cómo Dios lo ha cambiado, yo sé que eso es bueno. Pero cuando ya se le dice, ¿y usted qué dice? Bueno, ahí estamos pensando, ¿verdad? Gloria al Señor. O sea, a él le alegra que la vida de otro cambió y la de él va para el infierno. No puede seguir eso así. ¿Cuántos alaban al Señor? Proverbios 14:1 dice que el impío huye sin que nadie lo persiga. Entonces siempre andamos escondiéndonos, pero a la vez necesitamos ardientemente la libertad. Amén. El hombre está ahí metido en el vicio, en el placer y en cualquier cosa, pero no crea que está ahí porque en realidad y a profundidad es feliz. No. La gente practica una religión, la gente busca cualquier cosa para medio embarnizar su vida de religión, pero no es feliz porque no es libre. El Señor Jesucristo se lo dijo a los fariseos. Los fariseos creían estar completos, exactos, porque eran descendientes de Abraham. Jesús les dijo, miren, Dios puede darle hijos a Abraham de las piedras de este río. ¿Cuántos alaban al Señor? Dios puede levantarle hijos a Abraham, hermanos, de cualquier lado. Pero ustedes no son hijos de Abraham, le dijo, ustedes son hijos del diablo. Porque las obras del diablo queréis hacer. Amén. Y le dijo, y conoceréis la verdad. Y la verdad es que el deseo de Dios es nuestra libertad. ¿Cuántos alabamos al Señor? Amén. El término preso se utiliza para quienes cumplen, hermano, con una condena legal. Estos están en centros penitenciarios, pero estos están por su propia voluntad. Escogieron meterse en un problema y ahora están ahí pagando sus hechos. Alabe a Dios si puede. Eso hasta los que estaban colgados con Jesús, al lado de Jesús en la cruz, dijeron, nosotros estamos aquí por nuestros hechos. Ladrones humildes y sinceros. Alabe a Dios si puede. ¿Cuántos alaban al Señor? Pero es que con clavos en las manos y en los pies cualquiera está dócil, hermano. Amén. Pero mientras estaban sueltos no decían eso. Ahora clavado dice, nosotros estamos aquí por nuestros hechos. El problema no es estar preso por algo que sabes que debes. El problema es que te tengan preso y tú sabes que no la debes. Entonces se anhela la libertad, porque el que la debe sabe que va a cumplir una pena y tiene que salir. Pero el que no la debe anhela su libertad porque está deseoso de ser libre. El preso en pecado es una persona que está deseoso de ser libre, pero la naturaleza del pecado lo tiene atrapado. No sé si me está dando a entender. Muchas veces yo agarré la botella de licor y las quebré en el pavimento, las quebraba en las piedras y decía, no vuelvo a tomar. Y media hora más tarde estaba comprando dos botellas más, arrepentido de haber quebrado aquellas. En cierta ocasión, en un caserío que le llaman el Guásimo, allí yendo para la Unión, en la orilla de la carretera, quebré un litrón de guaro. Lo quebré y dije, no vuelvo a tomar, yo ya no aguanto esta vida. Y cuando vi el chorro guaro que iba por la pavimentada, me tiré de panza a detenerlo para tomármelo en el suelo. De nada servía. Yo botaba los cigarros, no vuelvo a fumar. Al rato estaba pidiendo la chenca, como le decimos nosotros, pidiendo el filtro para seguirle jalando. ¿Por qué? Porque no estás a voluntad tuya, tú estás a voluntad del que te tiene prisionero, del que te ha obligado a negar a Dios, del que te ha alejado de tu Creador. ¿Cuántos alabamos al Señor en esta hora? A su nombre. En cambio, el cautiverio se refiere, hermano, a estar detenido en contra de la voluntad por una fuerza ajena o bajo de amenazas. Amén. Ahora, según la Biblia, las personas, hermano, pueden ser influenciadas, pueden ser engañadas, pueden ser controladas por el diablo cuando viven en desobediencia, cuando practican el pecado, cuando se alejan de los caminos del Señor. Y la Escritura nos enseña que el mundo, aleluya, y quienes le siguen, aleluya, y niegan la verdad de Dios espiritualmente, pueden estar bajo el poder del maligno. Nadie en este mundo puede decir, yo hago lo que me da la gana. Amigo que me estás escuchando, y hermano soberbio en la iglesia también, porque si hay reverendos soberbios en la iglesia, usted no le puede decir nada, porque a usted que se mete en mi vida, yo hago lo que me da la gana. No solo el borracho de la cantina lo dice, los diáconos también lo han dicho. Y hasta pastores lo dicen, aquí yo mando a boom en la vida. Calmate, Castro. ¿Cuántos alaban? Aquí quien manda es Cristo. Diga gloria a Dios, hermano. ¿Cuántos dicen amén? Entonces usted no se manda solo.
2: Nadie gobierna.
1: Nadie acepta esto. Y si está casado, está peor. Usted no se manda solo. Eso de yo hago, me da la gana, no es cierto. Usted está bajo el dominio de un Señor, sea de Cristo para el bien o del diablo para el mal, pero aquí nadie está absuelto de autoridad. Porque yo he escuchado gente, como yo lo dije también una vez, yo hago lo que me da la gana con mi vida, pero en el fondo yo quería cambiar y no podía, entonces no estaba haciendo lo que me daba la gana. Usted no está haciendo lo que le da la gana, usted está haciendo lo que su Señor le ordena que haga, porque el hombre se convierte esclavo de aquel que lo conquista. Y si el pecado te conquistó y el pecado te gobierna, eres esclavo del pecado. Lo dice Romanos 6, ¿cuántos alaban al Señor? Más libertados del pecado, pasamos a ser siervos de Cristo. Diga gloria a Dios, los siervos de Cristo. A su nombre sea la gloria. Entonces el hombre está bajo el yugo del maligno. Amén. Ahora dice en primera de Juan 5:19. Y sabemos que somos de Dios, digan amén los creyentes. Y el mundo entero está bajo el maligno. Los creyentes sabemos que somos de Dios. Dios bendiga al hermano que me acompaña en este camino. Dijo aleluya. ¿Fue por equivocación o con seguridad? No, con seguridad. Porque a veces es equivocado, decimos, ¿verdad? Alabe a Dios si puede.
2: Gloria a Dios.
1: Porque fue el único que dijo aleluya. Los cristianos sabemos que somos de Dios, pero tenemos que estar conscientes que el mundo sigue bajo la potestad del maligno. ¿Me escuchó? ¿Cuántos hemos sido libres? Libre. Levante esa mano así, las dos.
2: Libre.
1: Oh, gloria a Dios. Libres con cadenas, se llama un mensaje que yo prediqué. Libres encadenados. Alabanza al Señor. En 2 Timoteo 2:25-26 dijo el apóstol Pablo que con mansedumbre corrija a los que se oponen, el ministro del Señor, ¿verdad? Que con mansedumbre corrija a los que se oponen, por si quizá Dios les conceda que se arrepientan para conocer la verdad y escapen del lazo del diablo en que están cautivos a voluntad de él. El que está en pecado está cautivo a voluntad del diablo. Un hermano me dijo, hermano, no ande mencionando al diablo al predicar. ¿Le ofende que le molesten a su tata o qué? Me dijo, ¿usted no tiene miedo? No, en el nombre de Jesús, aquí estamos predicando. Y yo hermano, yo me le zafé, yo le rompí el contrato, yo le tiré el contrato en la cara y firmé el contrato con la sangre de Cristo. ¿Cuántos alaban al Señor? Somos de Cristo ahora, sabemos que somos hijos de Dios y aún no se ha manifestado lo que vamos a hacer, pero sabemos que cuando Él se manifieste, seremos semejantes a Él, porque le veremos tal como Él es. Dele gloria a Dios, iglesia. A su nombre. Entonces la esclavitud es un proceso paulatino. En cambio, la penitenciaría es un proceso repentino. Se lo explico. Cuando usted es un delincuente, no lo estoy acusando, aunque la cara suya lo confunde, pero cuando usted es un delincuente, hermano, por ejemplo, yo un día cometí un error estando en el centro de entrenamiento en La Unión, y no fue un errorcito chiquito, era un error como para morirme en la cárcel, y tuve que me tuvieron que hacer a un lado el ejército para que medio me escondiera, medio arreglar el problema. Pero mientras yo andaba como huyendo, le voy a decir una cosa, me pasaba las suyas cuando estaba recién venido mojado aquí. Algunos de ustedes ni se han secado. Mire, me pasaba la suya. A un taxista miraba con qué pie se le corría, pensaba que era migración. ¿Verdad? Porque como no anda correcto, anda ilegal. Entonces yo miraba a un policía municipal, choricero, les decía en aquel tiempo. Hoy ya cambiaron de choriceros a can. Y buen nombre le han puesto porque can quiere decir perro y ahí andan mordiendo a la gente. Pero lo que le quiero decir es que, alabe a Dios si puede. No, yo no estoy diciendo mentira aquí, sino vea las noticias nada más. Entonces, hermano, yo miraba un choricero de esos, hermano, y yo le hacía así porque me parecía que él sabía lo mío y me iba a agarrar. Un vigilante privado, ¿qué tiene que ver? Y yo iba así enfrente de un banco y un vigilante con una escopeta y le hacía para el otro lado. Es que el impío huye sin que nadie lo persiga. Alabe a Dios si puede. Pero cuando te capturan, estás en la cárcel. El cambio, el cautiverio es otra cosa. La cautividad del pecado es otra cosa. Esa es paulatina. Eso es poco a poco. El borracho no nació con la botella en la mano y un mariachi a la espalda. No. Yo empecé a los 12 años a recoger chencas de cigarro, como dije ayer rato. A probar cómo era el cigarro. Después empecé pidiendo la mitad de un cigarro. Después empecé pidiendo el cigarro entero. El diablo te entrena para que después le compres.
2: Aleluya.
1: Alabe a Dios. ¿Sabe cómo trabaja el diablo? Así como las aplicaciones telefónicas. Todo el tiempo las aplicaciones aparecen gratuitas, ¿sí o no? Cuando ya estás bien metido en ellas, te dice, ahora vas a pagar tanto. Y como ya te amañaste, tienes que pagar. Ya tenés un vicio metido. Hoy si se me fueron. No se les puede mencionar el celular porque te metes a problemas. Gloria al Señor. Hermano, empecé a probar los asientitos de la cerveza. Empecé a probar los asientitos de los vasos de alcohol. Empecé a probar. Así se empieza. Cuando acordé a los 12 años y medio, yo era borrachito de calle. Era poco a poco, cuando acordás estás metido, empezás con una mañita, empezás con un problemita, empezás agarrando algo de tu propia casa, agarrando un dólar sin decirle a mamá, empezás a mentir con poquito y cuando acordás sos un delincuente experimentado, estás atrapado en un vicio porque te fuiste metiendo en el cautiverio del pecado. Aleluya, bendito sea el nombre del Señor. No solo es el materialismo el que ahoga al hombre, hay muchas cosas que ahogan al hombre, como toda clase de vicio, malos hábitos, placeres, malas costumbres, lascivia, concupiscencia, mentiras y vanidades. Dele fuerte esa gloria a Dios en esta hora. Aquí hay gente que me está oyendo que es adicta a la pornografía. Está atrapado en la pornografía. Tiene una linda esposa, pero él está atrapado en esa basura. Tiene un lindo esposo, pero ella está atrapada en esa basura. ¿Me escuchó? Porque la atrapó el diablo. Abrió esa ventanita. Por eso es que el apóstol Pablo dijo en el 4:27 de los Efesios: ni deis lugar al diablo. Un texto chiquitito, memoríceselo. 4:27 de los Efesios: ni deis lugar al diablo. Porque el diablo una pestaña sacas y de ahí te agarra y te saca. ¿Cuántos alaban al Cristo de la gloria? Pero ¿cuántos hemos sido libres de la ley del pecado y de la muerte? Dele fuerte esa gloria a Dios. Fuerte gloria a Dios. ¿Qué pasó con Lot? Lot no nació en Sodoma. Lot no era un sodomita por ciudadanía de nacimiento. Amén. Lot era de la rama de la promesa. Por cierto, Lot era un sobrino de Abraham que había quedado huérfano y Abraham cuidaba de él. Usted se acerca a una persona bendecida por Dios y Dios lo bendice a usted también. ¿Amén? ¿Sí? Si usted se acerca a un lobo y se hace trompudo también. Así que depende de donde usted quiera andar. El que con lobos anda, se hace trompudo. Estira la trompa. Aprende a aullar. Alabe a Dios si puede. Pero este muchacho andaba con Abraham. Dios llama a Abraham, que esa es otra historia, no me voy a entretener ahí. Abraham atentamente obedece y abandona la tierra de Ur de los Caldeos y sale con su esposa, pero no se siente en la capacidad de abandonar a su sobrino. Y le dice a Lot, prepare sus cositas también, hijo, prepare sus criados, porque tenía sus criados, prepare su ganado y se va conmigo. No lo voy a dejar aquí. Y se lo llevó porque se sentía responsable. Amén. Pero a veces querer arrastrar a otro al llamado de Dios no es lo correcto. A veces queremos meter a la gente a la fuerza al llamado de nosotros. Amén. Y Abraham de bueno se pasó. Nomás empezaron a caminar y en el desierto empezó el pleito. Lot mandaba a los pastores de él a pelear con los pastores de Abraham. Esto de pastores peleando no es nuevo, hermano, es viejo.
2: Aleluya.
1: ¿Ah? Pastores agarrándose del pelo, y si son pelones de las orejas, pero se agarran. Y en un desierto, que quién no cabe en un desierto, hombre. Entonces Abraham, cuando miró ese problema, Abraham llamó a Lot a una reunión familiar y le dice: hijo, no podemos continuar así, esto está mal. Le voy a dar oportunidad, mi hijo. Y estaban a esa altura donde se miraba allá abajo el río Jordán. Amén. El avance de Abraham por el llamado de Dios era hacia arriba. ¿Hacia dónde fue llamado Abraham? Hacia arriba. A medio camino se da el problema. Le dice: hijo, venga, escoja usted para dónde quiere agarrar. Aquí llegó el punto de separarnos.
2: Aleluya.
1: Cuando ya no se puede con el rebelde, hágalo a un lado, hermano. Despáchelo.
2: Aleluya.
1: Y no tenga miedo en decirle que él escoge el rumbo, porque siempre va a escoger el mal rumbo.
2: Aleluya.
1: Abraham no tuvo miedo en decirle a Lot, porque sabía que Lot jamás iba a buscar para arriba. Jamás. Un materialista jamás le importa el culto. Santo es el Señor. Si usted se va a la derecha, le dijo Abraham, yo me voy a la izquierda. Si usted se va para arriba, yo le doy para abajo. Si usted le da al norte, yo le doy al sur. Y Abraham, y dijo Lot en su mente: ah, viejo más tontito, ya me dejó escoger, dijo. Miró las llanuras del Jordán, pasto de regadillo, cultivo de todo tiempo. Yo me voy para allá y mi ganado va a estar mejor que el del dijo. Escojo la vega del Jordán, le dijo. Que le vaya bien, hijo, le dijo. Yo sigo subiendo y no bajando, le dijo. Aquel se fue enterrando hacia abajo y Abraham llegó a la cima. Y cuando Abraham está en la cima, Dios le dice: Abraham, mira hacia el norte, lo que ven tus ojos, hasta donde da tu vista es tuyo. Mira hacia el sur, todo es tuyo. Mira al este, todo es tuyo. Mira al oeste, todo es tuyo. Toda esta tierra te la daré a ti y a tu descendencia. ¿Cuántos alaban al Cristo de la gloria? Mientras el otro se quedó con potrero nomás. Dale un fuerte aplauso al Cristo de la gloria. Está viendo, y usted sigue escogiendo para abajo, solo para abajo. Mira, y dijo la mujer de Lot: Lot tenía una mujer, la voy a fotografiar para que vea quién se parece con ella, las que están aquí. Una mujer ambiciosa, rencillosa. Ella era la que le daba carreta a Lot para que peleara con el viejito. Es que no, separémonos, nos va a ir bien por andar con este viejo que solo haciendo altares anda.
0: Todo lo oculto, dice este viejo. No, nosotros tenemos que buscar más ganado, más ovejas, más cabras. Más cabras que ella, no había más cabras, hermano. Y dice andar buscando, hermano. Y Lot obedeciéndole. Mire, hermano, ¿no es verdad que aquí hay un montón de hombres que están aquí porque la mujer los empujó que se vinieran? Y lo más terrible es que ya tienen 6 años de estar aquí ellos y la dejaron allá. Yo no vengo a meter rencillas entre hermanos, pero por ahí he visto unas conocidas de pelo suelto con el motorista del bus. Mientras usted se quema los dedos lavando platos aquí, ¿quién lo mandó a obedecerle a su mujer? Lot cayó en la garra de una mujer ambiciosa. Y Lot compraba propiedades y la mujer le decía, me gusta la del vecino, había que comprarla. Es que no, es que esta casa no me gusta, yo quiero aquella, había que comprarla. Es que no me gusta este carro, había que comprarle. ¿Me está escuchando? Y Lot complaciéndola, cuando acordó estaba en el centro de Sodoma. Ahora tiene un gran problema, porque sus muchachitas iban entrando a la adolescencia cuando llegaron a Sodoma. Y las muchachitas se fueron ambientando con los perros derrengados, esos que caminan así, te sabes, ¿ah? Y se fueron ambientando con ese tipo de locos, medios raros, aleluya. Y se fueron enamorando de aquellos locos. Y la mujer también se fue perfilando como la sodomita. Y empezó a vivir una vida de libertinaje, una vida apagada de Dios. Y Lot, la Biblia lo testifica, que el único que afligía su alma por la conducta de los sodomitas era él. Solo él vivía justamente bajo la opresión del mismo diablo y de la mujer que tenía por esposa, que era el diablo también. ¿Lo alaba? ¿Cuántos dicen gloria a Dios? Oiga, ese hombre dice que, hermano, afligía su alma, miraba aquella conducta, y Lot se fue haciendo un hombre importante dentro de la ciudad. Y ahí es donde nos confundimos. Ahí es donde nos confundimos cuando nos buscan de la alcaldía para que sirvamos de guacal, perdón, de vocal. Para que sirvamos de cingo, no, perdón, de síndico, es que yo me equivoco. Ahí en la alcaldía municipal, perdón, municipal. Entonces, se me está trabando mucho la lengua. Entonces, uno está ahí, hermano, y llegan a decirle a uno que usted puede participar, lo vemos una persona de respeto. A mí me llegaron. Después de una campaña que tuve en un cantón que se llama Lomega, en La Laguna, hermano, pasaron los del frente por ahí, los guerrilleros, pasaron y me miraron algunos amigos ahí, ¿verdad?, predicando, se quedaron oyendo un rato. Otro día los tenía en la casa. ¡Aleluya! 2 carros llenos de gente y venimos a hablar con usted, me dijeron. Fíjese que queremos ver si nos representa en la municipalidad. ¿Cómo así le digo? Como no me mataron en 10 años allá y me quieren dar vuelta en lo espiritual. No, papito, le dije yo estoy bien en una vida honrada, no me estén embarrando el charco. No, de veras, que con esa gente que estaba en la plaza ganamos, me dijeron. Ahora querían que arrastrara a la iglesia también. Mire cómo es el diablo. ¿Ah? Y cuando andaba todo degenerado, empistolado, con granada en las costillas, nunca me buscaron para nada. Más bien ni se dejaban ver de mí. ¿Cuántos alaban al Señor? Pero ahora que está bien, entonces Lot empiezan a buscarlo. Y Lot llegó a ser una persona de gran importancia en la ciudad. Y él acostumbraba, como todos los importantes, sentarse al atardecer en la puerta de la ciudad. En ese momento Dios estaba planeando eliminar a Sodoma y Gomorra por su pecado. La Biblia dice que la hediondez del pecado de Sodoma y Gomorra, ¿eh?, no se quede tan admirado, porque ya lo superó la sociedad de ahora. Hermano, dice que la hediondez llegó hasta la misma presencia de Dios. Desde los cielos se percibía la hediondez, la putrefacción social que estaba viviendo esas ciudades. Y Dios dijo, las voy a barrer, voy a acabar con todo. Pero ahí está un hombre que todavía ora, ahí está un hombre que a pesar de todo está buscando mi presencia. Voy a hacer algo por él y manda a los ángeles a salvarlo. Hermano, usted puede estar en una iglesia que está más patas arriba que un taburete quebrado. Usted puede estar en una iglesia liberal y descontrolada donde la mujer del pastor anda el ombligo al aire libre, pero si usted está haciendo la voluntad de Dios por usted vendrá el Señor. Dele fuerte esa gloria a Dios. Ay, que aquí están muy mal, pero usted esté bien, hombre. Y ya deje de andar saltando como canguro. Quédese quieto. Ya repasó todas las iglesias de Brengo. A mí me apareció una hermana. Hermano, sí que me gusta cómo está el templo ahora. Aquí me voy a congregar aquí. Otra vez le dije. Ah, sí, es verdad que ya estuve, ¿verdad? Hasta se le había olvidado que era segunda ronda la que llevaba. Alabe a Dios si puede. Al atardecer los ángeles van llegando. Y lo sabe que esas personas que vienen ahí no son sodomitas. ¿Me escuchó? No son pervertidos. Eran distintos. Es que mire, lo de Dios se conoce, hermano. Lo de Dios se conoce, hermano. Uno se siente incómodo cuando aparece una diabla en pedazo de pantaloncito y toda tripuda y con el ombligo para afuera, así como que chichivo. Dios le bendiga. Santo Dios, vayan a ser de nuevo, hombre. Deje de andar bromeando. Alabe a Dios si puede, iglesia. Dele fuerte ese gloria a Dios, hermano. Con esos sobacos prietos al aire libre. Enseñando sobacos tilosos. Pero Lot perseveraba. Y Lot estaba ahí. Los ángeles van. Y dijo él, estos personajes no son de aquí y no son como los de aquí. Cuando va para donde ellos, Lot tuvo que sentir una presencia de algo espiritual. Porque aquí el texto me dice a mí en el capítulo 19, que cuando estaba frente a ellos, se postró con el rostro en tierra. Y les dijo, Señor, es mío, les suplico que posen en mi casa esta noche y mañana sigan su camino. Porque él sabía lo que había dentro de esa ciudad. ¿Me está escuchando? Él sabía. Y le dijo, no quiero que entren a la ciudad. Y ellos le decían, no, en la calle dormiremos. No, señores, le decía, no. No, ustedes no saben dónde se están metiendo. Están en Soyapango. No, no. En las campaneras. Alabe a Dios si puede. No, señores, no pueden. Y dijo, por último el ángel le dijo, está bien, pues vámonos para tu casa. Y se lo llevó para la casa y todos los que ven en la calle miraban. Decían, ahí llevan dos muchachos bien bonitos. Ahí llevan dos muchachos que no son de aquí, van con Lot para la casa de él. Entrando a la casa iban cuando estaban. ¿Quién? Dijo Lot. Nosotros. Ya salió él a la puerta. ¿Y qué fue, señores? Nos das a esos muchachos que tenés ahí para que los conozcamos. ¿Usted sabe lo que dice eso? Queremos tomarlos por mujeres. Así que sacalos para acá. Danos a esos muchachos. Y están molestando todavía a Lot, hermano. Todavía a Lot. Dijo, de todos modos. Estas hipotas están enamoradas de estos pandilleros ya. Dijo Lot. Señores, yo tengo dos hijas. Al menos en ese tiempo los tatas tenían referencia de las hijas. Porque dijo Lot, yo tengo dos hijas que no han conocido varón. Él sabía lo que tenía en casa. Alabe a Dios si puede. Bendito sea Dios. Sí, porque por lo menos estaban enamoradas de mundanos, pero no les había dado permiso que se anduvieran besuqueando solos. Lo sabía que las había cuidado. Se las voy a dar. Tómenla, hagan con ella lo que quieran, pero a estos jóvenes no me los tocan. ¿Y quién te ha puesto por juez entre nosotros? Le dijeron, nosotros hacemos lo que nos da la gana, caballero, te tumbamos la puerta. Pues entonces vino el ángel y le dijo, hacete a un lado, papito. Y el ángel salió y solo extendió la mano y los ensegueció a todos. Y no era una ceguera normal, era una ceguera con dolor. Dice, hermano, que mientras semillan y se quejaban, se fueron tentando, afligidos, que no podían ver. Entonces Lot se quedó asustado y dice, ¿y ustedes quiénes son? Ahora te decimos quiénes somos. Somos mensajeros del cielo. Que venimos a traerte salvación. Venimos a sacarte de este mundo podrido. Eso es lo que el Señor está haciendo esta noche. El Señor te quiere sacar de ese mundo podrido. El Señor quiere sacarte de esa conducta fea. ¿Cuántos alaban al Señor en esta hora? Y dijeron, tienes parientes tienes amigos que quieran escapar contigo, porque estas ciudades al rayar el alba serán destruidas por fuego. Lot no dudó. Lot sabía que era cierto. Y como sabía que era cierto, dice que Lot a esa hora salió para la ciudad a buscar a ver quién quería escapar con él. ¿Me escuchó? Óigame, hoy la iglesia bien sabe que el Señor se la va a llevar, pero no quiere salir. No, a ellos hay que mandarlos a traer. Sí, dice hermano Mauricio, hermana Casimira, pero mira bien, pero es que Casimira. ¿Y por qué no vino al culto? Es que no pasó la ven. ¿Y cómo al mall va sin ven? ¿Y cómo al parque a hartarse carne asada va sin ven? ¿Y cómo a las playas de Hampton Bay se va sin ven? ¿Y cómo se va de vacaciones hasta El Salvador hasta soplarse la panza al cuco? ¡Aleluya! No ocupa ven, pero para la iglesia ocupa que ella la lleve. ¡No! ¡Arrepiéntase! Se me fueron. ¿Cuántos alabamos al Señor? ¡Aleluya! Es que no me mandaron a... ¡Ay, ocupa grúa para llevarlo! ¡Reca! Le dicen aquí, va. Renca es que está. Dijo Lot. Regresó Lot triste porque encontró a los novios de las hijas. Oiga esto. Encontró a los novios de las hijas. Y les dijo, muchachos, no crean que yo no sé, es que yo me hago el tonto. Le dijo, pero ustedes son los novios de Chabela y de Canda. Pongámosle nombre. Y a ellos ahí como achicopalados. No, señor, ¿cómo no? Le dijo. Así que les traigo una oferta. Esta ciudad mañana pasa a la historia, señores. Si ustedes quieren a mis hijas, vámonos y mañana mismo se las entrego. Porque según Lot, el mundo se iba a acabar. Y dijo, por lo menos llevo chinaste con estos locos, aunque me salgan todos cruzados, marihuaneros. Pero con ellos voy a crear descendencia. Alabe a Dios. Pensando en su generación, me lo llevo. No quisieron ni ofreciéndoles mujer. Mire, hay pícaros que se están hasta 3 meses haciendo el mate en la iglesia para mientras llevan la loca que los trajo. Sí, porque ahora a la muchacha le sale el tipo hablando y dice, si vas a la iglesia, sí, y que no va a ir el perverso. Y ese no es evangelismo, ese es canibalismo. Si vas a la iglesia, sí, ahí vienen haciéndose los creyentes 2 meses. Y resulta que la oveja es la que se fue. El cabro nunca vino a convertirse. Alabe a Dios. Pero estos ni ofreciéndoles mujer dijeron que no. Lot volvió decepcionado a la casa. Por eso es que cuando ya estaba rayando el alba, él tenía que ir avanzando fuera de la ciudad y no salía de la casa. Amén. Por eso se le conoce al hombre como el hombre remolón. Remolón quiere decir alguien que da vueltas. ¿Usted ha visto el chucho antes de echarse? Alguien me dijo, ¿y por qué es que el chucho se echa? Es que hasta que se ataranta se echa. Póngase a dar vuelta usted así, luego está bien bolo. Entonces, por eso es que el perro se y agacha la cabeza así hasta que se plum, ahí cae. Él daba vueltas. De ahí es que han sacado el invento del famoso canto que hasta en las iglesias lo bailan remolineando. Esa es la base para los cantantes que cantan esa basura. Remolineando. Que es mover la cadera tipo circo, usted sabe, ¿verdad? Va. Señor, reprenda al diablo. Entonces dice el hombre remolón, porque él entraba por la cocina, salía por la habitación del cuarto, salía a la sala, pero no salía a la puerta para afuera. Y los ángeles, Lot, date prisa. Lot, apúrate. Yo se lo estoy diciendo a usted, mi amigo, dese prisa. Dese prisa. Cristo viene. Sus juicios están claros. El temblor te está predicando. El vendaval te está predicando, la guerra te está gritando, el hambre te está gritando, el TPS te está gritando, te está diciendo ponte a cuenta, Cristo viene. Dele fuerte ese aplauso, si es para el Señor. abandona la ciudad, no salía. ¿Qué hicieron los ángeles? Porque la misión era salvarlo, agarrarlo de la mano, agarrar a la esposa y agarrar a las hijas, y las han sacado de la ciudad. Cuando las pusieron fuera de la puerta de la ciudad, los ángeles dijeron: escapa por tu vida. Vaca no dijo escapen.
3: No, escapa.
0: Es que no es combo. La salvación no es un combo. ¿Ah? Sí, yo no soy creyente, pero mi mamá sí. Este no es campero que lo mandas a traer con combo. No. La salvación es personal e individual.
3: ¡Gloria a Dios!
0: Tú te arrepientes, tú te conviertes, tú te salvas.
3: ¡Sí!
0: Tú te niegas a arrepentirte, tú te condenas. ¿Cuántos alaban al Señor? Podés ser hijo del reverendo más grande de los predicadores del mundo, pero eso no te garantiza vida eterna, porque la cuenta del pecado es personal con Dios. ¿Cuántos alaban al Cristo de la gloria? ¡A su nombre! Y ese hombre lo han sacado de escapa por tu vida. Todos oyeron el mismo mensaje. Él, la esposa y las dos hijas. Individualmente, todos oyeron el mensaje.
3: Sí.
0: ¿Sabe cuál es el mal que hay ahora en la iglesia, hermano Joel? Que uno está predicando así y la gente está... Por mí lo di. Por mí lo di. ¿Y por quién, pues, papá?
3: ¿Quién, pues?
0: ¿Y por quién? ¿Por quién, pues? ¿Ah? Si la Biblia dice que el que habla de arriba sobre todos habla.
3: ¡Sobre todos!
0: ¿Amén?
3: ¡Amén!
0: Ahora yo, para no ofender, es que digo así, ¿verdad? No lo digo por usted, sino por el que está al par suyo. Ahí sí la agarró bueno, si no, ahí déjela. ¿Cuántos alaban al Señor?
3: ¡Amén!
0: Pero el mensaje viene en términos generales para que individualmente cada uno lo afiance para sí mismo. Escapa por tu vida. Amén.
3: Amén.
0: No pares en toda la llanura. Escapa al monte y no mires atrás. ¿Cuántos alaban al Señor?
3: Amén.
0: Y dice, hermano, que Lot dice que en vez de empezar a correr, analizó las cosas y dijo: voy con tres mujeres, no voy a poder correr lo suficiente, voy a paso de mujer, no llego hasta el monte, está muy lejos, pero allá hay una ciudad amurallada bien segura, es pequeña, solo somos cuatro. Yo le voy a pedir que me haga el favor de acortarme el camino y de meterme en esa ciudad, y ahí me libro. ¿Me escuchó?
3: Sí.
0: Y Lot pidió que le acortaran la jornada, y nosotros nomás un dolor: doctor, no me deje morir. Siempre estamos pidiendo que la alarguen más para perdernos. Nos va a pasar la de Ezequías. Si Ezequías era que el Señor le dijo: Cruz, Panteón, Calavera y Campo Santo, mijo, te va. ¿Verdad que sí? Ay, Señor, mira qué estilo. Decirle que le voy a dar 15 años más para que se perdiera el viejo. ¿Verdad que mejor se hubiera muerto? No, que terminó torcido. Torcido terminó. ¿Me está escuchando? Desde el año pasado te quiso matar el Señor y no quisiste. Y ahora andas todo descarriado. Y el año pasado estabas bien. Predicabas, leías la palabra, orabas, te congregabas. El Señor dijo: es punto de traérmelo. No, Señor, quiero ver a mis hijos crecer. Y ahora estás perdido. ¿Alguien está entendiendo esto?
3: Sí.
0: Le dijeron los ángeles: hemos escuchado tu petición, concedido el deseo, esa ciudad no la tocaremos, no la alcanzará el mal. Corre allá, entra y date prisa, porque no podemos hacer nada hasta que tú estés a salvo. Aquí le viene el reventón para los predicadores que andan predicando que la iglesia tiene que quedarse a la tribulación. No. Mientras la iglesia no esté segura, el Señor no puede soltar la bomba abajo. ¿Cuántos alaban al Señor? Por cuanto ha guardado la palabra de esta paciencia, yo también te libraré de la hora de prueba que viene sobre el mundo entero para probar a los que moran sobre la tierra. Dele fuerte ese aplauso al Cristo de la gloria. ¡A su nombre! Hasta que llegues allá, voy a destruir. Y dice que Lot empezó, hermano, camine y camine y camine. Al ratito de las muchachas por ahí, el problema fue la señora, hermano. Se va con tacones. Y usted mira una mujer de cantón con tacones y en un desierto, hermanos, aleluya. Ay, Lot. Luego se le quiebra el primero, allá se fue quedando atrás. Es que no traemos nada, no sacamos nada. ¿Y a dónde están 10 años, 20 años en Nueva York y no tenés nada? Bukele no te tiene casa ya. No, no, más si llegas manchado, vos vas para el secot. Yo no sé para qué te mandaste a hacer rayas como tigre, yo no sé. Tenés problemas porque manchados solo los diputados, usted no, caballero. Alabe a Dios y poder. Amén. Amén. ¿Cuánto tiempo matándote aquí? Se te cayeron los dientes, se te cayó el pelo, se te ajorobaron los huesos, ya estás sordo, ya no entiendes nada y no tenés nada y estás perdiendo tu alma. ¿De qué sirve que el hombre gane todo el mundo y pierda su alma? ¿O qué recompensa dará el hombre por su alma? Alabe a Dios si puede en esta hora, a su nombre. Se quedó la señora. Entonces Candita con Chabela empiezan, papi, ¿qué fue? Mi mami. ¿Mami qué? Mi mami se va quedando. Pero no podemos ver atrás. ¿Qué hacen los hombres ahora? Hermano, ¿y qué le pasó, hermano Genaro? Es que mi esposa se enfrió.
3: Y por ella yo
0: y
3: también.
0: Y él, el niño que llorón y la vieja que lo pellizca.
3: Ay, Dios.
0: Se compuso la orquesta, hermano. Un achaque buscaba. La otra aparece de repente toda loca, toda mal peinada, con el pelo de tres colores, parece guatusa jubilada, como los que tenías allá en la granja, ¿cómo se llaman? Los tepescuintles, todos rayados, hermano. ¿Y qué le pasó, hermana? Ay, es que mi esposo ya no quiso congregarse. Ah, sí, mire qué bueno. Así es la cosa, pues. Se cayó el vecino, me caigo yo, pues. Dijo el Señor, y por haberse multiplicado la maldad, el amor de muchos se enfriará. Más el que persevere hasta el fin, este será salvo. Es al fin, dele fuerte esa gloria a Dios, a su nombre. No tenía suficiente justificación, Lot, para quedarse y voltear a ver. ¿A dónde estás, mi amor? Y es que la trataba de amor. Había errancias, a ver para qué la andaban ahí. Dice, ¿a dónde, mi amorcito? No, caminen, hijas. Este es para adelante, hijas. Pero mami, mi papi, mami, se queda, papi, mi mami se queda. No, dele para adelante, mija, vámonos. Es a Zoar. Ella se quedó. Ella dijo, no puede ser cierto esto. No, yo me quedo en Manhattan, yo no quiero ir al cielo. Cambiar Nueva York por el cielo es lo peor que vas a hacer.
3: No se puede.
0: En el primer tsunami en Nueva York pasó a la historia. El cielo y la tierra pasará, pero esta palabra se va a cumplir en los creyentes. ¿Cuántos alaban al Señor? Dele fuerte esa gloria a Dios. Hermano, dice que ese hombre avanzó, llegó hasta la ciudad, y cuando aquella mujer se da vuelta para añorar, hermano, las uñas postizas se le habían quedado, hermano, las pulseras de 28 quilates, hermano, hermano, los zapatos carísimos, hermano, la Pierre Cardinis, aleluya, y la billetera, y todo el ropero lleno de modelaje que tenía, y las sombrillas para combinar con las gafas y los zapatos, todo se le había quedado. Cuando se dio vuelta, hermano, venía la bola de fuego con azufre y cayó sobre aquella ciudad, y la expansión que hizo la alcanzó a ella, convirtiéndola en una estatua de sal que no sirve ni para las burras monteses, porque mi Biblia dice que está convertida en estatua de sal, y así está hasta el día de hoy. Cuando tú pasaste por el turismo que fueron, les enseñaron el tutumuste que está ahí, le dijeron, ahí está la mujer de Lot. No se la hartan ni las cabras. ¿Por qué? Porque cuando la sal es insípida, cuando la sal pierde su sabor, no queda más que para ser pateada. ¿Cuántos alaban al Señor? Oh, gloria a Dios, dele fuerte ese aplauso. A su nombre. A su nombre.
3: Gloria.
0: Entonces, las enseñanzas bíblicas sobre este tema se destacan en los siguientes puntos. Aquí comienzo la predicación.
3: Ahí está. Está bueno.
0: Primero,

0: que le ha dado de hartar 20 años.
1: Sí.
0: Judas Iscariote son los que más ahí encuentra hoy. Traidores, sí, hermano, por docenas los hay.
1: Sí.
0: No levanten la mano, no es necesario. Le alaba.
1: ¡Aleluya!
0: Mire que hay gente que está más brava que yo, hermano. Sí. La Biblia dice que el corazón alegre
1: hermosea
0: el rostro. ¿Cuántos están alegres?
1: Sí.
0: Avísele a su rostro, pues. Que su corazón está alegre, dígale. ¡Aleluya! Rostro, cambia, que el corazón está alegre, dígale. Porque le quedó entrampado. Se congeló la señal del Windows. Amén. La trampa de la codicia, ¿me está escuchando?
1: Amén.
0: La trampa mortal de la codicia, esa es la trama que el diablo usa. El deseo desmedido de tener más cosas, aleluya, que nunca se sacia. Amén. Y eso aleja a las personas de la fe en Dios.
1: Amén.
0: 1 Timoteo 6, versículo 6 al 10 dice, pero gran ganancia es la piedad acompañada de contentamiento, porque nada hemos traído a este mundo, sin duda nada podremos sacar. Así que teniendo sustento y abrigo, estemos contentos con esto. Porque los que quieren enriquecerse, caen en tentación y en lazo, y en muchas codicias necias y dañosas, que hunden a los hombres en la destrucción y la perdición. Porque raíz de todos los males es el amor al dinero, el cual codiciando a algunos, se extraviaron de la fe y fueron traspasados de muchos dolores, no dólares. Dolores. Usted había leído mal, dice dolores, no dice dólares. Toque el que está al lado suyo y dígale, la ambición rompe el saco. Era un dicho de mi abuela.
1: ¡Aleluya!
0: ¡Qué inconformismo! Tenía un trabajo, sostenía a su familia, pagaba la renta, le mandaba a los vagos del Salvador. No trabajan, solo esperando la reme, hermano, y guardaba su fichita en el banquito y todo, y se congregaba, pero no le bastó. Hoy buscó otro turno a la hora de culto y ahora ya ni al saludo le cae en gracia al hombre. Usted le dice, Dios le bendiga, hermano. A ver qué dijo. Y si él saluda, diga, man, diga qué. Ya no puede decir ni Dios le bendiga, solo diga. Y el otro dice, ven. Qué debilidad espiritual. Pero qué bonito es encontrar un hermano que está bien cimentado. Que desde que te mira allá, hermano Jorge, Dios le bendiga, siervo. Sea en el mol, sea donde sea, te grita, alaba a Dios y glorifica a Dios porque te vio. No se avergüenza del evangelio. Usted va a ver a esas hermanitas, hermano, que cuando andan en el mall, como andan disfrazadas y te miran como pastor, meten la cabeza en una vitrina. Puro avestruz con la cabeza en la arena y todo el cuerpo afuera. Para que no la saludes porque andan mal. Amén. Somos codiciosos. Pudiéramos hablar aquí de Acán, pudiéramos hablar de Balaán, pudiéramos hablar de Judas Iscariote, pudiéramos hablar de Ananías y Zafira, pudiéramos hablar de muchos que me están oyendo de mala gana, pudiéramos hacerlo. Pero entendemos claro que las codicias a las cosas que Dios no quiere que tengas todavía, nos están alejando de la verdad de Dios y nos están esclavizando y nos están atando para que no seamos libres en la libertad que Cristo quiere darnos. ¿Cuántos alaban al Cristo de la gloria? ¿Y qué es lo que trae eso cuando logramos obtener algo de eso? Falsa seguridad. Y eso es lo que tenía la vieja esta, la mujer de Lot. Una falsa seguridad. La gente aprende a confiar en lo que tiene. La gente está acostada y está echando cuentas en los billetes que tiene en el Scotiabank, lo que tiene en el Chevy, no sé cómo se llama el otro, lo que tiene en el Atlántida y lo que tiene allá y las escrituras de allá, y empieza a hacer y aparecen como el hombre rico, aleluya. Y ahora, ¿qué voy a hacer con tanta ganancia? Lo voy a engranar todo y le voy a decir a mi alma, muchos bienes tienes para largo tiempo, gózate, come y bebe. Y el Señor le dijo, necio, ahora mismo mando a pedir tu alma. Y lo que tiene, ¿de quién será? ¿Cuántos alaban al Señor? ¡A su nombre!
1: ¡Gloria!
0: Falsa seguridad. Ahora manejamos el carrito viendo mal al otro que anda un perolito de 3 años más viejo.

0: Aquí lo aceleramos para que oiga el ¡vum, vum! Y el otro acelera, ¡vum! El copo de humo, hermano. Pero se congrega y está sirviendo a Dios.
1: Sí.
0: Y usted con esa lata va a quedar achicharrado en una carretera de esa cualquier rato y se va a ir al infierno. Se lo estoy deseando, no, se lo estoy diciendo. No se lo estoy deseando. Yo, pues, si usted ya lo tiene, ¿cuántos alaban al Señor?
1: ¡Aleluya!
0: Proverbios 23, 4 al 6. No te afanes por hacerte rico. No diga amén, se vale. Sé prudente y desiste. Desiste quiere decir frena.
1: Para.
0: Frena. Analiza cómo llevas tu vida. Has de poner tus ojos en la riqueza siendo ningunas. Porque dice acá. Porque se harán las alas como las águilas y volarán al cielo. No comas pan con el ávaro, ni codicie sus manjares. La codicia es mala.
1: Sí, amén.
0: Estamos bien, hermano. Ahí alquilando ese Bayman, es que este predicador vino al revés, porque han venido quizás algunos a la iglesia suya, pata y siembra y carro nuevo y casa nueva y propiedades y nuevo empleo y solo repartiendo empresa, hermano. ¿Y cómo hiciéramos todos empresarios? ¿A dónde trabajar usted? ¿Y quién va a trabajar de ustedes si todos tienen empresa? Al rico y al pobre los hizo Dios.
1: Amén.
0: Dios lo hizo y Él sabe por qué lo hizo así. Pero usted no aguanta hambre, ¿sí o no?
1: Siempre.
0: Amén, hermano. Pero siempre estamos codiciando lo que el otro tiene.
1: Amén.
0: Y ahí está la señora. ¿Viste el carro que anda Joel? ¿Viste? Y vos, como fue lo oculto, decís, buscó otro turno de trabajo, viejo. Un part-time, un overtime, y terminás diciendo, ¡ay! Y lo empuja al barranco. Codicia. ¿Amén? Las cosas materiales ofrecen una falsa seguridad, porque pueden desaparecer o perder su valor en cualquier momento. 2001. A un año de estar viajando yo a esta nación. Por cierto, 13 de septiembre del año 2000, Quinta Avenida en la Braille, el 65 Braille, Roca de Salvación, en una carpa como esta, fue mi primer mensaje al llegar aquí, en el 2000. 2000 fue el tiempo en que yo conocí y escuché pláticas de hermanos, de conocidos, de parientes, de amigos, pláticas jactanciosas. Vieras, tronco, ¿qué carro tengo? Me decían. Y tengo aquí, tengo la empresa, y tengo dos casas allá, y tengo dos allá, dos en Pacho, dos en Central Islands, tengo dos en Brengo, tengo una en Westbury, estoy comprando otra en West Babilón, y no sé qué, por todos lados. Mire qué empresario y casa. El 2001, esa misma persona, ore por mí, siervo. Ya me quitaron tres casas. Siguiente viaje, ore por mí, siervo. Estoy en un Bateman. Pero que no era usted el dueño de apartamento, sí, pero ahora no tengo ni para uno. Quebró. Las cosas materiales pierden valor. Hoy te acostaste con una maqueta de dólares en la cabeza y mañana amanecé con una maqueta de flores en un cajón. Se acabó todo. Se acabó todo. Se acabó todo. Pero Dios sigue siendo Dios. El dólar puede caer, el euro puede caer, el colón desapareció, el empira está desapareciendo, ni plumas tiene el empira ya, hermano, todo va a desaparecer, pero Dios seguirá siendo Dios. Afiánzate de Dios, agárrate de Dios, dele fuerte ese aplauso si es para Él, a su nombre. El dinero y las propiedades son lujos temporales. No pueden protegernos contra los problemas de la salud, contra las crisis emocionales y espirituales. No hay protección en el dinero, no. Alejandro Magno, cuando murió, dijo: yo quiero que me entierren en un cajón con los brazos de afuera. y no me dejen que se me acarruguen los dedos, dijo, estírenmelo, quiero llevar las manos abiertas con las palmas hacia arriba. Y le preguntaron, y dijo, y quiero que me carguen todos los doctores del imperio para el cementerio, allá que me lleven ellos. ¿Y qué es lo que quiere hacer con eso? Señores, quiero que sepan que siendo el emperador no hubieron médicos que me salvaran de morirme, así que, y siendo el dueño de todo el mundo ahorita, no llevo ni un cinco en la mano de todo lo que gané y peleé, por lo tanto me voy sin nada. El apóstol Pablo lo dijo claro, el patriarca Job lo entendió, desnudo salí del vientre de mi madre, desnudo volveré allá, Jehová Dios, Jehová quitó, bendito sea el nombre de Jehová para siempre. Dígale a que está al lado suyo, confiemos en el Señor. ¿O no es mejor confiar en Dios? Claro. Otra cosa que trae el problema este es la división del corazón. Lot era una persona devota a Dios cuando andaba con Abraham, pero luego se fue cargando de riqueza, de materialismo, y Lot fue descuidando su vida. Su corazón se partió. Y cuando ya partimos el corazón, ya con Dios no tenemos nada, y no nos engañemos. Diga conmigo, el tibio, no es por usted, porque está al lado suyo, mire, el tibio, dígalo fuerte como ofendiendo al que está al lado suyo, pues. El tibio, sin voltearlo a ver, el tibio solo sirve para provocar náuseas a Dios, no sirve para nada más, solo para provocarle náuseas a Dios. Por cuanto no eres frío ni caliente, te... ya está por salir la bucharada y vas a ir a caer lejos. ¿Me está escuchando?
1: Sí.
0: Entonces tenemos que decidirnos de qué lado estamos. Ninguno puede servir a dos
1: señores.
0: Entonces, ¿cuál es el afán por lo material? ¿Por qué te despisuñas? Perdón la palabra despisuñar, usted sabe quiénes tienen pisuña. Pero ¿por qué te dejas a morir por cosas de comida, de vestido y de sustento, cuando Dios hace eso con los animales más feos del mundo y no los deja morir de hambre? Yo he visto los zopilotes comiéndose unas vacunas gordas, hermano, que el dueño de esa vaca ni salmuera comía por ahorrar, y Dios le dio la vaca gorda a los zopes y a los perros y a los coyotes. A los carroñeros se están disfrutando una vaca, hermano. No va a proveer 2 libras de lomo para usted, hombre. ¿Ah? Confiemos en el Señor. Muchas veces con mi esposa, el día que pensamos que no vamos a comer, es cuando más comemos. Una crisis un día, hermano, en una crisis, un momento de esos groseros, de crisis grosera, hermano. Estamos en la noche ya para acostarnos. La última tortilla. La última. Mi esposa la embarró de limón y sal y me daba la mitad, pero ella estaba recién criando a nuestro primogénito. Y yo le decía a ella, cómetela tú y bebe agua porque tú estás dando de mamar. Yo me aguanto, vieja. Eso hace un esposo responsable.
1: Sí.
0: ¿Ah? Un chuet, no, eso traga todo. La pobre Fiona queda fiando. Y, hermano, y empiezo a luchar con mi esposa de que no, pero el amor de una esposa también, no, mi amor, no, la mitad cada uno y punto. Dijimos que en las buenas y en las malas, viejo. ¿Verdad? Y por eso, mire, son 34 para 35 años. Gloria a Dios.
1: Gloria a Dios.
0: Y yo digo, si nos morimos, volvemos a revivir y el Señor me dice, escogí a tu esposa, la vuelvo a escoger esa viejita.
1: Sí.
0: No crea que las amenazas no resultan. Alabe a Dios si puede, pero la vuelvo a escoger.
1: Sí,
0: ¿tú escogerías, Manide?
1: Sí, hombre.
0: Yo conozco, hermano, de tiempo ese matrimonio. Hemos convivido tanto con esta familia. Yo sé lo que es sufrir en el ministerio, lo que ellos también han pasado. Y esa vez, hermano, nos acostamos a dormir después de comernos la mitad de una tortillita tilosa, porque en la brasa, usted sabe, ¿verdad? ¿Cuál gas? ¿De qué el gas? Pura caña maicillo. Y los comimos y los acostamos a dormir, hermano mío. Esa noche Yo fui a comer a un restaurante que solo en el cielo quizás se encuentra.
1: ¡Gloria a Dios!
0: Porque me han llevado a comer a muchos lugares en todo este planeta, aquí desde Canadá hasta Argentina y Chile, y nunca he ido a un restaurante tan bello y tan lindo. Una atención, hermano, unos meseros tan despercudidos, tan honestos, tan bonitos. Aquí hay unas comidas, una bandejada de comida, unos manjares, y yo me desperté en la madrugada erutando el sabor de aquella comida, de aquellas frutas. El Señor me dio de comer en la noche.
1: ¡Aleluya!
0: Alabe a Dios si puede. ¿Cuántos alaban al Señor? Y en la mañana me tocaba ir a trabajar, y me recuerdo que me levanté, y yo que abro la puerta, y el niño que iba a tocar la puerta, un niño ahí con una matata colgada aquí y un perol en las manos, un pichelón así. Me dice: hermano David, aquí le manda mi abuela 20 tamales de gallina y 2 tortas de pan y un pichel de leche hervida. ¡Aleluya! ¿Cuántos alaban al Señor?
1: ¡Aleluya!
0: Me pedí una desayunada, llevé tamales y pan para el trabajo. ¡Aleluya! Y trabajé con gozo. Pero es que hay que darle toda la gloria a Dios, hermano. ¿Cuántos dicen amén? ¡Aleluya! Ninguno puede servir a dos señores. Ese corazón partido. Hay mujeres aquí que han tenido esa experiencia, que su esposo ha tenido otra amante. ¿Cómo se siente usted? ¿Ah? Ese viejo venga todo ensalivado de allá a decirle que la ama. ¿Usted le cree? Sí, pues tontita, porque le cree. Ahí vienen. No, mi amor, vos no te preocupes. Esta loca es porque no me dejan en paz. Yo por solo por molestar, pero vos dos la... ¡Ay! Dice ella. Se derrite, hermano. Ya la convenció, pero es mentira, ese diablo no ama ni una. Nadie puede compartir el amor de esa manera.
1: Así es.
0: Hay que decidirse a quién vas a servir.
1: ¿A quién?
0: ¿Cuántos alaban al Señor?
1: ¡Amén!
0: ¡A su nombre sea la gloria! Ahora, voy finalizando, aquí vamos a aterrizar ya. Pero acuérdense que cuando dicen que empezamos a descender para el aterrizaje, es una hora más.
1: Sí.
0: La verdadera riqueza. ¿Cuál es la verdadera riqueza que Dios está ofreciendo ahora? Lot pensó que lo tenía todo en Sodoma. Ahora Lot entiende cuál es la verdadera riqueza. Porque cuando él está suplicando misericordia, que le acorten el camino, dijo estas palabras: suficiente misericordia han tenido con darme la vida. ¿Oyó eso?
1: Así lo dijo.
0: Lot lo está diciendo así: señores, yo entiendo que Dios me ama tanto que Él podía mandar esa bomba sin sacarme de ahí. Ahí me hubiera matado. Esto significa que Él me ha dado la vida otra vez.
1: Sí.
0: Aunque no lleve nada, pero tengo la vida. Aunque no saque nada, pero tengo la vida.
1: ¡Gloria a Dios!
0: Aunque usted no saque la residencia, ni la chueca, ni la mica, como la llaman aquí, usted no le importa eso, pero tiene la vida. Cristo le ofrece la vida y se la ofrece eternamente. ¿Cuántos dicen amén? ¿Cuántos dicen amén?
1: ¡Gloria a Dios!
0: Porque dulce es el sueño del trabajador, coma poco o coma mucho, porque a su amado le ha dado Dios el reposo. ¿Amén?
1: Amén.
0: Pero muchas almas están como la de Lot en Sodoma, y hoy Dios le dice: vengo por ti, vengo a sacarte, vengo a liberarte de esa esclavitud. Como usted cayó en la vida que está, ni cuenta se dio, pero está metido ahí. Pero hoy lo que quiere saber es cómo Dios lo quiere sacar de ahí. Cristo pagó su libertad, Él pagó el precio de su salvación. Es Cristo el que ha venido ahora a decirle: yo vengo a sacarte de este mundo antes que sea destruido. Yo soy el camino y la verdad y la vida, y nadie viene al Padre si no es por mí. Dele fuerte esa gloria a Dios. A su nombre sea la gloria. Dejemos de preocuparnos por las vidas ajenas y enfoquémonos en la nuestra. Dígale que está al lado suyo: escapa por la tuya, que yo escapo por la mía hoy. Dijo: gloria a Dios.
1: ¡Gloria a Dios!
0: No, usted ya está bravo. Diga: gloria a Dios.
1: ¡Gloria a Dios!
0: Y dando otro gloria a Dios se para.
1: ¡Gloria a Dios!
0: Paradito, gloria al Señor. Mire esta botellita. Acaba de nacer. Son mezquinos aquí. y en Estados Unidos. Uno nunca está a gusto. Llegué donde un pastor que me puso una de litro y medio. ¿Y yo cómo iba a estar levantando ese botellón y predicando? ¿Ya? Pero está bien ahí. Quiero esta noche que levante su mano y dígale: Señor, gracias por tu palabra. Aquí hay vidas, Señor, atrapadas en el pecado. Aquí hay vidas esta noche necesitadas de esa salvación que tú le otorgaste a Lot. Padre, ha venido por ellas la salvación gratuita que has enviado ahora para sacarlo, Dios mío, de esa miseria de engaño, de esa miseria de pecado en la que están atrapados a voluntad del enemigo. Ahora, Señor, sálvales. Sálvales por el poder de tu palabra. Sálvales por el poder de tu palabra. En el nombre de Jesús. Gloria al Señor. Yo quiero saber esta noche, mientras la iglesia sigue clamando a Dios, si usted tiene un amigo al lado suyo, a un hermano descarriado, dígale: hoy es la noche de escapar. Hoy es la noche de salvación. Hoy es la noche de ir al cielo. Hoy es la noche de asegurar vida eterna. Invítele a pasar adelante. Oh, gloria al Señor. Mientras nuestro hermano con el teclado toca: hermano pecador, ven al dulce Jesús. Aleluya. Aleluya. Un poquito más suave. Suavecito, hermano. Yo quiero saber si hay alguien que levanta su mano y dice: pastor, ore por mí. Yo quiero escapar del lazo que me tiene atrapado. Hay alguien esta preciosa noche. Hay alguien. Dios le bendiga. Venga por aquí. Venga por aquí. Dios le bendiga. Gloria al Señor. Este hombre viene, no sé desde dónde, por ahí, hermano, porque quiere entregarle su vida a Cristo ahora. Dios le bendiga, Dios le bendiga. Hermano pastor Mauricio, baje por favor y ore con este hombre. Fondo nomás. Yo quiero saber si hay alguien más todavía. Hay alguien más todavía. Hay alguien más todavía. Todavía por ahí hay alguien más que levanta su mano y dice: pastor, yo quiero que ore por mí. Ahí está una joven, la que andaba con él, sí, gloria al Señor. Hoy es el día, hoy es el momento. Hoy es el momento de reconciliar con el Señor si hay necesidad de hacerlo. Hoy es el momento de venir a Dios. No queremos exigirle tanto, pero queremos decirle que esta oportunidad pueda que no vuelva. Pueda que no vuelva. El Señor le está llamando. El Señor le está llamando. El Señor le está llamando. Venga Él, venga, venga, venga. Venga, venga, no es demasiado tarde. Hoy es temprano. Mañana puede ser tarde.
2: En el nombre poderoso de Jesús de Nazaret, por el poder de tu palabra.
0: Diga con el coro así: ven a Él. Ven, dígaselo. Que te espera. Aleluya. Ven a Él, amigo. Sí, ven a Él. Que te espera tu buen Salvador. Oiga, lo descarriado le dice: como ovejuela que huyó del redil, he aquí tu benigno Señor, y en los hombros llevado serás de tan dulce y amante pastor. Dios te bendiga, Dios te bendiga, Dios te bendiga. Gloria al Señor. Vaya por ahí, hermano. Gloria al Señor, hermano Toñito, a orar con este otro caballero. Gloria a Dios. Alguien más, corre por su salvación. Escapa por tu vida hoy. Escapa al monte, no te detengas. Llega la salvación ahora. Dios te bendiga, Dios te bendiga. Hermana Nadilia, venga por favor. Venga. Ella es la compañera de él, creo. Sí, es la compañera de él. Dios le bendiga, Dios le bendiga. Hermana Nadilia, ore con ella. Gloria al Señor. Los hermanos están orando por estas almas mientras usted sigue pasando. Sigue pasando. Hay alguien más todavía, hay alguien más todavía. Esto no es casualidad que usted esté aquí. Esto no es casualidad que usted esté aquí. Hoy es un día decisivo. Un día decisivo. Gloria, gloria, gloria, gloria, gloria. Oiga, los enfermos, dice así. Sí, aleluya. Gloria a Dios. Seguimos esperando. Oiga, los enfermos. Los enfermos, dice. Si enfermo te sientes morir,

Los enfermos creemos, creemos, creemos.

0: Yo quiero que todos levanten sus manos hacia el frente. Y usted que pasó aquí al frente, dígale conmigo al Señor. Ya oraron por usted, ha hecho una oración decisiva. Ahora dígale: Señor, gracias. Nosotros damos gracias por estas almas. Y ellos también dicen: Señor, gracias por salvarme, por limpiar mi culpa con tu sangre, por ahora escribir mi nombre en el libro de la vida. Gracias, Señor, por tu gran misericordia. Aquello que no merecía, hoy lo recibo por tu gracia y por la fe en tu Hijo amado, que pagó en la cruz del Calvario el precio de mi pecado. Gracias, Señor, por amarme tanto. Ayúdame a perseverar. Ayúdame a entender tu voluntad. Ayúdame a someterme a tu palabra. Ayúdame, Dios mío, a hablar contigo en oración, a congregarme y a testificarle al mundo que tú has cambiado mi vida. En el nombre de Jesús, los enfermos levantan su mano y dígale: Señor, voy sano por tu palabra, voy sano por la fe en la cruz, voy sano por la fe en la llaga, voy sano por la fe en el sacrificio, en aquel que estuvo muerto pero ahora vive. Gracias, Señor, por cargar con mi dolencia en tu cuerpo lacerado. En el nombre de Jesús te damos la gloria y te damos la honra. Y la iglesia dice: fuerte aplauso al Cristo de la gloria. Quédense un momentito ahí, quédense ahí. Yo quiero hacer algo ya para terminar. Levante la mano el hermano que está de blanco allá. Usted, de ahí para acá, ese grupito de hermanos en representación de toda la iglesia, vengan a dármele un abrazo a estos varones aquí. Venga, venga. Denle un abrazo y dígale: bienvenido a la familia de Cristo. De la hermana de azul. De azul y blanco, sí. Para esa línea, para acá, vengan, por favor. Y démele un abrazo a esas hermanas. Vengan las mujeres aquí. Démele un abrazo a esta mujer. Y dígale: bienvenida a la familia de Cristo. En nombre de toda la iglesia, el buen pastor, le recibimos en el nombre de Cristo. Dios ha liberado esa alma. Las hermanas quieren darte un abrazo. Hay hermanas que van a orar por ti, mi hermana. Hay hermanos que van a orar por ti, mi hermano. Oh, gloria al Señor. Ay, me disculpa, hermano Joel. Nosotros acostumbramos a hacer eso y así recibimos a los nuevos. Pasamos a toda la iglesia, pero aquí lo hacemos en representación con un grupo nada más. Dios les bendiga a todos.
1: Dele fuerte ese aplauso al Señor, hermanos. Alabe la gloria de Cristo en esta hora. Qué lindo estar en este lugar. Hermano, hay un proverbio que me gusta. Manzana de oro, dice ese proverbio, con figura de plata. Es la palabra dicha como conviene. Yo creo, hermanos, que esta noche todos los que hemos venido nos vamos satisfechos de aquí. ¿Cuántos están contentos todavía? ¿Cuántos pueden decir un gloria a Dios? Mire, hemos tenido...
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Colosenses capítulo 3, versículo 17. 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

Alabe la gloria de Dios. Y a su nombre. Y a su pueblo. Y todo lo que respire. Aleluya. Derrama

A Jehová presta el que da al pobre, y el bien que ha hecho se lo volverá a pagar. Proverbios capítulo 19, versículo 17. 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El apóstol Pablo escribe a los Corintios en su segunda carta, capítulo 9, versículos 7 y 9. Dice el apóstol Pablo: cada uno dé como propuso en su corazón, no con tristeza ni por necesidad, porque Dios ama al dador alegre, y poderoso es Dios para hacer que abunde en vosotros toda gracia, a fin de que, teniendo siempre en todas las cosas todo lo suficiente, abundéis para toda buena obra. Como está escrito: repartió, dio a los pobres, su justicia permanece para siempre. 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

a Jehová presta el que da al pobre, y el bien que ha hecho se lo volverá a pagar. Proverbios capítulo 19, versículo 17. 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Como está escrito: repartió, dio a los pobres, su justicia permanece para siempre. 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
1: Oración matutina de confianza en Dios. Salmos 3. Oh Jehová, cuánto se han multiplicado mis adversarios. Muchos son los que se levantan contra mí. Muchos son los que dicen de mí: no hay para él salvación en Dios. Mas tú, Jehová, eres escudo alrededor de mí, mi gloria y el que levanta mi cabeza. Con mi voz clamé a Jehová, y él me respondió desde su monte santo. Yo me acosté y dormí y desperté, porque Jehová me sustentaba. No temeré a 10 millares de gente que pusieren sitio contra mí. Levántate, Jehová, sálvame, Dios mío. Porque tú heriste a todos mis enemigos en la mejilla, los dientes de los perversos quebrantaste. La salvación es de Jehová, sobre tu pueblo sea tu bendición.

a Jehová presta el que da al pobre, y el bien que ha hecho se lo volverá a pagar. Proverbios capítulo 19, versículo 17. 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El apóstol Pablo escribe a los Corintios en su segunda carta, capítulo 9, versículos 7 y 9. 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Como está escrito: repartió, dio a los pobres, su justicia permanece para siempre. 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

0: Dios. Vamos a leer, hermanos, la palabra del Señor. Primera de Corintios, busca el capítulo, hermano, 13. Sí. Gloria a Dios. Cuando lo tenga, pues me dice un amén. Vamos a ver algo aquí muy importante, hermano. Gloria a Dios. Vamos a ver aquí, hermano, algo que es de mucha bendición. Quiero que empecemos leyendo el versículo 1 en esta preciosa hora. Vamos a ver las características de algo que tenemos que tener nosotros. Amén. Vamos a ver las características, porque este punto ya lo hemos leído, pero así de carrera, hermanos, gloria a Dios. Bueno, algunos quizás vinieron, hermanos, así cansados, porque están acostumbrados a levantarse casi a las 7:30, a las 8, pero hoy les tocó mañanear, gloria a Dios, ya que hay compromiso este día siempre en la obra. Hermanos, tenemos que estar en la filial allá, hermanos, gloria a Dios, pero qué bueno es el Señor que mañanearon los hermanos, gloria a Dios, amén. Bueno, vamos a leer entonces estos pasajes de la Escritura. Primera de Corintios capítulo 13. Vamos a estudiar, hermano, algo que es muy importante y vital que en la vida del creyente tiene que estar. Amén. Y hoy vamos a estudiar, hermano, el amor. Vamos a estudiar el amor. ¿Qué tiene el amor y qué no tiene el amor? Amén. Lo primero es que vamos a honrar al Padre, al Hijo y al Espíritu Santo, gloria a Dios. Y voy a leer el versículo 1 del capítulo 13 en adelante. Dice así: gloria al Padre, al Hijo y al Espíritu Santo. Si yo hablase lenguas humanas y angelicales y no tengo amor, vengo a ser como metal que resuena o címbalo que retiñe. Y si tuviese profecía y entendiese todos los misterios y toda ciencia, y si tuviera toda la fe de tal manera que trasladase los montes, y no tengo amor, nada soy. Y si repartiese todos mis bienes para dar de comer a los pobres, y si entregare mi cuerpo para ser quemado, no tengo amor, nada me sirve. El amor número uno es sufrido. El amor que más es benigno. El amor que más no tiene envidia. El amor no es jactancioso. El amor que más no se envanece. El amor no hace nada indebido. El amor tampoco que más no busca lo suyo. Que más el amor no se irrita. Que más el amor no guarda rencor. Que más el amor no se goza de la injusticia, más se goza, dice la Biblia, mi amado hermano. ¿Qué más dice? Se goza de qué dice, de la verdad. Gloria a Dios, qué bueno. Dios le bendiga, hijo. Se goza, ¿qué más dijimos, hermano? De la verdad. Sigamos leyendo. ¿Qué más dice? Ajá. Todo lo cree, todo lo espera, todo lo soporta. El amor nunca deja de ser, pero la profecía se acabarán y cesarán las lenguas y la ciencia acabará. Amén. Siéntese. Que sea Dios Padre, Hijo y Espíritu Santo glorificando, usando mis labios. Ya hablaron con Dios para que Dios me usara, ¿verdad? Espero que no esté ahí recorcovando, hermano, que hay gente que dice que yo por ellos predico. Ya me di cuenta que algunos andan diciendo que yo por ellos predico. Y prepárese porque pronto lo llamo a reunión y va a disciplina. Hermano, ya me di cuenta que hay gente que anda diciendo que yo por ellos predico. Así que prepárense porque ya anda cerquita. Rebalse la copa de un solo porque va pronto a reunión y a disciplina. Gloria a Dios. Yo quiero decirle, mis amados, que un predicador cuando se para a predicar en un púlpito no le diría plataforma. Le diría en el púlpito de Dios o en la casa de Dios. No es con la intención de tirarle a nadie, porque si con esa intención venimos, estamos fritos. De nada sirve venir a agarrar un micrófono aquí para venir a golpear a un hermano, pero si lo golpea conforme a la palabra y usted anda quebrado, pues gócese, porque Dios hablándole a su vida. Gloria a Dios.
1: Pero mi amado hermano, la palabra jamás es para golpear. La palabra, mi amado hermano, dice el profeta Jeremías en el 23:29, si no me equivoco, que es como martillo, que es como fuego. Alabado sea el nombre del Señor. Entonces la palabra, mi amado hermano, o él te agarra como martillo o te agarra como fuego. A su nombre. La palabra, hermano, nunca nos va a hallar, hermano, gloria a Dios, sin que Dios no quiera hacer algo. O la palabra me agarra como martillo o me agarra como fuego. Pero que me agarra. ¿Como fuego para qué? Con el fuego en aquel tiempo, hermano, yo quiero que vaya conmigo a la palabra, gloria a Dios. Y es que no le voy a hablar fuera de la Biblia. Gloria a Jesús. Qué linda es la palabra del Señor, mi amado hermano, aleluya. Cuando nosotros

dicen no se vale golpear al pueblo, en donde se dice no hay que maltratar a la iglesia. El problema es que la iglesia, con su clase de vida que lleva, es una vida podrida delante de Dios. Ahora, en el tiempo de Jeremías, Dios dice así: no es mi palabra como fuego, dice Jehová. Amén. ¿Y qué más dice? Y como martillo que quebranta la piedra. En aquel tiempo, hermano, en tiempo de Jeremías, el fuego se utilizaba para derretir hierro. O se utilizaba, hermano, gloria a Dios, para fundir algo, para hacer algo con el fuego. Igual hoy en día, el fuego lo utilizan para derretir hierro también. Por eso es que la palabra te derrite y te sentís caliente cuando el fuego, hermano, te está derritiendo las cosas que andas mal delante de Dios. Y ese fuego de la palabra, dice Dios, mi palabra es como fuego. Y mientras escuches la palabra, te va a quemar la palabra, te va a quemar ahí donde andas el daño. Porque la palabra es fuego. Por eso es que hay veces, Nelson, que sentimos dura la palabra. Pero es que quien, hermano, aleluya, que se mete al fuego, no va a sentir que le quema. O, hermano, dice la Biblia que la palabra es martillo que quiebra la piedra. Y anoche meditaba en esta porción y yo quería predicar aquí, pero estando ahí, Dios me llevó a otro mensaje. Y yo decía: Señor, dame este mensaje para mañana. Porque, hermano, qué linda es la palabra del Señor. Dice que es como martillo, mire, que quiebra la piedra. Por muy duro que usted esté, la palabra lo va a sacudir. Y si usted anda en desobediencia, la palabra lo va a sacudir. Si yo ando mal, la palabra me va a sacudir. Si yo ando podrido, la palabra me va a sacudir. Estoy diciendo yo, porque no quiero hablar con los niños que andan en pañales. No quiero hablar con niños en pañales en esta mañana. Mejor me voy a decir que yo, porque cuando lo pongo a usted como ejemplo, sale llorando de este lugar. Yo prefiero ponerme yo, porque andamos en pañales. Joel anda en pañales. Necesita que lo anden chineando. Necesita, Joel, que lo anden cargando. Joel necesita que lo anden enamorando. Joel necesita que no le digan nada, porque él es un cristal o cristalita, la hermanita. A su nombre. Porque si usted toca un cristal como Joel, se va a quebrar. Si usted toca a Joel, Joel se va a lastimar, se va a dañar con una poca cosa. Porque sabe, hermano, que el que anda todo ñoloso, siempre, hermano, algo le va a pegar en esa ñola. Cuando usted anda golpeado, ahí le van a dar todos los golpes. Cuando usted ha hecho una mañoseada en la obra, ahí le van a pegar. Y vayas a donde vayas, la palabra te va a partir siempre. A donde quiera que vayas, cuando usted ha hecho una desobediencia, predica aquel, va a sentir duro. Predica este. Y usted va a decir: por mí lo dicen. No. Es Dios diciendo: enderezar tu vida, arreglar tu vida. Aleluya. ¿Sabe por qué? Porque Dios nos habla. Nos habla hasta por una alabanza. ¿Cuánto bendicen al Señor? Ah, qué linda la palabra, hermano. Dios nos habla a través hasta de una alabanza, mire. Aquí nos habla de un galardón, ¿verdad? ¿Oyeron la alabanza que canté? Y oyeron también que dos lados hay, ¿verdad? Ah, pues escojamos ahora para dónde vamos a agarrar. Dos lados hay. En vida nosotros elegimos cuál escogemos. Y ahora voy a entrar al mensaje, porque ya les dije que la palabra es martillo. Ahora yo no sé cómo la van a recibir. O la reciben como fuego o la reciben como martillo. Yo no sé cómo la van a recibir. Pero de algo yo estoy seguro, que hoy el martillo de Dios viene fuerte. Y el martillo viene fuerte. Y el juego, sabe usted que el juego no le hace lado a nadie. No. El fuego, hermano, va parejo. Un ejemplo: si le metemos fuego a un pedacito ahí de brosa, ese fuego va a arrasar ahí para allá y no va a respetar. Si salen a tirar agua, se va a controlar. A su nombre. Así que el fuego no te va a respetar en esta mañana, el fuego de la palabra. Con que tiene valor usted de no respetar a Dios ni a sus hermanos, con ti más Dios lo va a respetar a usted. Dios le va a hablar por la palabra. A su nombre. Dios no tiene familia, hermano, aquí, hermano, ¿a quién hacerle lado? No, eso somos nosotros que le queremos hacer lado a la familia. Yo le voy a decir algo: ni a mi familia.

familia le hago lado aquí yo. Que le quede bien claro. Ni a mi mamá ni a mis hermanos, aquí no hay nada. Si yo voy a aplicar a un hermano, lo voy a aplicar en carne. Si voy a aplicar a mi mamá, la voy a aplicar. Si voy a aplicar a un líder, lo voy a aplicar. Aquí no hay familia, disculpe. Aquí, hermano, aquí va parejo la cosa. Aquí va parejo la cosa, hermano. Gloria a Dios, esto es parejo. Así que aquí no me venga con paños tibios usted. Gloria a Dios. Ahora bien, vamos a entrar al mensaje. Usted va a decir, el pastor venía enojado. No, hermano. Yo siento la gloria de Dios en esta mañana. Ahora, lo primero es que yo quiero hablar, hermano, de las características del amor. Quiero que conozcamos el amor, porque algunas veces nosotros decimos, yo hermano, yo tengo amor, pero vamos a ver si es verdad que usted lo tiene. En primer lugar, ¿quién es el que escribe esta carta? Pablo, ¿a quién? A los corintios, una iglesia que había un montón de desórdenes, hermano. Uno diciendo, yo soy de Pablo, yo soy de Cefa, yo soy de Apolo. Y hermano, y ahí anda un solo desastre. Al fin y al cabo, que querían hasta dividir la iglesia. Estaban ahí como queriendo dividir la iglesia. ¿Verdad? Unos hablando de uno, otros hablando de otro. Y un solo disparate se tenía. Otros hermanos en pecado que lo tenían tapado y no lo querían confesar. Hermano, pero un día se descubrió en el capítulo 5 de la primera carta a los corintios. Sale el pecado. O sea, por mucho que esté tapado, siempre va a salir. Entonces, hermano, vemos, hermano, en la iglesia de Corintios un solo disparate. Hermano, y se preguntaban de hablar en lengua. Y Pablo le da también una tocadita buena. Porque, hermano, querían hablar en lengua. Pero hay algo que Pablo les presenta. Querían profetizar, pero hay algo que Pablo también se lo presenta. Porque en el 12 vemos a un Pablo declarándole a la iglesia, hermano, gloria a Dios, ¿en cuanto a qué? A los dones espirituales. Pero Pablo también les habla que si querían dones espirituales, está bien que hablaran en lengua, está bien que profetizaran, y etcétera. Hay muchas cosas más. Pero lo que Pablo les enfoca en el capítulo 13 es que Pablo les dice que si él hablase lenguas humanas y angelicales y no tenía amor, Pablo les dice, mire, yo de nada me sirve. ¿De qué sirve que yo hable en inglés? Nos vamos a ir con las lenguas, hermanos, humanas, porque ahí están las angelicales y las humanas. Y Pablo dice, de nada sirve que yo le venga con hablado romano, porque Pablo sabía de Roma, conocía la ley romana, conocía el hablado judío y conocía ciertos hablados, porque Pablo era un hombre estudiado. Pero Pablo decía, hermano, gloria a Dios, ¿sabe qué decía Pablo? Si yo hablo en lenguas humanas, nosotros solo un solo lenguaje tenemos, es el español, y no bien aprendido, somos medio charraleros. Porque el verdadero español es el de España. Nosotros tenemos un español todo raro, hermano, aleluya. Que en vez de decir chancha, casi decimos chancho, gloria a Dios. Salimos al revés, gloria a Dios. En vez de decir perico, decimos, hermano, diferentes palabras que no van bien asentadas, hermano, gloria a Dios. Pero Pablo dice, hermano, que si él hablase lenguas humanas, hermano, aleluya. ¿Y qué más dice? Y angelicales, ahí voy a entrar. Y no tengo amor, vengo a ser como metal, decía él, que resuena a su nombre. Ahora, y él decía más, o címbalo que retiñe a su nombre. O sea que de nada me serviría danzar aquí a mí. O sea que de nada me serviría hablar en lenguas aquí a mí. Y a la hora de predicar hablar en lenguas, de nada me serviría. De nada me serviría. De nada me serviría a mí profetizar aquí. Pero si no tengo amor, ¿qué ando haciendo? O sea, una cosa es que usted me vea, pero el Espíritu Santo me dice, tú de gusto andas danzando. No, ni, y el Espíritu Santo, para empezar, el Espíritu Santo, ni él te está usando, pues. A su nombre. ¿De qué serviría que yo traiga un mensaje bien trazado aquí y le venga a predicar a usted? Y si yo no tengo amor, ¿de qué me sirve? ¿De qué me sirve venir a predicar un bosquejo bien preparadito, bien bonito? Hermano, bien el cuerpecito del mensaje, bien, hermano, aleluya, desde la cabeza hasta los pies. Pero si no tengo amor, dice Pablo, de nada me sirve. A su nombre. Pero le voy a decir algo, el amor no simplemente es decir que yo lo amo a usted. También, hermano, el amor abarca el hacer todas las cosas en la obra del Señor con amor.
No simplemente decir, ah, es que usted no me ama, hermano, a mí. Es que usted no me ama. Es que el amor no simplemente se trata de amar al hermano. El amor en el Señor es hacer todo lo que hay que hacer en la obra de Dios. Amar al hermano, amar al vecino, amar al prójimo, amar a quien nos hace mal, amar a quien nos aborrece, amar, hermano, a quienes nos ultrajan, a quienes nos desprecian, a quienes nos maltratan. También hay que amarlos. A su nombre. Ahora, y usted ve, mi amado hermano, quiero que vea conmigo, si no me equivoco, Gálatas 5:13. Por favor, hermano, ayúdeme ahí. Gloria a Dios. Ay, Señor, hoy como que Dios nos va a dar una buena bendecida. Y bendecida buena a través de la palabra. Gloria a Dios. A su nombre. Gloria a Dios. Veamos ahí, hermano. Cuando lo tenga listo, me dice. ¿Qué dice? Porque vosotros, hermanos, a libertad fuisteis llamados. Solamente que no uséis la libertad. Ajá. Servíos por amor los unos a los otros. Proverbio 10:12, por favor, alguien que me ayude, rápido, vámonos con la Biblia. Hoy vamos a leer Biblia. Gloria a Dios, lástima que no traje la otra que sé andar, porque yo me gusta andar dos Biblias para meterle más juego a esto. 10:12. ¿Cómo dice? El odio despierta rencilla. ¿Qué hace el odio? Despierta rencilla, sigamos. Pero el amor cubrirá todas las faltas. Mire, ahora que dice, gloria a Dios, también Filipenses 1:9. Vamos rápido. Los lectores de la Biblia, fojeen esa Biblia, ya que todo el día de ayer no la fojearon. Filipenses 1:9. Y esto pido en oración, que vuestro amor abunde aún más. Oiga, en todo conocimiento, que el amor abunde. ¿En qué dice, hermano Jimmy? En ciencia. ¿Y qué más? En todo conocimiento. A su nombre. Ahora, ¿qué dice Pablo a Tesalónica? 4:9. Vamos rápido. Es que les dije que vamos a leer la Biblia. Gloria a Dios. Primera de Tesalonicenses 4:9. Rapidito. Gloria a Dios. Saquémosle el polvo porque anda bastante polvo. Pero acerca del amor fraternal, no tenéis necesidad de que yo os escriba, porque vosotros mismos habéis aprendido de Dios que os améis unos a otros. ¿De quién se aprende? De Dios. Y lo lindo de Pablo, que ahí está presentando al Padre. No está presentando a Jesucristo, está presentando al Padre. Amén. ¿Quién fue el primero que tuvo amor para la raza humana? Juan 3:16. ¿Quién tuvo amor? Dios Padre. A su nombre. Hombre, hoy sí se puso serio esto, hermano. ¿Verdad que bonito, hermano? Gloria a Dios cuando la palabra de Dios nos habla. Mira, hermano, gloria a Dios. Esto es maravilloso, gloria a Jesús. Ahora bien, vamos a avanzar rápido porque el tiempo, hermano, es apremiante y tenemos más para hablar ahí. Ahora bien, y dice Pablo que si yo hablase lenguas humanas y angelicales y no tengo amor, vengo a ser como metal que resuena o címbalo que retiñe. Y si tuviese profecía y entendiese todos los misterios y toda ciencia, y si tuviese toda la fe de tal manera que trasladase los montes y no tengo amor, nada soy. O sea, decir tengo fe, pero si no tengo amor, de nada me sirve. A su nombre. Debe de ir, hermano, el amor. Porque pretendemos veces tener fe, pero no tenemos amor. A su nombre. ¿Cuánta gente, hermano, no persevera según en la fe, pero no hay amor? Gloria a Dios. Y vamos a seguir, porque esto está tremendo. Y si repartiese todos mis bienes para dar de comer a los pobres, y si entregase mi cuerpo para ser quemado, y no tengo amor, de nada me sirve. De nada sirve.
aunque usted dé su cuerpo que lo maten, de nada sirve. Hay gente que dice, yo quiero morir por el evangelio, pero odiando gente, y así no se vale. ¿De qué me serviría que a mí me maten si no lo amo a usted? Ese sacrificio de gusto, es en vano ese sacrificio. Va, vamos entendiendo. Ahora, versículo 4, en el cual me quiero enfocar. El amor es sufrido. Las características, le dije, del amor. Amén. Número uno, el que dice que tiene amor, hermano, gloria a Dios, aquí se va a ver. El amor es sufrido. Gloria a Dios. Yo medito en esta palabra. El amor es sufrido. ¿Ustedes creen que el padre no sufrió al ver al dar su hijo que lo mataran? ¿Cree que no sufrió? Sufrió. Sufrió. Ver que su hijo, hermano, lo trataron como un criminal. Ver que su hijo lo escupieron. Le dieron bofetada. Verlo en aquella cruz clavado. Hermano, y en angustia pidiendo agua. ¿Usted cree que el amor de Dios fue fácil? Ver a su hijo, hermano, pagando algo que no debía. Porque quienes debíamos somos nosotros. Pero Él, estando en la cruz, aún ahí, demostró su amor por nosotros, y nosotros tan infieles que somos, que por una gripe no venimos al culto. Por un dolor de muela, ya les he dicho, yo he venido con los cachetes hinchados y no me quedo en la casa. Cuando tuvieran un pastor que les fuera ejemplo, que por una muela se queda, yo he venido con los cachetes, los labios hinchados al culto. No me lo han notado. Pero el amor de Dios es tan grande. Imagínense qué amor tan grande de Dios. Dice que el amor es sufrido. Amén, hermanos. Entre hermanos, el amor es sufrido. El amor es sufrido. No simplemente de decir, yo amo al hermano, pero hermano, solamente amas a quien te hace bien y al que te hace mal no lo amas. Eso no es ser sufrido, el amor. El amor que es verdadero sufrido es que hasta el que te hace daño, tú le dices, Dios te bendiga, Dios te bendiga, te amo. A pesar que hablas de mí, a pesar que me criticas, Dios te bendiga. A pesar de que me, aleluya, has hecho trampas contra mi vida, pero dice Dios, aleluya, ese es mi hijo, ese verdaderamente es mi hijo. Porque en el evangelio hay gente que te echa zancadillas porque te quiere ver caído. Mire, pone un ejemplo, hermano Ariel, que es albañil. Hay gente, hermano, que uno se confía. Oiga lo que yo voy a decir. Hay gente que uno se confía. No sé si le ha pasado al hermano. Pero qué tremendo es que tú lleves a alguien a trabajar y él quiera quedarse con el trabajo. Eso es ser tábano. Miren para acá todos, miren para acá todititos. Quiero decirles algo a todos los que están aquí, y que les quede bien claro. Cuando un hermano de los de la iglesia tenga un amigo, nunca usted vaya a llamarle para poner en mal al hermano de la iglesia. Ah, que porque al hermano le mandan dinero, usted quiere que a usted le manden. Con la boca no se ganan los amigos, se ganan con hechos. A su nombre. El amor no hace tales cosas de hablarle a otro hermano poniéndolo en mal con otro hermano. No se hace. Si usted tiene un amigo, dele gloria a Dios, pero nunca llames
Porque hay gente, hermano, que tiene el valor de llamar para Estados Unidos cuando ve que Dios lo está bendiciendo a usted para ponerle en mal. Dios bendiga a la locutora de radio. A mí ya me han pedido números de teléfono y se los doy de, que en la radio me los piden de ella. Pero yo le digo a ella, cuidadito con usted agarrar teléfono. Yo se los voy a dar cuando me lo pidan. ¿Sí o no es así, hermana? Ahí está la hermana. Y yo nunca se los he negado. Ahí está. ¿Sabe por qué? Porque una cosa es que te busquen, otra cosa es que tú busques. ¿Se fueron los amenes? ¿Se fueron los amenes? ¿Se fueron los amenes? ¿Ah? O que tú te pongas a andarles pidiendo. A la gente no se le anda pidiendo. A la gente, hermano, que tú quieres, si tú quieres bendición de Dios, pues vete al cuarto una hora de clamor y comienza a orar y comienza a clamar y comienza a pedirle a Dios. 2 semanas de clamor llevo y ayer Dios me dio una respuesta tan grande que no se imagina. Saliendo de la radio me cae una llamada y tengo una respuesta que yo, hermano, quizás hasta por eso pasaba enfermo. Y ayer, hermano, estando saliendo de la radio de turno, hermano, me cae una llamada. Bueno, me cayó una llamada, pero luego me dice él, llámeme. Y digo yo, ¿para qué le voy a llamar? Bueno, y le llamo. Y empezamos a hablar. Ojalá me estén viendo o tal vez van a ver. Yo tenía una deuda como de 2,600, creo. Pendiente del carro, que algunos hasta se reían. Dice que regalado y lo debe todavía. ¡Ay! Risa le daba. Está bueno, decía yo. Está bueno, está bueno. Quizás se reían algunos, dicen que Dios se lo dio y debe todavía. Yo me imagino, hermano, y la gran jarana que tiene, quizás risa le daba. Y ayer me dicen, ¿sabe qué? Me dice, lo que a mí me debe, haga cuenta y caso que no me debe nada. Porque el que comenzó la obra la va a terminar. Ah, no, pues van a decir, ahora sí puede decir que ya es regalado. Me perdonaron una deuda como de 2,600, creo que era, ya ni me acuerdo yo ya. Imagínate, tú te das cuenta y sin necesidad yo de andarle pidiendo a nadie, andar poniendo en mal a nadie, sin necesidad de andar hablando de Ariel, de Cristian, de Miguel, de Wilman, de Manomil, sin de hablar de Nelson, hablar de Manomilca. No. ¿Sabes cómo se consigue? Llorando delante de Dios de rodillas. Amén, hermanito. Y yo le decía, Señor, dame una señal. Y llegó un varón a la casa y me dijo, clame por la bendición grande que Dios le da. Y yo no entendía. Y mi suegra me dice, ayer, esa es la bendición que Dios le habló. Porque yo estaba abatido. ¿Y cómo hago para pagar? ¿Y cómo hago? ¿Y cómo hago? ¿Y cómo hago? Porque el que debe tiene que pagar. Porque no vaya a ser que usted deba churros y se haga loco y no los pague. Aunque tengamos amor, pero también hay que pagar, dice la Biblia, que hay que pagar. Una cosa es que tengamos amor y otra cosa es ser tramposo. Porque una cosa es tener amor, pero otra cosa es ser vividor. Hermano Wilman, présteme unos 40 y yo me hago después el que. A su nombre. O me fijo una falda, hermana Mari. Así dicen las hermanas. Y después, yo me acuerdo que les agarré una camisa y yo andaba con aquello. Y no se las he pagado. Y no se las he pagado. Y cuando miraba a Wilman me quedaba viendo, a ver si no me cobra. Pero yo no andaba nada. ¿Y cómo hago? ¿Y cómo hago? Al fin de tanto que como en esa gavetilla yo voy almacenando. Un día de esto, Damari quería $2 prestados. Y yo le dije, yo se los presto. Le dije yo, pero era para pagarle lo que le debía. Y hermano, y le ajusté con 7 monedas. Dije yo, le voy a dar $7 hoy, le voy a dar prima y después le doy el primo también. Hermano, y le di $7. Y cuando le doy los $7, digo a escurrillar abajo, hermano, y debajo de la tarjetita andaba uno de a 5. Ah, no, venga para acá, le dije yo. Porque una cosa es que me tengan amor, pero otra cosa es ser vividor y ser mañoso y tramposo.
Bueno, vamos a seguir porque él los vio serio ya, como que no le gustó lo de la trampa, ¿va? No, la trampa se usan para los cangrejos, para los punches, para los cuzucos, para las iguanas, así que no se abata, usted no es eso. Usted no le debe a ni un tiendero, solamente a todos los de las tunas y de Loma Larga y los de la hacienda y del llano y bueno, y el tamarindo también. No, hermano, nosotros no, gracias a Dios. Yo sé que todos nosotros, hermano, tenemos cuidado en esa área, gloria a Dios. Pero por si hay alguno. Y dice así, que el amor es sufrido. ¿Se da cuenta? El amor, ¿qué cualidad tiene? Que es sufrido. ¿Tiene amor usted? A su nombre. ¿Todo se soporta por amor? Amén. El amor que es sufrido, le hagan lo que le hagan, él soporta. Amén. Hablaron de usted, hermana. Gloria al Señor. Sufrido el amor. Hablaron de usted, hermano. Ay, ay, ay, ay, ay, ay, ay, ay. Hermano, fíjese que la hermana fulana que pasa a cantar estaba hablando de usted. Ay, ay, ay, ay, ay, ay. Hermano, el que dice que es su amigo, el que usted confía en él, él lo puñaleó. Ay, ay, ay, ay, ay, ay, ay, Señor Jesús. Gloria a Dios. Hermano, la misma hermana suya en carne habló de usted. Ay, ay, ay, ay, ay. Su cuñado habló de usted. Ay, ay, ay, ay, ay, ay, ay. Señor Jesús. Su primo habló de usted y es cristiano. Ay, Señor Jesús. ¿Cómo hago, Señor? El diácono habló de usted. Ay, Señor Jesús de gloria. A su nombre. La suegra suya habló en mal de usted. Ay, Señor, me remataron. Gloria a Dios. Gloria a Jesús. Pero como el amor es sufrido. El amor es sufrido. ¿Te hicieron daño? Suegra, no quiere un par de pupusas. El amor es sufrido. Diáconos que dicen si nos vamos al pollo. Y ya usted sabe quién fue Judas, va. Es un ejemplo, no le estoy diciendo Judas a ellos, va. Pero usted sabe quién fue el Judas. Y usted le dice, vamos a comer pollo, mano. Y sabe usted que se lo comió en caldo. Aleluya. Y no los que están ahí abajo. Se le queda viendo usted. Voy a llevar a este Judita, dice usted, voy a llevarlo a comer. Pero el amor es sufrido. Amén. Judas vendió al maestro por 30. ¿Y usted por cuánto me ha vendido a mí? Por un plato de comida. En veces con frijoles y huevos le dan y por eso me vende. No le da vergüenza. Esaú por un plato de lenteja perdió la primogenitura. ¿Y usted por qué me ha vendido? Por un sorbete que le compraron me vendió. ¿Ah? Ay, por una salchicha cruda que le dieron ahí frita, hermano, ahí ni bien ahí con un hot dog ahí medio. No, y por eso me vendió. Por un poco de huevo picado con un poco de volado de ese mortadela me vendió. De jamón. ¡Qué vergüenza! Ah, hermano, porque te dieron un jugo de naranja me vendiste. Aquí está la movida, dijo. Aquí está la movida. Aquí, por un pargo te vendiste. Qué callados se quedaron ustedes. ¿Será que estamos llegando a alguien ahí? ¿Por qué te vendiste? Por una camisa rota. ¿Ah? ¿Por qué te vendiste? Porque te has vendido. Pero como el amor es sufrido. El amor es sufrido. Primera característica del amor. Número uno, que es sufrido. Le hagan lo que le hagan. Abba Padre. Gloria al Señor. Gloria a Jesús. Aleluya. Bendito Dios. Pero yo te voy a decir algo, que si tenés esa característica, vamos bien en el camino del Señor.
Si se derrumban delante de ti paredes y sientes que te caen, gloria al Señor, sigue avanzando. No te detengas, sigue avanzando. Que el amor es sufrido, seguí sufriendo. Al que te caigan piedras, Esteban por amor soportó las pedradas y dijo: he aquí veo los cielos abiertos y al Hijo de Dios a la diestra del Padre. Gloria a Dios. Entre más pedradas te caen, más gloria estás viendo. Las pedradas que te suenan es porque hay una patria celestial. Los golpes que te suenan es porque hay patria celestial. Entre más le tiraban, más mejor se gozaba él. Ahora bien, el amor es sufrido, es benigno. El amor no tiene envidia. El amor no es jactancioso, tampoco se envanece. Efesios 4:32, por favor, hermanos. Gloria a Dios. Efesios. Vamos a ver qué dice Efesios capítulo. Vamos, sígalo. Qué miedo le lee, hermano. Gloria a Dios. Antes sed benignos unos con otros. Misericordioso. ¿Cómo dice? Perdonándonos. Por eso es que dice que el amor es sufrido. Porque como el amor le perdona. Cualidad del amor. Mire para acá, el amor que es sufrido, aunque le hagan lo que le hagan, él perdona. El amor es sufrido. El amor también es benigno. El amor, ¿qué es lo que hace? Perdona. Amén. ¿Qué más dice, hermano Jimmy? Como Dios también os perdonó a vosotros en Cristo Jesús. Dios nos perdonó por medio de Cristo. ¿Cuál es el mediador de nosotros? Cristo. No es María, ni San Escaralampio, ni San Judas Tadeo, ni el muñeco feo que sacan en el tamarindo. No fue ese. El que nos perdonó se llama Jesucristo. ¿Cree que se merece un aplauso Cristo por eso? Característica del amor también. El amor es, tiene algo maravilloso, que tiene bondad. El amor tiene bondad. Pero usted dirá, hermano Joel, ¿cómo así que bondad? Bueno, el amor tiene compasión. El amor tiene compasión. Alguien que me diga, por ejemplo, ¿qué es compasión? De los que están abajo, los que están arriba, compasión. ¿Qué es compasión para ustedes? Compasión. Hay que compadecerse, dice el Señor, de los que están en la cárcel, los hospitales, el huérfano, la viuda. Viudas que en verdad lo son y huérfanos que en verdad lo son. Mi suegra es viuda, pero tiene hijos que la mantengan, no hay problema. Ella es viuda, pero no por eso la vamos a mantener. Dice la Biblia que hay que meter a viudas que no tengan hijos. Viudas, hermano, que hayan también caminado en el camino del Señor rectamente, no que vayan a andar de cola loca. Que les salió un novio barbón, pelo blanco allí y anda toda loca. Yo le dije a mi suegra, cuidadito, le dije yo, cuidadito, porque el día que usted salga con una payasada de esas, usted de día la dejo de estar aquí y yo salgo volado de aquí. Sí, hermano, gloria a Dios. Ya una viejita de estas, mejor que se pongan a dormirse mejor. ¿Qué andan pensando en casarse estas viejitas? Así ya no, hermano. Vayan a bañarse mejor. Y se dan una buena dormida de 4 horas. Hermano, viudas, hermano, que hermano de la edad todavía, así como de Mana Martina, como Ana Carmen, te pasan, hermano. Pero ya así como estas otras ancianitas que tenemos aquí, con todo respeto, no, hermano, tienes que duerma mejor. Y no están levantándole a las 4 de la mañana un viejito rebelde, hacerme café. Y esos viejitos son bravos, hermano. A las 4 de la mañana el viejito, hermano, ahí anda de punta, hermano, levantado, que quiero café. No, hermano, quédese así, hermana. Mire, usted ha hecho una buena dormida hasta las 6 de la mañana, ¿y quién la molesta, pa? Nadie la está molestando y se duerme tranquila, hermano. Aleluya. Bueno, vamos a avanzar. El amor tiene compasión.
¿Cuántas veces hemos visto a alguien que tiene necesidad y nos da lo mismo? Bueno, si yo tengo amor, vamos a ver las características. Bueno, yo digo, yo tengo amor, pero si no tengo compasión, de nada me sirve. Ay, hermano, y que yo lance y brinque y haga esto y lo otro, hermano, y no, de nada me sirve. Estamos viendo que hay un enfermo, nos da lo mismo. La iglesia tiene que marcar la diferencia al saber que hay un enfermo. Hermano, recojamos, démosle dinero al hermano, hombre. Pero hoy se puede estar muriendo cualquier hermano. Que se muera, hermano. Ya día no hay vela a usted. No, hermano, no. Mejor recojamos una ofrenda y digan, hermano, el que verdaderamente tiene amor, hermano, yo voy a dar $10 para el enfermo. Ya alguien que puja más fuerte, yo doy 20, hermano, para un enfermo. No digamos a alguien que diga, yo voy a dar 100, hermano, para el enfermo. Ja, pues sí. Cuando andaba en el mundo, a la reina del patronal sí le patrocinaba. ¿Cuánto daba para la reina? $500. Y no tenía miedo. Hasta andaba pidiendo y vendiendo tamales para patrocinar a la reina. Y ahora no quiere patrocinar para el reino de los cielos, que es mucho mejor todavía. Él dice que viene pronto y con galardón consigo para recompensar a cada uno según sea su obra. Tuve hambre, me diste de comer, dice. Tuve sed, estaba desnudo. Ay, me viniste a ver a la cárcel. Porque ir a ver un preso es como que usted vea a Cristo. Ir a ver a un enfermo al hospital es como que usted vea a Cristo. Es que no se arrepiente, dijo el diablo, dicen los. Ay, déjenlo, si no se arrepiente, ya sabe que le va a tragar juego. Es que no quiere este cochino nada con Dios y así pues. ¿Y qué vamos a hacer? Mire, yo tengo un hermano mío que está grave, enfermo. Un día estuve en Usulután toda la tarde allá, las tripas. Con gran hambre en el doctor, yo, hermano. Y más con aquel zumo a vitamina, hermano. Y le decía yo, en el carro cuando íbamos, arrepentiste vos, le decía yo. No, me dijo, no quiero, me dijo, no me anden hablando de eso, me dijo. Arrepentiste vos, con caballo, componete, busca de Dios, hombre. Porque entre hermanos en carne uno tiene más, como más. Más confianza. Y a usted ya no le puedo decir caballo porque me agarra patada. Pero a él sí, yo le digo, vos como que sos caballo, ya sabés de la Biblia, hombre. Como que sos mulo, nulo, que no entendés. Y yo le, ya de por último, hermano, mire, no, es que le empecé hablando con amor. Y ya por último le arrepentiste, como que vos bestia, no te querés componer, hombre. Vos fuiste predicador, ¿y qué es lo que te pasa? Vos predicaste la palabra y mirá en qué miseria el diablo te tiene. Porque eso es lo que hace el diablo, hermano, pagarle mal a quien bien le sirve. Y le digo yo, componete, hijo, busca de Dios. Mire, hermano, allí todo el día yo así, mire. Unos hermanos me testeaban, ¿dónde está el pastor? Aquí estoy con huevo y en victoria. Pero las tripas, hermano. Y de remate que en todo ese Usulután no había donde parquearme siquiera para comprar agua. Y yo, ay, Señor. Ay, Señor. Aquel se estaba muriendo de la enfermedad. Yo me estaba muriendo del hambre. Cuando vine al delirio, hermano, ahí venimos a comprar una yuca y una botella de agua. Y la agarré como que anduve por el desierto de Arizona. Ya vine a la casa como a las 5 de la tarde. Pero lo bueno que hay que hacerlo por amor, hermano. Gloria a Dios. ¿Y qué vamos a hacer? Pues si esa es carga que hay que llevarla. Así es, hermano. Y ni modo, pues si no se quiere arrepentir, pues ya sabe que le toca juego. Mayor condenación le espera al que sabe hacer lo bueno y lo hace, le es pecado. Así que sigamos entonces. Pero hay que tener compasión. Que aunque nos toque que la tripa nos chille, hermano. Hermano, hay veces que yo con, mire, hoy que la niña de mi hermana murió, yo me tocó ir a estar allá, hermano, eran las 12, la 1 allá, con ella esperando ahí, hermano, que se la dieran y nunca se la daban, desvelándome también. Hermano, y qué tremendo, hermano, es cuando nosotros podemos hacer el bien a alguien y no lo hacemos. Con esto no quiere decir, porque hay gente aprovechada también, hermano. Que hay gente que dice, no, él sí tiene amor, pero quiere que todos los días esté allí. No, eso tampoco, si hay compromisos. Una cosa es que demostremos el amor, pero no todo el tiempo va a estar ahí. Porque los que estamos casados, bueno, yo tengo mi esposa y yo sé que mi esposa come, hay que pagar luz.
Hay que meterle algo a la refri, porque solamente ir allá a las pichingas de agua ahí nomás, y que al caso solo de agua, va a andar la panza clarita mi esposa. El hermano, aleluya, y solo agua le meten a la esposa. Bebe agua, hija, porque no hay de otra. Hoy estamos en extremada pobreza. No, hay que ir a punchar, hermano. Hay maridos haraganes, es que son. No, hombre, agarre el tunco y váyase a punchar. Pégale unas cuatro picadas a una parra y deje de ir de cabeza hasta abajo. Y si le agarra los dedos, un punche, gloria a Dios. Pero sabe que le lleva su amor. Aunque sea almeja, hermano, ahí en la playa, mire. Hoy luego yo vi una hermana que tenía un perolón así, mire, lleno de almejas, y la batía, rácata, y como que era pala, que rácata. Hermano, sin que sea almeja, hay que buscar hacer. Hermano, si usted deja morir a su mujer de hambre porque quiere, gloria a Dios. Bueno, el amor tiene compasión también. El amor tiene misericordia. El amor también tiene piedad. A su nombre. Y ya voy a ir finalizando. No me alcanzó el tiempo, hermano. Gloria a Dios. Mire que el tiempo. Mire, Salmo 31, 19. Gloria a Dios. El amor tiene compasión. El amor es bondad. Y quiero que vea el 68, 10, alguien por favor, de los salmos también. Vamos rápido, amados. Vamos a ir terminando. ¿Cómo dijo el salmista? ¡Cuán grande! Y hermano Nelson, ¿verdad que ahí aparece un signo de admiración o no? Ahí está el signo de admiración. ¡Cuán grande! Admirado, ¿verdad, el salmista? ¡Cuán grande es tu bondad! ¿Qué más dice? Que ha guardado para los que te temen. Que has mostrado los que esperan en ti. Delante de los hijos, la bondad de Dios es grande. Mire, entonces tenemos un Dios que tiene compasión. Tenemos un Dios que tiene misericordia. Tenemos un Dios que tiene piedad. ¿Verdad que lindo, hermanos? Un Dios que no te niega nada. Ahora, ¿nosotros tenemos compasión? Es que así como Él es, nosotros sí tenemos que ser. Ahora, vemos a un Padre que es compasivo. Un Dios de bondad, un Dios de misericordia, un Dios de piedad. ¿Y cómo era el Hijo? ¿No se compadeció de la gente que tenía hambre, Jesús? Es que hay que armarnos, dice la Biblia, del mismo pensamiento de Cristo. Cuando tenemos la mente de Cristo, hermano, las cosas son diferentes. Cuando se prepara una olla de comida, ¿qué hermano no tendrá comida en esta hora? Hermano, Dios les bendiga. Con confianza, mande al grupo de WhatsApp. Dios les bendiga, hermanos. Amén. Quiero preguntarles, hermano, así, pero que sea sincero. ¿Quién de todos ustedes no haya que comer? No tiene que comer. O sea, no tiene que comer. No haya que comer, no, porque podría tener para comprar. Es que está caño. Pero ¿quién de ustedes no tiene que comer ahora? Así, así. Ya que no tiene el Espíritu Santo, pues, por lo menos. Porque con el Espíritu Santo usted va a oír la voz de Dios que le va a decir: andate a tal casa. Como le dijeron a Pedro: te vas para tal casa. Le dieron dirección. Ese es el profeta de Dios, hermano. A tal casa. Allá está el curtidor. ¿Ah? Y ahí lo mandaron para donde Cornelio. Andate a tal lugar. Ah, qué bonito, ¿verdad, hermanos? Ananías también, ¿verdad? Allá en tal casa está uno que se llama Saulo. Andate para allá. Esa es profecía de Dios. Pero hoy los profetas cumpleañeros, un montón de paganos, hermanos, que celebran cumpleaños, baby shower, fiesta rosa, aniversario, día de la madre, día del padre. Siento. Ando ya casi que quieren cantar que alabanza. Siento que tengo ganas de volar al firmamento. Ellos así andan sintiendo. Y a todos esos profetías, mi hermano, perdone, mejor me quedo. Todos esos profetías, hermano, la gente le cree. Esos profetías que ahí aparecen, hermano, así, mire, ve, así, tamaña torta de pastel, así, mire, ve. Y aparecen así los profetas, mire, mire cómo aparecen los profetas. Soplando la, ¿cuánto cumple? Y le están cantando el sapo verde tuyo.
Pero ahí se sienten felices los hermanos con ese tipo de profetas chancomidos, como geniados. Pero al indio que está aquí, que se guarda y que se santifica, no, eso no me habló el Señor a mí. Eso no es de Dios, eso no va conmigo. Te vas a dar cuenta. Ya empezó el Señor a destapar cositas. Y esto es el comienzo. Calmate, si esto es el comienzo. Si falta usted que le saquen la olla que anda ahí media chuca. ¿Usted cree que de Dios se va a esconder? Cuando íbamos en el camino iban unos asustados. ¿Y qué pasó aquí? ¿Y qué pasó aquí? ¿Y qué sería? No, calmate, si el siguiente sos vos. El siguiente sigue usted. Y no crea que a Dios se le va a escapar. A Dios no se le escapa nada. Eso es a mí que se me escapa, que usted hace lo que quiere y yo lo dejo pasar porque me da lástima. Pero Dios dice, tarde o temprano te voy a sacar lo que andas ahí tapado. ¿Y sabes qué es lo lindo de Dios? Que Dios descubre, hermano, por muchos días que hayan pasado, años, te lo descubre. Bueno, el Espíritu Santo verdadero, no de esos profetas charlatanes. Que hoy yo tengo supuestamente unos que dicen que son mis amigos, que son profetas. Pero hoy se fueron. Si ven el video, más que estoy por la radio Agua Viva, hoy no estoy por el pastor Joel Bonilla Sana Doctrina. Hoy se fueron los de Baal. Porque ha salido un montón de Baal, hermano, por ahí profetizando. Hay que tener cuidado. Ahora, ¿qué dice el 68 días, hermano? Vamos a ir finalizando ya, porque me esperan ahí en Honduras también. Oiga, ¿cómo dice? Vuelva a leerlo, hermana. Los que son de tu grey han morado en ella. Por tu bondad. Oh Dios. Has provisto al pobre. El Dios de nosotros tiene compasión. Él, ¿a quién le provee, hermana Verónica? Al pobre. Ah, vaya. Entonces yo tengo que proveerle al pobre. Ay, hermano, si yo soy más pobre que los pobres. De mente, tal vez. Yo no entiendo por qué la gente le agarra de decir, ay, que yo soy pobre. No, yo no digo que soy pobre, yo digo que soy rico. Y por fe tengo una tarjeta llena en el banco de dinero a la hora que yo quiero. Y yo digo, Señor, dame esta tarjeta llena de la que tienen los ricos, pues. Y una tarjeta, hermano, que hasta bañada de oro son. Que no somos dueños nosotros, pues, de todo lo de esta tierra. Porque nosotros, nuestro Padre, no nos ha dado todo, pues. Yo una casita de lámina tengo. Yo ni en dónde lavar tengo. Vaya, agarra punche, aunque sea, para que la compre así despacio. Una docena de punche venda hoy, otra docena. Porque también no te voy a decir que te van a llover las hojas del cielo. Los billetes, pues. Hay que rebuscarse. Pero si esperas que desde un helicóptero te vengan. No. Una cosa es que Dios va a usar a alguien para que te bendiga. Pero también Dios quiere ver que tú te muevas. Porque, mire, hermano, cuando yo vine al evangelio, ni bicicleta tenía, pues yo de raya andaba cuando iba a curilear. Y en cierta ocasión me dijeron, hombre, ya es hora que vayas comprando tu bicicleta. Ay, dije yo. Y ahora me dijo que compré tu bicicleta, me dijo, solo de raya andas vos, me dijo, y tanto que ganás, me dijo. Comprala, papá, me dijo. Ah, no, dije yo, acepté al Señor. Y un hermano aparece por ahí y le vendo esta bicicleta. No, véndamela, le dije, no aguanto estos pelones de cara. Más hoy que soy cristiano tengo que formalizarme. Porque, hermano, me daban unos pelones de cara cuando no era cristiano. Pero ya cuando acepté a Cristo, ah, no, dije yo, sí, cuando venía a Cristo no tenía bicicleta. Y le dije, Señor, yo quiero una bicicleta. Me dio una marellaza de curiles, hermano. Aquí voy yo, dije yo, por mi bicicleta. Y los rines no les servían, se los pinté de amarillo, la mango amarillo le decía. La taxi le decía. Pero sabe, mi amado, que el Dios de nosotros es un Dios bondadoso. Entonces, nosotros tenemos que tener misericordia también con los demás. Algunos de ustedes tienen bicicletas y de gusto la tienen. Y aquí hay hermanos que necesitan bicicleta. No sé si me escucharon. Hay
hermanas que tienen vajillas que no las han empezado. Y hay hermanas aquí que no le sirven las que ellas cocinan, pero usted no se atreve a regalarle una nueva. Es que es de teflón. De cachetes puede hacer, pero no importa, regálesela. De muelas de caballo puede hacer, pero regálesela. Si tiene de demás, regálesela. Porque eso es el amor. Hermano, no hay a dónde guardar tarantines, hermano, pero no es quien regala. Fue a una casa, vio que la misma, una taza rompida estaba, toda chuca, rayada, como que le andaba así en el suelo. Hermano, y usted que tiene lista, sí, miren, pero no regala. ¿Y cómo es que tiene amor usted? Aleluya. No digamos los que tienen bicicleta, volvamos al punto. Ahí están mojeciéndose, están las bicicletas y no las regalan. Mojosas las tienen y no las... Ahora como ya tienen a moto, ya no las ocupan. Tienen Tacoma, ya no las ocupan. ¿Ah? A su nombre. Gloria a Dios. ¿Por qué no regalamos esa bicicleta que ya no usamos? ¿O por qué no las trae al templo y dice, hermano Joel, fíjese que yo tengo esta bicicleta? Por lo menos si no la quiere regalar, pues vaya, tráigala a la iglesia y diga, hermano Joel, yo tengo esta bicicleta. ¿Cuánto creéis que nos dan? Bueno, subastémosla. Subastémosla, traigan todas las bicicletas viejas para acá, ganchos secos, y activémoslas para la festividad, vendámoslas y saquemos para la festividad. No. No, hermano, porque la cuestión es, hermano, que me voy a quedar sin nada. ¿Saben por qué yo no les digo vendamos los carros? ¿Por qué? Y entonces, ¿y con qué se van a venir ustedes después, pues? No, porque yo, mire, hermano, yo soy capaz, yo me desharo de eso, con tal por la obra. Si, mire, hermano, si el Señor me ordenara a mí que vende ese carro, yo lo vendo. ¿Y sabe qué es lo que haría? Construir otro templo en tierra firme. ¿Qué? Sí, construyo otro templo. Y que digan que estoy loco. Y me quedaría la parte de aquellos paganos allá para meterle juego. Le metemos juego tres cultos aquí, tres cultos allá en tierra firme. Y los paganos tendrán que escuchar estas verdades que aquí predicamos, quieran o no quieran. Una de las peticiones grandes que tengo a Dios, ¿y sabe qué le estoy pidiendo a Dios? Que me provea una bendición grande, porque quiero edificarle casa a Dios allá en tierra firme. ¿Y sabe qué? Dios puede usar a alguien que tenga cientos de dólares en el banco y me diga, hermano Joel, váyase mañana para el banco, ahí le deposité ya 50 mil dólares y comience a construir ese otro templo. Dios tiene poder, hermano. Porque vamos a ir ensanchando territorio, le guste al diablo o no le guste al diablo. La iglesia Río de Agua Viva camina en fe. Y yo le digo, aquí hay pastores. Allá abajo hay pastores. Pero lo que hay es gente cobarde que no quiere hacer bien las cosas. Si tú sientes que tienes llamado de Dios, comienza a ordenarte. Si tú sientes que Dios te llama al ministerio, comienza a bautizarte. Comienza a dar fruto, comienza a evangelizar. El ministerio no se comienza desde acá arriba. El ministerio se comienza ganando almas allá afuera, predicándole a los perdidos. El ministerio se comienza de abajo. Su nombre. No estoy enojado, hermano. Pero aquí tenemos pastores en medio de nosotros. No que me vayan a dividir la iglesia, porque tampoco se lo puedo permitir. Pero qué lindo es que haya gente que anhele, hermano, pastorear o predicar, pero que lo haga en orden. Sin trampa, sin ponerle trabas a nadie. Porque, hermano, quiero decirles algo, mi amado. Cuando Dios me llamó al ministerio, comencé de acero. Comencé a escalar de acero. Y sin necesidad de robarle miembros a nadie. Hoy usted atajue mañoso de estas iglesias perversas, paganas. Perdone, que Dios me perdone. Pero hoy ha salido un montón de tacuacines, ladrones. Si andan de iglesia en iglesia robándose miembros. Así andan estos tacuacines perversos. Y tienen llenas las iglesias porque solo se los han robado. A eso la Biblia le llama salteadores.
Y yo lo siento mucho, son salteadores, no entraron por la puerta. ¿Sabe por qué? Porque si ellos, hermanos, fueran los pastores propios, te entraran por esa puerta, vinieran como yo como pastor aquí, los hermanos líderes, te entramos con confianza a este altar, porque sabemos que aquí es donde Dios nos tiene. Yo, ¿cómo voy a ir a otra iglesia? Voy a entrar, si yo puedo ser pastor suyo aquí, pero de los demás no, ¿verdad? Yo aquí dentro con confianza, Dios les bendiga, hermano, Dios les bendiga, pero yo sé las ovejas de este redil. Ahora yo no me voy a convertir en salteador, dile, a robar miembros a otra iglesia. Las iglesias que se dividen, eso no va con Dios. Es que no necesitamos dividir iglesias. Para, hermano, el hombre que ha sido llamado por Dios lo demuestra desde abajo, sin dividir iglesia. Desde acero. Así es como se llaman los hombres de Dios. Pero hoy en día, hermano, eso es lo que se está viendo. Líderes llevándose miembros de otras iglesias, con darles privilegios, darles ministerio. Hombre, si Dios te va a dar un ministerio, ¿empezá a dar fruto en la iglesia? Si es que, hermano, si aquí hay, mire, hermano, una, dos, tres, cuatro, aquí caben más. Pero queremos ver tu ejemplo, tu conducta, tu reputación, tu testimonio. Porque yo te voy a decir algo, mi amado, usted que está ahí abajo, hablo con todos los varones, todos ustedes. Para que nosotros puedan estar aquí con nosotros, nosotros tenemos que verles a ustedes qué fruto están dando allá abajo ahorita. A su nombre. Tenemos que verles el talento que ustedes tienen. Porque de allá abajo hace constar para que tú estés aquí arriba. Pero me voy con ustedes. Pero ¿de qué sirve que ustedes anhelen ministerio? ¿Y si andan mal? ¿Cómo se les va a tomar en cuenta? Tiene que haber, hermano, fruto digno de arrepentimiento. Tiene que haber una convicción. Tiene que haber, hermano, gloria a Dios, temor a Dios desde allá abajo. Si no me respeta ahí, mucho menos me va a respetar aquí. A su nombre. Entonces, no se puede. Y yo quiero decirle a todos, si usted como miembro se da cuenta que alguna vez alguien, un hermano de abajo, habló de algún hermano de los líderes o de mi persona, y ve que pasa a cantar, llámeme, hermano Joel, la hermana fulana estuvo diciendo esto de usted, no deje que agarre micrófono. No deje que el hermano agarre micrófono porque estuvo hablando de usted, no lo deje. Pero hay veces que nos volvemos tapones de botellas viejas. Somos tapaderas de hornillas viejas. Y le tapamos la sinvergüenzada que otro estuvo haciendo solo porque lo sonreímos y porque comimos pupusas. No, mi amado, aquí no tiene que andar con eso. Hermano, si usted tiene amor a la obra, usted, pastor, venga. Quiero decirle, el hermano fulano dijo esto y esto y esto. Llámele la atención, llámelo a disciplina, llámelo a consejo. Con pruebas. Pero si usted es alcahuete, usted está alcahueteando que el diablo use a esa persona para que sea de destrucción. Y que Dios les bendiga. Esto del amor, hermano, es bastante extenso. Yo quisiera terminar, porque tengo ese compromiso para ir a Honduras, ¿verdad? Pero el amor, dice la Biblia, que tiene compasión, misericordia y tiene piedad. A su nombre. Dice que el amor es sufrido, es benigno. El amor no tiene envidia. El amor no es jactancioso, no se envanece. Tres puntos más importantes aquí, que esto no los termino hoy. Solo con el benigno y la envidia, cuatro serían entonces. ¿Y con qué más? El amor no es jactancioso, ni tampoco se envanece. Solo con esos puntos, hermano, queda usted hasta viendo estrellitas de colores. Es que el pastor por mí lo dijo. Es que el pastor venía enojado. No, mi amado, yo no es que venga enojado. Esta es la palabra de Dios. El amor dice que no es. ¿Qué no tiene el amor? Envidia. Levanten la mano los que tienen amor así, así, así. Amén. ¿Y cuántas veces le has envidiado una falda a la hermana? Ey, mire cómo platican. Ya te vieron. Ay, mire cómo platican.
¿Te acordabas? ¿Te acordás, envidioso? Le dice. Y por eso se voltean a ver y te platican. Qué verdad, qué verdad, qué verdad. Porque saben que son envidiosos. Ay, Señor, eso como que no se había tocado. Yo me da envidia en ese Cristian, cómo se viste. Yo deseo así como él se viste. ¿Y qué culpa si el cipote está solo? No tiene una mujer que le esté diciendo, ¿a dónde andas, Cristian? ¿Ah? ¿A dónde andas, Cristian? Ah, yo ando aquí por allá, ando por aquí por allá. ¿Y qué pues? No más que no ande haciendo payasadas o cosas de escondidas. ¿Qué culpa tiene Cristian, pues? Y él dice, ¿y qué culpa tengo yo? Dice, de ser elegante. Pues, ¿ah? ¿Ah? Gloria a Dios. ¿Y qué culpa, dice Cristian? ¿Ah? ¿Y qué culpa que le salgan algunas piojosas de otros lugares, hermano, de las chocitas aquellas? Porque hay un montón de hipotas locas. Y quizás a él le salen y lo ponen medio loco, hermano, aleluya. Pero como él es un siervo de Dios, no se mueve. Y yo le aseguro que cualquier piojosita de esas, hermano, que le gusta celebrar cumpleaños, quizás se puede morir por este

Si ve que le falta el respeto al pastor, a usted la va a agarrar a patadas. A su nombre. Si usted ve que la hermana no sabe moler, un día crúcese por ahí, que si es ella la que le gusta, y vaya a la casa a ver si muele. Y en vez de moler, eche unas tortillas como que son avionetas, hermano, todas cruzadas. No se case con eso, porque eso no sirve para nada. Hoy las hermanas van, no, pero no con las jóvenes de aquí, ni los jóvenes de aquí. Estos son trabajadores, todos, hermanos, aleluya. Bendito sea el Señor. A su nombre. Bueno, el amor no tiene envidia. Que la hermana traiga una mantelina bonita, gloria a Dios. Pero se acercan, ¿dónde la halló, sierva? Sierva, qué chulada, sierva. Qué bonita, sierva. Y mire, sierva, y esta tela, sierva. Aleluya. Sierva, le dice, y esta falda, le dice, ¿dónde la consiguió? Y qué bonita. Y cuando se va de aquí, ahí va, mire, esa falda tengo que andarla yo. Me la pongo porque me la pongo. Mire qué amor más bonito. El amor no es envidioso. Un día voy a tener una Nissan Rogue yo también. Tengo que hacer todo lo que el pastor hace también para yo. Si es que lo único que no puedo llegar a hacer es ser pastor porque soy muy tacuacín. Ay, aleluya. Pero es que no, tengo que andar un Kia yo. Tengo que andar uno. Y no duerme tranquilo porque él quiere Kia. Él quiere Nissan Rogue, no duerme tranquilo. A donde yo sea moto, mano santo. Es Apache, va. Sí, qué bonito. De eso quiero uno yo, fi. El envidioso. Mano Amilcar, ¿y esa qué es? ¿Es Honda o qué? ¿Qué le interesa a usted? Lea y quédese callado. ¿Ese es Caigo, verdad, hermano Nelson o Freedom? ¿Cuál es, hermano Nelson? De esa cabalita quiero una yo. Todo el tiempo anda codiciando y nunca tiene nada por codicioso. Hay una alabanza que dice, los codiciosos murieron por el amor al dinero. Hay una alabanza, la voy a cantar y me la voy a aprender. Me la voy a aprender. ¿Por qué cree que Ananías habló mal de Jeremías? Por envidioso, porque miraba que las profecías de él no pegaban. Él decía bendición, bendición, y aquí y allá. Y cuando el profeta Jeremías hablaba que le venía juicio, eso le venía. Aleluya, y hermano, aleluya. Y hermano, qué envidioso, ¿verdad? Otro envidioso, Ananías y Zafira. Como veían que un hombre, José, ahí, hermano, el justo, un hombre temeroso, ahí vendió todo. Ahí habían los hombres de Dios, vendían todo y lo traían a los pies de los apóstoles. Y él dijo: ¿qué decís, Zafira? Vendamos nosotros también y llevémoslo para que vean que nosotros también las podemos. Los envidiosos, a su nombre. O se quedaron serios los hermanos. ¿Ah? Qué bonitas esas sandalias, hasta perlas tienen, hermana. Así quiero una yo, igualita la suya. Yo que no puedo llegarme a vestir como la esposa del pastor, dice. ¿Cómo se viste esa hermana Magdalena? Qué bonita. Yo así quiero vestirme como ella. No, no, no, no, no, no. Así como se viste la hermana Julana, me quiero vestir yo. ¿Por qué no imita a Cristo usted mejor? Así quiero una casa yo, así igualita a la que tiene hermano Nelson, igualita, ni más ni menos. Me atrevo a decir que hay gente que codicea a la mujer de otro y dice, siquiera esa fuera mi mujer, porque esta que yo tengo no me sirve para nada. Mire qué amor tan lindo, ¿verdad? ¿Ah? Ay, siquiera esa mujer fuera la mía, dice, porque la mía no me sirve. Yo no me quejo de mi esposa. Buena mujer Dios me ha dado. Gordita, chiquitina, pero gloria al Señor. Bien bonita. Yo me gozo. Pero esa mujer, hermano, yo me siento feliz porque esa mujer es la que ha guerreado conmigo desde que llegamos, desde que Dios nos llamó. Mire, esa mujer.

andado conmigo en vigilia, en ayuno, en oraciones. Esa mujer le ha tocado ayunar hasta por ustedes para que vengan aquí al evangelio. Mire, con esa mujer hemos andado allá en Honduras. Cuando nadie, porque nadie de los que está aquí, se lo voy a decir en español, no en inglés, ¿ok? Nadie de los que está aquí entró a Honduras. Nadie, nadie de ustedes había entrado a Honduras cuando yo con mi esposa entramos. ¿Y sabe cómo entramos? En bus. En bus. ¿Y quién sabe eso? Y que ahora me venga a decir alguien a mí, su esposa no lo apoya, mano. Que venga un loco de la iglesia y ande diciendo que mi esposa no me apoya, yo lo siento rapidito. Esa mujer, hermano, conmigo ha andado trabajando en la obra de un lado a otro. Imagínense usted que hemos ido, hermano. No crea usted que cuando yo empecé a ir con mi esposa allá, hermano, habían veces que con $20 nos íbamos, con $25. ¿Crees que es fácil? Habían veces, hermano, que salíamos a predicar, rentábamos carros, porque cuando predicábamos allá en una radio por allá, que me reservo el nombre, hermano, nos rentábamos carros, hermano, y nos íbamos a predicar y no nos daban ni un peso, y nosotros nos tocaba pagar 35, 40 dólares de rentada de carro. Nos tocaba aguantar hambre. Los días que salíamos aquí a evangelizar o veníamos a ayuno, en veces que llegábamos a la casa no había qué comer, y ustedes no lo saben. ¿Usted cree que cómo yo no voy a amar a mi esposa? ¿Cómo yo no la voy a querer a esa mujer? Si esa mujer es la que se ha entregado conmigo en el ministerio, hemos trabajado juntos. Y hubiera tenido una mujer que no me apoyara, hermano, ya hace tiempo quizás la hubiera dejado yo, quizás. Y quizás yo dejo el ministerio, porque ¿qué voy a estar haciendo? Cuando una mujer no apoya al hombre, mejor quitarse. Porque hay mujeres, hermano, que no apoyan a sus maridos. Apoyan en nada. No lo apoyan en nada. Qué tremendo, hermano. Gloria a Dios. Y yo con mi esposa, cuando se arruina la radio, ahí vamos los dos bien aventados. Porque no me gusta andar solo, me gusta andar con mi mujer. ¿Sabe para qué? Para que no vayan a decir que me vieron con otra en la calle. Cuando usted salga, no se vaya solo. Como que varíe, cuete usted solo. Lleve a su mujer. Ahorita, hermano, que la esposa está joven, gloria a Dios, ya cuando esté vieja no se vaya a avergonzar. Porque quien que por vieja que está la mujer no la saca y la verá vergüenza. Porque ya la ve media cachetona, las patas aquí que se le van saliendo como de gallina aquí. Las arruguitas, ¿le da pena andar con la mujer? Yo no me apeno de andar con mi mujer, hermano. Y yo cuando puedo yo le echo el brazo y la abrazo. Y si ella quiere que la abrace, yo la abrazo. Porque es mi mujer, pues. Y yo la puedo abrazar hasta delante de mi suegra y ella me diga, pícaro, quítese viejita. Eso fue cuando estaba chiquita que era suya, ahora es mía. Yo la puedo abrazar y besar. ¿Y qué? ¿Quién me va a decir algo? Si me ve en la unión, me siento en el parque y yo le doy un besito a mi esposa. Y no es mi amada, pues, la que Dios me ha dado. ¿Y qué, pues? Igual usted, hermano, que tiene a su esposa. Hermano, cada uno de nosotros puede besar a la esposa a la hora que quiera. Quítate vos, que ahí están los hermanos, quítate. ¡Man! Un besote más calado todavía. Sí, y no importa que diga que es carnudo, un besote que truene. Los jóvenes dicen, así van a ser con nosotros. Dicen. Mire, los jóvenes hablar de esto, los jóvenes se derriten y dicen, ay, ojalá que así sea el mío. Que el mío sea un príncipe azul. No, va a ser verde. Aleluya. Y este mensaje lo vamos a seguir otro día. El amor no tiene. No tiene envidia. Característica del amor. ¿Verdad? El amor no tiene envidia. Si usted ve un reloj bueno en otro hermano, dele gloria a Dios. Ve una buena cartera en una hermana, gloria a Dios. Ve que Dios está bendiciendo a otro siervo, no se ponga enojado. Diga, Señor, gracias, Señor, bendiga más al pastor, bendiga más al líder, bendiga a los hermanos de abajo, bendígalos a todos, Padre, bendígalos, bendiga. Nunca andes como, ¿quién fue el que codició la viña de Nabot? Acá. Ahora, no nos vaya a pasar la de acá, nosotros andaré envidiando lo que otro tiene.
Cada quien tiene que tener lo que Dios le ha dado. ¿Por qué yo voy a envidiarlo si usted puede tocar guitarra? ¿Por qué? A su nombre. ¿Ah? Yo por envidioso, Manu Wilman tiene tienda. Voy a poner una tienda yo también. Igual a Manu Wilman, la pongo. Y a la cerquita, pues a la par de él. No se vale. Si ves que una hermana de la iglesia anda vendiendo totopostes, ¿por qué usted va a vender totopostes el siguiente día en la iglesia? Se fueron los amenes, ¿verdad? ¿Está serio esto? Mire, el amor no tiene envidia. ¿Verdad que no tiene envidia? Me alegro porque cuando yo me acuerdo que cuando fui a vender, hermanos, salí a vender sandía, gracias a Dios nadie me invitó de la iglesia. Porque el primero que hubiera salido, hermano, le doy un sandillazo quizás. El sandillazo ungido. Porque no podemos envidiar lo que otro hace. Ya la hermana trae faldas y camisas, ya usted quiere traer también, qué bonita. Eso se llama envidia. Y la envidia es mala. Carcome, ¿sabe cómo carcome la envidia? Como gangrena, como cáncer. ¿Ya ha visto usted esa gente que quiere tener lo que otro tiene? Pero dice, no, dice Dios, no te lo puedo dar a ti. Usted nunca anda envidiando a otro lo que otro tiene. Dele gracias a Dios porque el hermano está bendecido. ¿Sabe qué? Dígale al Señor, dame lo mío que es diferente. Pídale al Señor algo diferente, no lo que otro tiene. Está bien, yo sé que en el mercado todo vende, pero aquí en la obra no andemos con eso. Cada quien tiene que tener lo que tiene. Si él es diácono, gloria a Dios. Si él es pastor, gloria a Dios. Amén. Si la hermana vende falda, gloria a Dios. Si ella vende falda, usted traiga chancletas, complemente el traje usted. Así se trabaja en la obra y hasta, hermano, así tiene que ser. Trae mantelina a mi esposa, no vayan a traer ustedes porque son envidiosas. Porque no se puede trabajar con envidia, entonces estamos mal. Manada Mari trae camisas. Yo, ¿cómo que mi esposa va a traer camisas? Y ella trae camisas. Y lo bueno es que aquí nos ayudamos todos. Qué lindo es que los hermanos dicen, ven a mí, si otra trae gancho, ¿usted por qué va a traer gancho ustedes también? Mire, hermano, y como que el amor, esto del amor es algo serio, ¿va? ¿Va que el amor solo lo tomamos así, que el amor hay que amarnos? Y que, pues sí, pero el amor tiene características. Su nombre. Va. Si alguien destaza vaca, ¿por qué quiere destazar vaca usted? Qué callado se quedaron, va. ¿Ah? Que el hermano trabaja allá en la salina y que él ahorita es el jefe, el que lo han dejado a él de encargado, y ya va, usted llega. Y llega, va, hermano, mi carne, déme trabajo. Si aquel como él es un gran siervo de Dios, hermano, humilde, centrado, tiene amor y todo, y le da trabajo. Pero allá, hermano, con los días viene y quiere darle la nuca a Manamilcar hablando con el jefe y le dice, viera ese Manamilcar, se va un montón de rato para la casa de él, deja la sal botada, los trabajadores botados, y empieza a hablar. Y le dice, ¿y por qué mejor no me deja a mí? Mire que sinvergüenza. Mire que sinvergüenza, hermano. Así no se gana, hermano. No, si se va a ganar un trabajo, se lo va a ganar con hechos, hermano. Con hechos. Si usted sabe de una hermana que va a lavar ajeno y usted quiere domarse, dice, hermana, ¿por qué a mí no me da la lavada? Esa hermana Lita no puede lavar, a poner en mala manalita. ¡Qué vergüenza! Y la hermanita, ¿con qué amor le dan la lavada para ganarse su fichita? Y usted hablando en mal de ella para que ella no lave. No hay que ser así, hermano. No, no se vale. No se vale, hermano. Es que la envidia carcome como cangrena. Y te va a matar. La envidia te va a matar y te va a llevar al infierno. Porque los envidiosos tampoco no entran al reino de los cielos. Así que, hermano, si usted va a hacer algo, recuérdese primero que la envidia no es buena. Y si tenemos amor, hay que hacerlo. ¿Cuándo nos vamos a ir alegre hoy? Bueno, gracias a Dios.

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La autoridad del Señor. A Él fue dada toda la autoridad sobre toda carne, para perdonar los pecados, para hacernos hijos de Dios, para darnos dones a fin de efectuar su obra, para juzgar. La autoridad del Señor.

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Este permanece firme. Yo puedo sentir su gloria en este lugar, porque Cristo de la gloria se está paseando en nuestra vida. Gloria a Jesús.